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7: Aquí en la L95.1 tenemos más música para escuchar y disfrutar en este martes, decía un amigo locutor de aquella época. Martes, ni te cases ni te embarques. Bien, recordando a nuestro buen amigo Álvaro Álvarez con esta frase. Vamos a presentar una melodía aquí en la L95.1, atendiendo sus reportes telefónicos. Es martes de doble pack y queremos enviar una felicitación muy especial para Elena Rodríguez, que está celebrando su cumpleaños, deseándole que su camino esté lleno de momentos felices, salud infinita y un amor que ilumine su vida siempre. Felicitaciones para Elena Rodríguez, que está celebrando su cumpleaños. Y ahora queremos presentarles una melodía muy especialmente para Patty. A nuestra querida amiguísima Patty Álvarez le enviamos un saludo a través del 95.1.

¿Qué tal? Buenas tardes, este es la L95.1, donde hemos escuchado el tema a cargo de los de Chicago. Esto fue ¿Me seguirás amando? Es una pregunta que hace Peter Cetera. No, y es el otro cantante ya de Chicago, Jason, algo así. No recuerdo exactamente de momento el nombre, pero se trata de Jason, que nos deja escuchar esta melodía titulada ¿Me seguirás amando? Y ahora tenemos un doble pack lleno de historia y sentimiento. Llega Kenny Rogers. Escucharemos primeramente Lady, una balada inolvidable que conquistó corazones en todo el mundo. Y enseguida también escucharemos El cobarde del condado, una canción que nos cuenta una historia de valentía, honor y amor. Dos joyas musicales para disfrutar y cantar a todo pulmón esta tarde a través de la L95.1. Enviar saludos especiales. Esto es al señor Jesús Domínguez. Señor Jesús Domínguez, que nos acompaña en Clásicos del 95 en este martes de doble pack. Saludos para la señora Ana Gloria Gómez, a sus hijos, a Manuel, a Joel, a Carmen y a Diego Tadeo. Saludos también a Mariana.

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6: Felicidades a Luis Velázquez. Hoy está celebrando su cumpleaños. Bueno, pues queremos agradecer los reportes que nos hacen llegar a través de nuestras líneas telefónicas y a usted también que nos manda mensajes a través de WhatsApp al 493-112-0712. Y ahora prepárense porque llega el rey de la música pop, llega Michael Jackson con un doble pack espectacular. Primero escucharemos Speed Demon, cargada de ritmo y energía, y enseguida también escucharemos Thriller, el tema que revolucionó la música y los videos para siempre. Dos clásicos legendarios que siguen haciendo vibrar al mundo entero. Nos están solicitando este doble pack a cargo de Michael Jackson. Es un mensaje que nos hacen llegar vía WhatsApp. Dice, por favor, complacerme con el doble pack Speak Demon y Thriller de Michael Jackson. Bueno, pues a usted que lo ha solicitado, le estamos presentando a través del 95.1. Disfruten de los grandes temas, dos joyas musicales de Michael Jackson.
7: 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No. Michael Jackson. 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
8: Ah.

0: Aquí en la L95 no habíamos escuchado esto exactamente. Esto ha sido a cargo de Michael Jackson. Y ahora nosotros queremos presentarles el doble pack a cargo de Neil Diamond. Aquí llega Neil Diamond a través de la L95.1 con este doble pack. Esta tarde estamos presentando para ustedes en dos joyas musicales a cargo de Neil Diamond, llenas de sentimiento, nostalgia y esa voz inconfundible que ha marcado generaciones. Un viaje musical directo al corazón para ustedes, aquí, por supuesto, no puede ser en otra parte, en la estación de la buena música y el buen sonido. Vamos a disfrutarla. Es un tema, un doble pack que estamos presentando de manera especial, deseando feliz cumpleaños a Elena. Elena Rodríguez hoy está celebrando su cumpleaños. Le deseamos que su camino esté lleno de momentos felices, salud infinita y un amor que ilumine su vida. Le hace falta un amor que ilumine su vida. Le enviamos una felicitación especial a través de la L95.1. Es un saludo a nombre de Gustavo Martínez y familia. La esposa de Gustavo, la señora Rafaela Carrillo, le hace llegar una sincera felicitación a través de esta frecuencia. Y de igual manera, también estamos haciendo llegar una felicitación muy especial para Luis Velázquez. Luis Velázquez, ahí en calle Constitución, disfrutando de este martes de doble pack. Y hoy está de manteles largos, está celebrando su cumpleaños. Desea escuchar uno de sus temas favoritos, una canción que lo llena de emoción. Bien, vamos a disfrutar de Dulce Carolina.
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9: Únicamente 15 minutos para que sean las 19 horas. Avanzamos en este martes de doble pack y nos están solicitando los éxitos, dos joyas musicales de Elton John. En esta melodía que vamos a ofrecerles es un tema que fue escrito por Billy Joel. Es decir, que unidos Elton John y Billy Joel nos dejan escuchar El Hombre del Piano. Es dos joyas musicales que nos está solicitando la señora María Guadalupe Alvarado Castro. Señora María Guadalupe, le hacemos llegar aquí en la L95.1 un super tema. Este es un exitazo. Este fue un exitazo allá a principios de la década de los 70 de Billy Joel, pero hoy se hace acompañar del rockilente más famoso del mundo y nos presentan esa gran melodía titulada El Hombre del Piano.
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Esta es la L95.1. Hoy llega un doble pack inolvidable de The Beatles. Primeramente escucharemos la intensidad y el sentimiento de Oh, Darling. Y después la paz y esperanza de Let It Be. Dos joyas eternas que siguen tocando el alma, generación tras generación. Estamos atendiendo el reporte que nos hace llegar Clemente. Él nos solicita, nos sugiere, escuchemos con mucha atención el doble pack que nos deja escuchar los Fab Fours. Sí, vamos a escucharlos con Oh Darling y Let It Be. Saludos, Clemente.

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8: Estamos de vuelta a través de la L95.1 y ahora les invitamos para que escuchen el doble pack de Frankie Valli, líder de los Four Seasons. Vamos a escuchar dos recuerdos inolvidables. Diciembre del 63, qué noche, y mi adoración era verte. Y van con un saludo muy especial para Ailí, hasta Valle de Bravo. Allá nos acompaña Ailí, deseándole una excelente noche, llena de buena música y recuerdos. Reciba saludos de todos los suyos. Saludos especiales para Ailí.

Aquí en la L95.1 es Frankie Valli, líder de los Four Seasons, una canción de 1975. Esto es Mi Adoración Era Verte. Estos son los clásicos de la L Super Canal y es martes de doble pack. Llega el momento de disfrutar la siguiente melodía. Es un doble éxito a cargo de Bee Gees, con dos temas llenos de sentimiento. Primeramente escucharemos la melodía No Me Importa Mucho y también escucharemos Reaching Out, una canción cuyo título se puede traducir como extendiendo la mano o buscando acercarse a alguien. Dos melodías que muestran el lado más emotivo y armónico de los Bee Gees para ustedes aquí en este martes de doble pack. Saludos especiales a la familia Flores Zacarías. Saludos especiales para Estela y Gustavo.

Aquí en la L95, escuchando a Bee Gees, esto fue Reaching Out. Ahora son las 7:23, es el martes de doble pack. El día de ayer, que fue 25 de mayo, se celebró la fecha instituida para reconocer la gran labor de los profesionales de la contaduría. Nosotros hoy queremos enviar una felicitación muy especial a Carmen Estefanía Rodríguez Muñoz. Carmen Estefanía Rodríguez Muñoz, deseándole mucho éxito, salud y que continúen los logros en su carrera profesional. Le hacemos llegar nuestra sincera felicitación y tenemos una melodía a cargo de Patrick Swayze. Aquí en la L95.1 nos deja escuchar uno de sus temas de mayor éxito, esta melodía titulada Ella es como el viento.

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7: Son las 19 horas con 30 minutos y ahora una felicitación hasta allá donde nos está acompañando Víctor Barrón. Agradecemos sus buenos deseos. Gracias, Víctor. Aquí está uno de sus temas favoritos de la superbanda Chicago, Pinta mi Mundo.

Esto fue aquí en la L95.1 y ya hemos escuchado un super tema a cargo de la super banda de los Metales de Oro. Esto fue If You Leave Me Now, una canción de 1976 que pide que por favor no te vayas, porque si te vas, te llevas la mayor parte de mí. 23 minutos para que sean las 20:08 p.m. y presentamos un hermoso pack, un doble pack de Minnie Riperton, con dos clásicos llenos de ternura y romanticismo. Primeramente escucharemos Loving You, es una canción de 1975, era una de mis favoritas. También presentaremos Inside My Love, cuyo título se puede traducir como Dentro de mi amor. Estos temas van acompañados de un saludo muy especial para la señora Lucy. Señora Lucy, como siempre, muchas gracias por sus buenos deseos. Quien desea de todo corazón una pronta recuperación para su amiguita Susy. Bueno, pues deseando una recuperación para su amiguita Susy, esperando que muy pronto vuelva la salud, sobre todo la alegría y los buenos momentos. Queremos presentarles esa gran canción de Minnie Riperton, la melodía contenida en su álbum Ángel Perfecto. Escuchen este tema producido por Stevie Wonder, Amándote, Loving You.

Ella es Minnie Riperton. Definitivamente su mayor éxito fue Loving You, una canción de 1975, contenida en su disco Ángel Perfecto, producido por Stevie Wonder. Minnie Riperton cantaba como los ángeles. Y hemos escuchado dos grandes éxitos a través de la L95.1. El siguiente doble pack es para complacer a Mai Tudón, que está disfrutando de este programa. Esta noche a través de la L95.1 nos está solicitando el doble pack de Prince y la Revolución. Dice, por favor, el doble pack, la chica más hermosa del mundo y cuando lloran las palomas, es el tema que vamos a presentar para ustedes, enviando saludos especiales en este día, deseando un feliz cumpleaños a Elena Rodríguez. Elena Rodríguez está celebrando su cumpleaños. La felicitamos aquí en el Super Canal, deseándole que cada nuevo día llegue con sonrisas, bendiciones, salud y personas que la aprecian de verdad. También queremos enviar un saludo especial a nuestros amigos por allá en Tepetongo, Zacatecas. El saludo para Adriana de la Torre, Evelina Ávila y Cuauhtémoc de la Torre. ¿Alguien más nos pidió algún saludo en especial con este tema que vamos a ofrecerles? Mac Tudo, naturalmente, le hacemos llegar nuestro saludo. Escuchen a Prince aquí en el Super Canal. Esta melodía es la chica más hermosa del mundo.

0: Aquí en la L95.1 ya hemos escuchado la intervención musical a cargo de Prince, con su doble pack que estuvo esta noche aquí en el Supercanal, dejándonos escuchar Cuando Lloran las Palomas. Cuando faltan exactamente 5 minutos para que sean las 20 horas 8 de la noche, estamos recibiendo un mensaje que nos hacen llegar vía WhatsApp. José Luis Flores nos escribe desde Betagrande, Zacatecas. Amigos en Betagrande, reciban nuestro saludo. Nos dice por ahí José Luis Flores, excelente tarde y programación. Quisiera escuchar el doble pack de Barry White con saludos para todos ustedes, quienes disfrutamos mucho de la programación de la L. Por favor, al señor Barry White, lo escuchamos en Betagrande, Zacatecas, con las canciones No tengo suficiente de tu amor, nena. Así es de que vamos a presentarles con este gran tema que nos deja escuchar el maestro Barry White. No tengo suficiente de tu amor, nena, y voy a hacer que me quieras un poquito. Porque cuando Barry White canta el amor, no se mide, se conquista lentamente. Saludos, amigos, allá en Betagrande, Zacatecas. Gracias a José Luis Flores.
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9: Estos son clásicos de la L95.1. A continuación vamos a escuchar el doble pack de Carlos Santana. Primeramente les ofreceremos una melodía titulada Jingo, una explosión de percusión y energía que prende el alma. También escucharemos Tormentoso, una joya cargada de fuerza, guitarra y ese estilo inconfundible del músico mexicano más universal. Disfrútelo usted aquí en la L95.1. Estamos atendiendo sus mensajes, sus peticiones musicales, la sugerencia musical que nos hacen. Dice por aquí, con saludos para la familia Gómez Neri. Dice, y para usted también complazca, para usted también que nos complazca o nos complace con el tema de Jingo de Carlos Santana. Bien, vamos a escucharlo a través de la L95.1. Aquí llega las percusiones, el sonido latino de Carlos Santana, el gran Charlie Santana a través del 95.1. Nos deja escuchar Jingo. Saludos a la familia Gómez Neri. Saludos también con este tema para Carlos. A Juan Carlos Juárez le hacemos llegar un saludo, de igual manera para Francisco Javier López Murillo.

El sonido latino de Carlos Santana aquí en la L95.1, esta noche disfrutando de Stormy, Tormentoso. A continuación les traemos aquí, a este martes de doble pack, a los gigantes del country rock. Escucharemos a los Eagles. Una de sus melodías es El Nuevo Chico del Barrio, donde la fama y la vida cambian con el tiempo. Y también escucharemos Una de Estas Noches, una joya llena de misterio y armonías perfectas. Y sobre todo ese sonido inconfundible del grupo Los Eagles. Están esta noche aquí en el 95.1 y es para saludar. Estamos saludando esta noche a Gustavo Marín. Es el nuevo chico del barrio. Le enviamos un saludo a Gustavo Marín, también a Johnny Martínez. Hoy disfrutando de los clásicos del 95.1.

Esto fue aquí en la L95.1. Hemos escuchado El Nuevo Chico del Barrio. De esta manera, amable y gentil auditorio, cerramos este martes de doble pack, agradeciendo de corazón a todas las personas que nos acompañaron, compartieron su tiempo con nosotros y disfrutaron de la buena música. Que la noche llegue llena de paz, descanso y gratitud por todo lo vivido hoy. Bien, sigan disfrutando aquí en la L Super Canal, porque aún nos queda la otra melodía, la otra parte, para completar el doble pack de los Eagles. Queremos agradecer un mensaje que nos hacen llegar desde el estado de la Estrella Solitaria. Dice, son los mejores deseos para ustedes ahí en la radio. Gracias por este martes de doble pack y muy buenas rolas, muy buenas canciones que proyectan a través de esa frecuencia del 95.1. Happy Birthday es lo que nos hace hacer llegar Víctor Barrón desde el estadio de la Estrella Solitaria. Bien, escuchando aquí a través del 95.1 la intervención musical a cargo de los Gigantes del Country Rock. Están con nosotros aquí en el 95.1, la L.

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Esta es la L Supercanal, exactamente 23 minutos para las 9. Una temperatura de 17 grados centígrados. Saludos, Armando Carrillo. Saludos, Karen.

Únicamente 18 minutos para que sean las 9. Ya faltan 18 para las 9. Saludamos en esta noche a Marcelino González. Está disfrutando de los clásicos del 95-1 y su grupo favorito directamente de Birmingham, Inglaterra, para él.

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6: Únicamente 6 minutos para que sean las 21 horas, 9 de la noche. Y ahora escuchamos a el grupo Queen. Esto es Radio Gaga.

aquí en la L95, uno escuchando la intervención musical. Esto fue de el grupo Queen, Radio Gaga. Un saludo especial para toda la afición futbolera de Fresnillo. Un saludo para Gael de Jesús Pichardo. Saludos también para Antonio Sumaya. Saludos a nombre de Luis Enrique.

Y como siempre, enviando saludos aquí a través de la L95.1 a nuestros asiduos radioescuchas. Uno de ellos, Pocho Robles, le hacemos llegar un saludo esta noche aquí en la L95.1.

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Esta noche y a través de la L95.1 hemos disfrutado de un tema a cargo de Michael Johnson. La melodía se titula Nena. Esta noche no durará para siempre. Disfrútela usted aquí en la L95.1.

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Este fue un tema a cargo de Robert Jones aquí en la L95.1, cuando faltan exactamente 11 minutos para que sean las 22 horas 10 de la noche, enviando una sincera felicitación para Elena. Elena Rodríguez, que le deseamos que hoy tenga un cumpleaños lleno de alegría y cariño.

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1: Tienen más de 4,000 años de historia, pero ¿sabes realmente qué contienen las salchichas que pones en tu mesa? Hoy te traemos el estudio de calidad de salchichas. Quédate para conocer todo sobre él.
0: Revista del Consumidor. Las salchichas son un alimento cotidiano en la despensa de muchas personas, debido a su accesibilidad económica y practicidad. Pero, ¿sabes cuál es el origen de este embutido? Este se sitúa en Mesopotamia, en el año 2000 antes de nuestra era.
1: Hoy en día, las salchichas están hechas principalmente de carne y agua. De hecho, el agua puede representar hasta el 70% del producto final. Dependiendo del fabricante, también se les llegan a adicionar harinas, féculas, almidón o soya.
0: En el mercado existe una gran variedad, pero hay un detalle al que debes prestar mucha atención. ¿Sabes cuál es la diferencia entre una salchicha con pavo y una de pavo? Suena casi igual, pero no lo es. Cuando la etiqueta dice con pavo, significa que es una mezcla de pollo y pavo. El fabricante está obligado a declarar qué porcentaje de pavo le añadió. En cambio, si dice de pavo, significa que toda la carne que contiene proviene exclusivamente de esta ave. Eso sí, tome en cuenta que la cantidad total de carne en el producto siempre dependerá de la fórmula de cada marca.
1: El Laboratorio Nacional de Protección al Consumidor revisó diversos productos para verificar sus aportes nutrimentales y el cumplimiento de su regulación. Se analizaron 37 productos, 8 viena o tipo viena, 7 de pavo, 7 con pavo, 1 de pechuga de pavo, 3 para hot dog, 3 de pavo para hot dog, 2 con pavo para hot dog, 4 Frankfurt y 2 para desayuno.
0: Se verificó toda su información comercial, la cual se encuentra en las etiquetas de cada producto. Estas tienen que cumplir con los requisitos de la norma oficial mexicana.
1: También se evaluó su calidad sanitaria, verificando la ausencia de agentes patógenos, como la salmonela, ya que son un riesgo para la salud.
0: Asimismo, se determinó la cantidad de nutrientes, como proteína, grasa, carbohidratos y agua. Estos nutrientes son esenciales para el funcionamiento de nuestro organismo, ya que le proporcionan energía.
1: Igualmente, se verificó que su contenido no excediera la cantidad de nitritos permitidos. Estos se utilizan como conservadores para inhibir el crecimiento de bacterias dañinas y mantienen el color rosa de los embutidos.
0: Se determinó la presencia de sodio y se verificó que coincidiera con el contenido declarado en la etiqueta. Finalmente, se calculó el aporte calórico por cada 100 gramos de producto.
1: Los resultados fueron los siguientes. Primero, debes saber que debido a que los embutidos suelen presentar cantidades elevadas de sodio, todos los productos resultaron con exceso de este mineral. Todos pasaron la prueba de calidad sanitaria, además de cumplir con el sodio y contenido neto que declaran.
0: Las salchichas que contienen más nitritos de lo permitido son dos de la marca Buffer, de Viena y Frankfurt.

0: Chichas, lo mejor es que sigas estas recomendaciones. Lee la etiqueta, revisa la fecha de caducidad y los ingredientes. Asegúrate de elegir el producto que deseas. La salchicha de pavo tiene el 100% de este tipo de carne, mientras que la que dice con pavo tan solo tiene del 4 al 25%.
1: Evita romper la cadena de frío. Deben colocarse hasta el último en tu carrito y ser lo primero en guardarse en el refrigerador al llegar a casa. Verifica los ingredientes. Si tienes alguna alergia, es importante revisarlos antes de la compra.
0: También consulta a tu médica o médico, ya que estos productos tienen cantidades elevadas de sodio y no es conveniente que las personas con hipertensión lo consuman.
1: La recomendación de la OMS para adultos es no rebasar los 2 miligramos diarios, es decir, menos de 5 gramos o una cucharadita de sal. En el caso de niñas, niños y adolescentes entre 2 y 15 años, esta cantidad debe reducirse aún más, ajustándose a su edad y sus necesidades energéticas.
0: Compara precios y calidad. Recuerda que cuidar tu consumo es cuidar tu salud y tu bolsillo.
2: Hoy.
1: Revista del Consumidor. Radio.
3: Gobierno de México.

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0: El rosario es la oración que nos permite contemplar los principales misterios de la vida de Jesús y de María, y que obtiene innumerables gracias a la Iglesia, a la sociedad, a las familias y a las personas en particular. Es la oración de todos, de los grandes y de los pequeños. Es la práctica de piedad fácil, agradable a María y recomendada por ella misma como medio eficaz para obtener sus gracias. En efecto, el rosario es útil en todas las necesidades de la vida. Se armoniza bien con las demás prácticas de piedad y es de mucho consuelo a la hora de la muerte. La Iglesia ha enriquecido esta práctica con muchas indulgencias. Los papas la han impulsado. Los santos han sido ejemplos de su rezo. Proponte rezar diariamente al menos la tercera parte del rosario. Mucho mejor si puedes rezar dos partes. Y lo óptimo sería rezar los 20 misterios. Proponte también llevar siempre contigo el rosario bendecido y además de rezarlo, propagarlo. Medita cada uno de los misterios, variando de vez en cuando el contenido de la meditación. Al hacer este ejercicio de piedad, pide particularmente la eficacia en el empeño de santificación y gracias para el apostolado.
1: Por la señal de la Santa Cruz, de nuestros enemigos, líbranos, Señor, Dios nuestro. En el nombre del Padre, y del Hijo, y del Espíritu Santo. Amén. Ven, Espíritu Santo, ven por medio de la poderosa intercesión del Inmaculado Corazón de María, tu amadísima esposa. Ven, Espíritu Santo, ven por medio de la poderosa intercesión del Inmaculado Corazón de María, tu amadísima esposa. Ven, Espíritu Santo, ven por medio de la poderosa intercesión del Inmaculado Corazón de María, tu amadísima esposa. Creo en Dios, Padre Todopoderoso, Creador del cielo y de la tierra. Creo en Jesucristo, su único Hijo, nuestro Señor, que fue concebido por obra y gracia del Espíritu Santo. Nació de Santa María Virgen, padeció bajo el poder de Poncio Pilato, fue crucificado, muerto y sepultado, descendió a los infiernos, al tercer día resucitó de entre los muertos, subió a los cielos y está sentado a la derecha de Dios Padre Todopoderoso. Desde allí ha de venir a juzgar a vivos y muertos. Creo en el Espíritu Santo, la Santa Iglesia Católica, la comunión de los santos, el perdón de los pecados, la resurrección de la carne y la vida eterna. Amén. Dios mío, me arrepiento de todo corazón de haberte ofendido, porque eres infinitamente bueno. Perdóname y dame tu gracia para no volverte a ofender. Dios mío, yo creo, adoro, espero y te amo. Te pido perdón por los que no creen, no adoran, no esperan y no te aman. Dios mío, yo creo, adoro, espero y te amo. Te pido perdón por los que no creen, no adoran, no esperan y no te aman. Dios mío, yo creo, adoro, espero y te amo. Te pido perdón por los que no creen, no adoran, no esperan y no te aman. Jesús, es por tu amor, por la conversión de los pecadores y en reparación de los pecados cometidos contra el Inmaculado Corazón de María.
0: Primer misterio glorioso. Jesús resucita gloriosamente. El ángel dijo a las mujeres: no teman, yo sé que ustedes buscan a Jesús el crucificado. No está aquí, porque ha resucitado. Vayan enseguida a decir a sus discípulos: ha resucitado de entre los muertos, e irá antes que ustedes a Galilea. Allí lo verán. Del Evangelio de Mateo, capítulo 28, versículos del 1 al 7. Pidamos en este misterio la plena transformación de nuestra vida en Cristo. Padre nuestro que estás en el cielo, santificado sea tu nombre. Venga a nosotros tu reino. Hágase tu voluntad en la tierra como en el cielo.
1: danos hoy nuestro pan de cada día. Perdona nuestras ofensas, como también nosotros perdonamos a los que nos ofenden. No nos dejes caer en tentación, y líbranos del mal. Amén.
0: Dios te salve María, llena eres de gracia, el Señor es contigo. Bendita tú eres entre todas las mujeres, y bendito es el fruto de tu vientre, Jesús.
1: Santa María, Madre de Dios, ruega por nosotros pecadores, ahora y en la hora de nuestra muerte. Amén.
0: Dios te salve María, llena eres de gracia, el Señor es contigo. Bendita tú eres entre todas las mujeres, y bendito es el fruto de tu vientre, Jesús.
1: Santa María, Madre de Dios, ruega por nosotros pecadores, ahora y en la hora de nuestra muerte. Amén.
0: Dios te salve María, llena eres de gracia, el Señor es contigo. Bendita tú eres entre todas las mujeres, y bendito es el fruto de tu vientre, Jesús.
1: Santa María, Madre de Dios, ruega por nosotros pecadores, ahora y en la hora de nuestra muerte. Amén.
0: Dios te salve María, llena eres de gracia, el Señor es contigo. Bendita tú eres entre todas las mujeres, y bendito es el fruto de tu vientre, Jesús.
1: Santa María, Madre de Dios, ruega por nosotros pecadores, ahora y en la hora de nuestra muerte. Amén.
0: Dios te salve María, llena eres de gracia, el Señor es contigo. Bendita tú eres entre todas las mujeres, y bendito es el fruto de tu vientre, Jesús.
1: Santa María, Madre de Dios, ruega por nosotros pecadores, ahora y en la hora de nuestra muerte. Amén.
0: Dios te salve María, llena eres de gracia, el Señor es contigo. Bendita tú eres entre todas las mujeres, y bendito es el fruto de tu vientre, Jesús.
1: Santa María, Madre de Dios, ruega por nosotros pecadores, ahora y en la hora de nuestra muerte. Amén.
0: Dios te salve María, llena eres de gracia, el Señor es contigo. Bendita tú eres entre todas las mujeres, y bendito es el fruto de tu vientre, Jesús.
1: Santa María, Madre de Dios, ruega por nosotros pecadores, ahora y en la hora de nuestra muerte. Amén.
0: Dios te salve María, llena eres de gracia, el Señor es contigo. Bendita tú eres entre todas las mujeres, y bendito es el fruto de tu vientre, Jesús.
1: Santa María, Madre de Dios, ruega por nosotros pecadores, ahora y en la hora de nuestra muerte. Amén.
0: Dios te salve María, llena eres de gracia, el Señor es contigo. Bendita tú eres entre todas las mujeres, y bendito es el fruto de tu vientre, Jesús.
1: Santa María, Madre de Dios, ruega por nosotros pecadores, ahora y en la hora de nuestra muerte. Amén.
0: Dios te salve María, llena eres de gracia, el Señor es contigo. Bendita tú eres entre todas las mujeres, y bendito es el fruto de tu vientre, Jesús.
1: Santa María, Madre de Dios, ruega por nosotros pecadores, ahora y en la hora de nuestra muerte. Amén.
0: Gloria al Padre, y al Hijo, y al Espíritu Santo.
1: Como era en el principio, ahora y siempre, por los siglos de los siglos. Amén.
0: María, Madre de Gracia, Madre de Misericordia,
1: en la vida y en la muerte, ampáranos, Gran Señora.
2: Oh mi buen Jesús, perdona nuestros pecados, líbranos del fuego del infierno, lleva al cielo a todas las almas, socorre especialmente a las más necesitadas de tu misericordia. Amén.
1: Segundo misterio glorioso. Jesús asciende al cielo. Mientras los bendecía, se separó de ellos y fue llevado al cielo. Los discípulos que se habían postrado delante de él volvieron con gran alegría. Del Evangelio de San Lucas, capítulo 24, versículos del 50 al 53.
3: Pidamos en este misterio buscar únicamente el reino de Dios y su justicia, porque lo demás se nos dará por añadidura. Padre nuestro, que estás en el cielo, santificado sea tu nombre. Venga a nosotros tu reino. Hágase tu voluntad en la tierra como en el cielo.
0: Danos hoy nuestro pan de cada día. Perdona nuestras ofensas, como también nosotros perdonamos a los que nos ofenden. No nos dejes caer en la tentación y líbranos del mal. Amén.
3: Dios te salve María, llena eres de gracia, el Señor es contigo. Bendita tú eres entre todas las mujeres, y bendito es el fruto de tu vientre, Jesús.
0: Santa María, Madre de Dios, ruega por nosotros pecadores, ahora y en la hora de nuestra muerte. Amén.
3: Dios te salve María, llena eres de gracia, el Señor es contigo. Bendita tú eres entre todas las mujeres, y bendito es el fruto de tu vientre, Jesús.
0: Santa María, Madre de Dios, ruega por nosotros pecadores, ahora y en la hora de nuestra muerte. Amén.
3: Dios te salve María, llena eres de gracia, el Señor es contigo. Bendita tú eres entre todas las mujeres, y bendito es el fruto de tu vientre, Jesús.
0: Santa María, Madre de Dios, ruega por nosotros pecadores, ahora y en la hora de nuestra muerte. Amén.
3: Dios te salve María, llena eres de gracia, el Señor es contigo. Bendita tú eres entre todas las mujeres, y bendito es el fruto de tu vientre, Jesús.
0: Santa María, Madre de Dios, ruega por nosotros pecadores, ahora y en la hora de nuestra muerte. Amén.
3: Dios te salve María, llena eres de gracia, el Señor es contigo. Bendita tú eres entre todas las mujeres, y bendito es el fruto de tu vientre, Jesús.
0: Santa María, Madre de Dios, ruega por nosotros pecadores, ahora y en la hora de nuestra muerte. Amén.
3: Dios te salve María, llena eres de gracia, el Señor es contigo. Bendita tú eres entre todas las mujeres, y bendito es el fruto de tu vientre, Jesús.
0: Santa María, Madre de Dios, ruega por nosotros pecadores, ahora y en la hora de nuestra muerte. Amén.
3: Dios te salve María, llena eres de gracia, el Señor es contigo. Bendita tú eres entre todas las mujeres, y bendito es el fruto de tu vientre, Jesús.
0: Santa María, Madre de Dios, ruega por nosotros pecadores, ahora y en la hora de nuestra muerte. Amén.
3: Dios te salve María, llena eres de gracia, el Señor es contigo. Bendita tú eres entre todas las mujeres, y bendito es el fruto de tu vientre, Jesús.
0: Santa María, Madre de Dios, ruega por nosotros pecadores, ahora y en la hora de nuestra muerte. Amén.
3: Dios te salve María, llena eres de gracia, el Señor es contigo. Bendita tú eres entre todas las mujeres, y bendito es el fruto de tu vientre, Jesús.
0: Santa María, Madre de Dios, ruega por nosotros pecadores, ahora y en la hora de nuestra muerte. Amén.
3: Dios te salve María, llena eres de gracia, el Señor es contigo. Bendita tú eres entre todas las mujeres, y bendito es el fruto de tu vientre, Jesús.
0: Santa María, Madre de Dios, ruega por nosotros pecadores, ahora y en la hora de nuestra muerte. Amén.
1: Gloria al Padre, y al Hijo, y al Espíritu Santo,
0: como era en el principio, ahora y siempre, por los siglos de los siglos. Amén.
3: María, Madre de Gracia, Madre de Misericordia,
0: en la vida y en la muerte, ampáranos, Gran Señora.
2: Oh mi buen Jesús, perdona nuestros pecados, líbranos del fuego del infierno, lleva al cielo a todas las almas, socorre especialmente a las más necesitadas de tu misericordia. Amén.
0: Tercer misterio glorioso: la venida del Espíritu Santo sobre María y los apóstoles. al llegar el día de Pentecostés, estaban todos reunidos en un mismo lugar. De repente, vino del cielo un ruido como de una ráfaga de viento impetuoso que llenó toda la casa donde se encontraban. Se les aparecieron unas lenguas como de fuego que se repartieron y se posaron sobre cada uno de ellos y quedaron llenos del Espíritu Santo. De los Hechos de los Apóstoles, capítulo 2, versículos de 2 al 4. Pidamos en este misterio los dones del Espíritu Santo, especialmente la sabiduría, la fortaleza y el celo. Padre nuestro que estás en el cielo, santificado sea tu nombre, venga a nosotros tu reino, hágase tu voluntad en la tierra como en el cielo.
3: Danos hoy nuestro pan de cada día, perdona nuestras ofensas como también nosotros perdonamos a los que nos ofenden. No nos dejes caer en tentación y líbranos del mal. Amén.
0: Dios te salve María, llena eres de gracia, el Señor es contigo. Bendita tú eres entre todas las mujeres, y bendito es el fruto de tu vientre, Jesús.
3: Santa María, Madre de Dios, ruega por nosotros pecadores, ahora y en la hora de nuestra muerte. Amén.
0: Dios te salve María, llena eres de gracia, el Señor es contigo. Bendita tú eres entre todas las mujeres, y bendito es el fruto de tu vientre, Jesús.
3: Santa María, Madre de Dios, ruega por nosotros pecadores, ahora y en la hora de nuestra muerte. Amén.
0: Dios te salve María, llena eres de gracia, el Señor es contigo. Bendita tú eres entre todas las mujeres, y bendito es el fruto de tu vientre, Jesús.
3: Santa María, Madre de Dios, ruega por nosotros pecadores, ahora y en la hora de nuestra muerte. Amén.
0: Dios te salve María, llena eres de gracia, el Señor es contigo. Bendita tú eres entre todas las mujeres, y bendito es el fruto de tu vientre, Jesús.
3: Santa María, Madre de Dios, ruega por nosotros pecadores, ahora y en la hora de nuestra muerte. Amén.
0: Dios te salve María, llena eres de gracia, el Señor es contigo. Bendita tú eres entre todas las mujeres, y bendito es el fruto de tu vientre, Jesús.
3: Santa María, Madre de Dios, ruega por nosotros pecadores, ahora y en la hora de nuestra muerte. Amén.
0: Dios te salve María, llena eres de gracia, el Señor es contigo. Bendita tú eres entre todas las mujeres, y bendito es el fruto de tu vientre, Jesús.
3: Santa María, Madre de Dios, ruega por nosotros pecadores, ahora y en la hora de nuestra muerte. Amén.
0: Dios te salve María, llena eres de gracia, el Señor es contigo. Bendita tú eres entre todas las mujeres, y bendito es el fruto de tu vientre, Jesús.
3: Santa María, Madre de Dios, ruega por nosotros pecadores, ahora y en la hora de nuestra muerte. Amén.
0: Dios te salve María, llena eres de gracia, el Señor es contigo. Bendita tú eres entre todas las mujeres, y bendito es el fruto de tu vientre, Jesús.
3: Santa María, Madre de Dios, ruega por nosotros pecadores, ahora y en la hora de nuestra muerte. Amén.
0: Dios te salve María, llena eres de gracia, el Señor es contigo. Bendita tú eres entre todas las mujeres, y bendito es el fruto de tu vientre, Jesús.
3: Santa María, Madre de Dios, ruega por nosotros pecadores, ahora y en la hora de nuestra muerte. Amén.
0: Dios te salve María, llena eres de gracia, el Señor es contigo. Bendita tú eres entre todas las mujeres, y bendito es el fruto de tu vientre, Jesús.
3: Santa María, Madre de Dios, ruega por nosotros pecadores, ahora y en la hora de nuestra muerte. Amén.
0: Gloria al Padre, y al Hijo, y al Espíritu Santo.
3: Como era en el principio, ahora y siempre, por los siglos de los siglos. Amén.
0: María, Madre de Gracia, Madre de Misericordia.
3: En la vida y en la muerte, ampáranos, Gran Señora.
2: Oh mi buen Jesús, perdona nuestros pecados, líbranos del fuego del infierno, lleva al cielo a todas las almas, socorre especialmente a las más necesitadas de tu misericordia. Amén.
3: Cuarto misterio glorioso, la asunción de la Virgen al cielo. Tengo siempre presente al Señor, con Él a mi derecha jamás fracasaré. Por eso se me alegra el corazón, hacen fiesta mis entrañas y todo mi ser descansa tranquilo, porque no me abandonarás en el abismo ni dejarás a tu fiel experimentar la corrupción. Del Salmo 16, versículos del 8 al 10. Pidamos en este misterio vivir nuestra vocación a la santidad. Padre nuestro, que estás en el cielo, santificado sea tu nombre. Venga a nosotros tu reino. Hágase tu voluntad en la tierra como en el cielo.
0: Danos hoy nuestro pan de cada día. Perdona nuestras ofensas, como también nosotros perdonamos a los que nos ofenden. No nos dejes caer en la tentación y líbranos del mal. Amén.
3: Dios te salve María, llena eres de gracia, el Señor es contigo. Bendita tú eres entre todas las mujeres, y bendito es el fruto de tu vientre, Jesús.
0: Santa María, Madre de Dios, ruega por nosotros pecadores, ahora y en la hora de nuestra muerte. Amén.
3: Dios te salve María, llena eres de gracia, el Señor es contigo. Bendita tú eres entre todas las mujeres, y bendito es el fruto de tu vientre, Jesús.
0: Santa María, Madre de Dios, ruega por nosotros pecadores, ahora y en la hora de nuestra muerte. Amén.
3: Dios te salve María, llena eres de gracia, el Señor es contigo. Bendita tú eres entre todas las mujeres, y bendito es el fruto de tu vientre, Jesús.
0: Santa María, Madre de Dios, ruega por nosotros pecadores, ahora y en la hora de nuestra muerte. Amén.
3: Dios te salve María, llena eres de gracia, el Señor es contigo. Bendita tú eres entre todas las mujeres, y bendito es el fruto de tu vientre, Jesús.
0: Santa María, Madre de Dios, ruega por nosotros pecadores, ahora y en la hora de nuestra muerte. Amén.
3: Dios te salve María, llena eres de gracia, el Señor es contigo. Bendita tú eres entre todas las mujeres, y bendito es el fruto de tu vientre, Jesús.
0: Santa María, Madre de Dios, ruega por nosotros pecadores, ahora y en la hora de nuestra muerte. Amén.
3: Dios te salve María, llena eres de gracia, el Señor es contigo. Bendita tú eres entre todas las mujeres, y bendito es el fruto de tu vientre, Jesús.
0: Santa María, Madre de Dios, ruega por nosotros pecadores, ahora y en la hora de nuestra muerte. Amén.
3: Dios te salve María, llena eres de gracia, el Señor es contigo. Bendita tú eres entre todas las mujeres, y bendito es el fruto de tu vientre, Jesús.
0: Santa María, Madre de Dios, ruega por nosotros pecadores, ahora y en la hora de nuestra muerte. Amén.
3: Dios te salve María, llena eres de gracia, el Señor es contigo. Bendita tú eres entre todas las mujeres, y bendito es el fruto de tu vientre, Jesús.
0: Santa María, Madre de Dios, ruega por nosotros pecadores, ahora y en la hora de nuestra muerte. Amén.
3: Dios te salve María, llena eres de gracia, el Señor es contigo. Bendita tú eres entre todas las mujeres, y bendito es el fruto de tu vientre, Jesús.
0: Santa María, Madre de Dios, ruega por nosotros pecadores, ahora y en la hora de nuestra muerte. Amén.
3: Dios te salve María, llena eres de gracia, el Señor es contigo. Bendita tú eres entre todas las mujeres, y bendito es el fruto de tu vientre, Jesús.
0: Santa María, Madre de Dios, ruega por nosotros pecadores, ahora y en la hora de nuestra muerte. Amén.
3: Gloria al Padre, y al Hijo, y al Espíritu Santo,
0: como era en el principio, ahora y siempre, por los siglos de los siglos. Amén.
3: María, Madre de Gracia, Madre de Misericordia,
0: en la vida y en la muerte, ampáranos, Gran Señora.
2: Oh mi buen Jesús, perdona nuestros pecados, líbranos del fuego del infierno, lleva al cielo a todas las almas, socorre especialmente a las más necesitadas de tu misericordia. Amén.
0: Quinto misterio glorioso. María es coronada reina del cielo y de la tierra. Una gran señal apareció en el cielo. Una mujer vestida del sol, con la luna bajo sus pies, y una corona de 12 estrellas sobre su cabeza. Del libro del Apocalipsis, capítulo 12, versículo 1. Pidamos a Dios que los corazones de Jesús y de María reinen en nuestras vidas. Padre nuestro que estás en el cielo, santificado sea tu nombre, venga a nosotros tu reino. Hágase tu voluntad en la tierra como en el cielo.
3: Danos hoy nuestro pan de cada día. Perdona nuestras ofensas, como también nosotros perdonamos a los que nos ofenden. No nos dejes caer en tentación y líbranos del mal. Amén.
0: Dios te salve María, llena eres de gracia. El Señor es contigo. Bendita tú eres entre todas las mujeres y bendito es el fruto de tu vientre, Jesús.
3: Santa María, Madre de Dios, ruega por nosotros pecadores, ahora y en la hora de nuestra muerte. Amén.
0: Dios te salve María, llena eres de gracia, el Señor es contigo. Bendita tú eres entre todas las mujeres, y bendito es el fruto de tu vientre, Jesús.
3: Santa María, Madre de Dios, ruega por nosotros pecadores, ahora y en la hora de nuestra muerte. Amén.
0: Dios te salve María, llena eres de gracia, el Señor es contigo. Bendita tú eres entre todas las mujeres, y bendito es el fruto de tu vientre, Jesús.
3: Santa María, Madre de Dios, ruega por nosotros pecadores, ahora y en la hora de nuestra muerte. Amén.
0: Dios te salve María, llena eres de gracia, el Señor es contigo. Bendita tú eres entre todas las mujeres, y bendito es el fruto de tu vientre, Jesús.
3: Santa María, Madre de Dios, ruega por nosotros pecadores, ahora y en la hora de nuestra muerte. Amén.
0: Dios te salve María, llena eres de gracia, el Señor es contigo. Bendita tú eres entre todas las mujeres, y bendito es el fruto de tu vientre, Jesús.
3: Santa María, Madre de Dios, ruega por nosotros pecadores, ahora y en la hora de nuestra muerte. Amén.
0: Dios te salve María, llena eres de gracia, el Señor es contigo. Bendita tú eres entre todas las mujeres, y bendito es el fruto de tu vientre, Jesús.
3: Santa María, Madre de Dios, ruega por nosotros pecadores, ahora y en la hora de nuestra muerte. Amén.
0: Dios te salve María, llena eres de gracia, el Señor es contigo. Bendita tú eres entre todas las mujeres, y bendito es el fruto de tu vientre, Jesús.
3: Santa María, Madre de Dios, ruega por nosotros pecadores, ahora y en la hora de nuestra muerte. Amén.
0: Dios te salve María, llena eres de gracia, el Señor es contigo. Bendita tú eres entre todas las mujeres, y bendito es el fruto de tu vientre, Jesús.
3: Santa María, Madre de Dios, ruega por nosotros pecadores, ahora y en la hora de nuestra muerte. Amén.
0: Dios te salve María, llena eres de gracia, el Señor es contigo. Bendita tú eres entre todas las mujeres, y bendito es el fruto de tu vientre, Jesús.
3: Santa María, Madre de Dios, ruega por nosotros pecadores, ahora y en la hora de nuestra muerte. Amén.
0: Dios te salve María, llena eres de gracia, el Señor es contigo. Bendita tú eres entre todas las mujeres, y bendito es el fruto de tu vientre, Jesús.
3: Santa María, Madre de Dios, ruega por nosotros pecadores, ahora y en la hora de nuestra muerte. Amén.
0: Gloria al Padre, y al Hijo, y al Espíritu Santo.
3: Como era en el principio, ahora y siempre, por los siglos de los siglos. Amén.
0: María, Madre de Gracia, Madre de Misericordia.
3: En la vida y en la muerte, ampáranos, Gran Señora.
2: Oh mi buen Jesús, perdona nuestros pecados, líbranos del fuego del infierno, lleva al cielo a todas las almas, socorre especialmente a las más necesitadas de tu misericordia. Amén.
0: Padre nuestro que estás en el cielo, santificado sea tu nombre, venga a nosotros tu reino, hágase tu voluntad en la tierra como en el cielo.
3: Danos hoy nuestro pan de cada día, perdona nuestras ofensas como también nosotros perdonamos a los que nos ofenden. No nos dejes caer en tentación y líbranos del mal. Amén.
0: Dios te salve María Santísima, hija de Dios Padre, Virgen Purísima antes del parto. En tus manos ponemos nuestra fe para que la alumbres. Llena eres de gracia, el Señor es contigo. Bendita tú eres entre todas las mujeres, y bendito es el fruto de tu vientre, Jesús.
3: Santa María, Madre de Dios, ruega por nosotros pecadores, ahora y en la hora de nuestra muerte. Amén.
0: Dios te salve María Santísima, Madre de Dios Hijo, Virgen Purísima en el parto. En tus manos ponemos nuestra esperanza para que la alientes. Llena eres de gracia, el Señor es contigo. Bendita tú eres entre todas las mujeres, y bendito es el fruto de tu vientre, Jesús.
3: Santa María, Madre de Dios, ruega por nosotros pecadores, ahora y en la hora de nuestra muerte. Amén.
0: Dios te salve María Santísima, Esposa de Dios Espíritu Santo, Virgen Purísima después del parto. En tus manos ponemos nuestra caridad para que la inflames. Llena eres de gracia, el Señor es contigo. Bendita tú eres entre todas las mujeres, y bendito es el fruto de tu vientre, Jesús.
3: Santa María, Madre de Dios, ruega por nosotros pecadores, ahora y en la hora de nuestra muerte. Amén.
0: Dios te salve María Santísima, Templo y Sagrario de la Santísima Trinidad, Virgen concebida sin la culpa original.
2: Dios te salve, Reina y Madre de Misericordia, vida, dulzura y esperanza nuestra. Dios te salve, a ti clamamos los desterrados hijos de Eva, a ti suspiramos, gimiendo y llorando, en este valle de lágrimas. Ea pues, Señora, abogada nuestra, vuelve a nosotros esos tus ojos misericordiosos, y después de este destierro, muéstranos a Jesús, fruto bendito de tu vientre. Oh clemente, oh piadosa, oh dulce Virgen María, ruega por nosotros, Santa Madre de Dios, para que seamos dignos de alcanzar las promesas de nuestro Señor Jesucristo. Amén.
0: Señor, ten piedad.
3: Señor, ten piedad.
0: Cristo, ten piedad.
3: Cristo, ten piedad.
0: Señor, ten piedad.
3: Señor, ten piedad.
0: Cristo, óyenos.
3: Cristo, óyenos.
0: Cristo, escúchanos.
3: Cristo, escúchanos.
0: Dios Padre Celestial,
3: ten piedad de nosotros.
0: Dios Hijo Redentor del mundo,
3: ten piedad de nosotros.
0: Dios Espíritu Santo,
3: ten piedad de nosotros.
0: Santísima Trinidad, que eres un solo Dios,
3: ten piedad de nosotros.
0: Santa María,
3: ruega por nosotros.
0: Santa Madre de Dios,
3: ruega por nosotros.
0: Santa Virgen de las Vírgenes,
3: ruega por nosotros.
0: Madre de Jesucristo,
3: ruega por nosotros.
0: Madre de la Divina Gracia,
3: ruega por nosotros.
0: Madre Purísima,
3: ruega por nosotros.
0: Madre Castísima,
3: ruega por nosotros.
0: Madre Virgen,
3: ruega por nosotros.
0: Madre Inmaculada,
3: ruega por nosotros.
0: Madre Amable,
3: ruega por nosotros.
0: Madre Admirable,
3: ruega por nosotros.
0: Madre del Buen Consejo,
3: ruega por nosotros.
0: Madre del Creador,
3: ruega por nosotros.
0: Madre del Salvador,
3: ruega por nosotros.
0: Madre de la Iglesia,
3: ruega por nosotros.
0: Virgen Prudentísima,
3: ruega por nosotros.
0: Virgen Venerable,
3: ruega por nosotros.
0: Virgen Digna de Alabanza,
3: ruega por nosotros.
0: Virgen Poderosa,
3: ruega por nosotros.
0: Virgen Clemente,
3: ruega por nosotros.
0: Virgen Fiel,
3: ruega por nosotros.
0: Espejo de Justicia,
3: ruega por nosotros.
0: Trono de la Sabiduría,
3: ruega por nosotros.
0: Causa de nuestra alegría,
3: ruega por nosotros.
0: Vaso Espiritual,
3: ruega por nosotros.
0: Vaso Digno de Honor,
3: ruega por nosotros.
0: Rosa Mística,
3: ruega por nosotros.
0: Torre de David,
3: ruega por nosotros.
0: Torre de Marfil,
3: ruega por nosotros.
0: Casa de Oro,
3: ruega por nosotros.
0: Arca de la Alianza,
3: ruega por nosotros.
0: Puerta del Cielo,
3: ruega por nosotros.
0: Estrella de la Mañana,
3: ruega por nosotros.
0: Salud de los Enfermos,
3: ruega por nosotros.
0: Refugio de los Pecadores,
3: ruega por nosotros.
0: Consoladora de los Afligidos,
3: ruega por nosotros.
0: Auxilio de los Cristianos,
3: ruega por nosotros.
0: Reina de los Ángeles,
3: ruega por nosotros.
0: Reina de los Patriarcas,
3: ruega por nosotros.
0: Reina de los Profetas,
3: ruega por nosotros.
0: Reina de los Apóstoles,
3: ruega por nosotros.
0: Reina de los Mártires,
3: ruega por nosotros.
0: Reina de los Confesores,
3: ruega por nosotros.
0: Reina de las Vírgenes,
3: ruega por nosotros.
0: Reina de todos los Santos,
3: ruega por nosotros.
0: Reina concebida sin pecado original,
3: ruega por nosotros.
0: Reina llevada al cielo,
3: ruega por nosotros.
0: Reina del Santísimo Rosario,
3: ruega por nosotros.
0: Reina de la Familia,
3: ruega por nosotros.
0: Reina de la Paz,
3: ruega por nosotros.
0: Cordero de Dios, que quitas el pecado del mundo,
3: perdónanos, Señor.
0: Cordero de Dios, que quitas el pecado del mundo,
3: escúchanos, Señor.
0: Cordero de Dios, que quitas el pecado del mundo,
3: ten piedad y misericordia de nosotros.
4: Bajo tu amparo nos acogemos, Santa Madre de Dios. No desprecies las súplicas que te dirigimos en nuestras necesidades. Antes bien, líbranos de todos los peligros, oh Virgen gloriosa y bendita. Ruega por nosotros, Santa Madre de Dios, para que seamos dignos de alcanzar las promesas de nuestro Señor Jesucristo. Amén.
0: Te rogamos, Señor, que derrames tus gracias en nuestras almas, para que los que por el anuncio del ángel hemos conocido la encarnación de tu Hijo Jesucristo, por su pasión y su cruz, seamos llevados a la gloria de la resurrección. Por el mismo Cristo nuestro Señor. Amén.
3: Consagración a María. Oh María, oh Madre mía, yo me entrego enteramente a ti, y en prueba de mi filial afecto, te consagro en este día y para siempre mis ojos, mis oídos, mi lengua, mi corazón, en una palabra, todo mi ser. Y ya que soy todo tuyo, oh Madre de bondad, guárdame y defiéndeme como cosa y posesión tuya. Amén.
4: En el nombre del Padre, y del Hijo, y del Espíritu Santo. Amén.

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3: Amigos de la L, muy buenos días, una vez más con ustedes para ofrecerles música. Estaremos acompañándoles hasta las 8 de la mañana por el día de hoy. El día de hoy es miércoles 27 de mayo, una mañana con una temperatura de 16 grados. Así amanecemos en esta mañana, 16 grados. Vamos con música, vamos a obsequiarles esta interpretación. Y muchas gracias por escucharnos. Como les decía hace un momento, acompáñenme hasta las 8 de la mañana por hoy.

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1: Seis con ocho minutos, 40 segundos.

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1: Ya son las 6:26, 6:26. Temperatura 16 grados. Es miércoles 27.

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0: esta se la vamos a dedicar de hoy a Lupita.
1: Estas son las mañanitas.
0: Lupita Carrillo Lecerio hoy está festejando un cumpleaños más, con todo el cariño de parte de sus hermanos, de todos ellos. El saludo, especialmente de Mario Carrillo.

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1: Es música de la L. Buenos días. Aquí está esta interpretación. Ya son las 6:45.

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3: Son 6 de la mañana con 53 minutos, 6:53. Algo más de música dentro de la programación. Buenos días. Como siempre, saludándoles.

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7:50:40. Amigos, gracias por su atención. Que tengan bonito día. Me despido.

0: 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El Evangelio
1: de hoy. 27 de mayo es día miércoles. Hoy se sugiere utilizar las oraciones de la misa por la iglesia particular, es decir, por la iglesia diocesana. Vayamos directamente a la palabra de la primera carta del apóstol San Pedro. Estamos en el capítulo primero. Los ha rescatado Dios con la sangre preciosa de Cristo, el Cordero sin mancha. Y del Santo Evangelio, según San Marcos. Seguimos en el capítulo décimo, versículos del 32 al 45. En aquel tiempo, Jesús y sus discípulos iban de camino subiendo a Jerusalén, y Jesús se les iba adelantando. Los discípulos estaban sorprendidos, y la gente que los seguía tenía miedo. Él se llevó aparte otra vez a los doce y se puso a decirles lo que le iba a suceder. Ya ven que estamos subiendo a Jerusalén y el Hijo del Hombre va a ser entregado a los sumos sacerdotes y a los escribas. Van a condenarlo a muerte y a entregarlo a los paganos. Se van a burlar de él, van a escupirlo, a azotarlo y a matarlo, pero al tercer día resucitará. Entonces se acercaron a Jesús Santiago y Juan, los hijos de Zebedeo, y le dijeron: Maestro, queremos que nos concedas lo que vamos a pedirte. Él les dijo: ¿Qué es lo que desean? Le respondieron: Concede que nos sentemos uno a tu derecha y otro a tu izquierda cuando estés en tu gloria. Jesús les replicó: No saben lo que piden. ¿Podrán pasar la prueba que yo voy a pasar y recibir el bautismo con que seré bautizado? Le respondieron: Sí, podemos. Y Jesús les dijo: Ciertamente pasarán la prueba que yo voy a pasar y recibirán el bautismo con que yo seré bautizado. Pero eso de sentarse a mi derecha o a mi izquierda, no me toca a mí concederlo. Eso es para quienes está reservado. Cuando los otros 10 apóstoles oyeron esto, se indignaron contra Santiago y Juan. Jesús reunió entonces a los 12 y les dijo: Ya saben que los jefes de las naciones las gobiernan como si fueran sus dueños, y los poderosos las oprimen. Pero no debe ser así entre ustedes. Al contrario, el que quiera ser grande entre ustedes, que sea su servidor. Y el que quiera ser el primero, que sea el esclavo de todos. Así como el Hijo del Hombre, que no ha venido a que lo sirvan, sino a servir y a dar su vida por la redención de todos. Palabra del Señor. Gloria a ti, Señor Jesús. Textos extensos, pero muy llenos de vida. Así es Marcos, extenso, concreto al mismo tiempo, como nos va indicando el camino a seguir, lo que Jesús quiere. Y siempre lo que Jesús quiera será lo mejor para nosotros. En nuestro nuevo nacimiento, fuimos liberados a precio de la sangre de Cristo. Así lo expresa la primera lectura. San Pablo dirá que por el bautismo fuimos sepultados con Cristo en su muerte. Es lo que Jesús en el Evangelio que hemos escuchado les vaticina a los hijos del Zebedeo. Yo creo que les decían los Zebedeos. Cuando les dice que serán bautizados con su cruz. Esa es su única seguridad. Sí, pasar por lo que Jesús pasó. Así es. Acabamos de cerrar nuestra gran celebración del misterio de la pasión, muerte y resurrección de Jesús. Por eso entendemos muy bien el Evangelio de hoy. Excepto una verdad, que nada de eso, pasión, muerte, victoria, tiene valor si no es para servir. Ese es el único trono de Jesús y de sus discípulos. Así lo ha expresado Jesús cuando le están pidiendo, en lugar de servicio, le están pidiendo poder a aquellos discípulos. Así nos lo dice hoy a nosotros. Eso de sentarse a mi derecha o a mi izquierda, pues es otra cosa, corresponde a Dios. Lo que sí corresponde a nosotros, el que quiera ser grande, entre ustedes que sea su servidor. El que quiera ser el primero, que sea el esclavo de todos. El modelo es el Hijo del Hombre, que no ha venido a que lo sirvan, sino a servir y a dar su vida por la redención de todos. ¿Qué más queremos? ¿Más claridad? Señor, acabó tu Pascua. ¿Pero no es verdad que ya vivimos en la Pascua eterna que no tendrá fin? Gracias porque vivo en tu iglesia. Gracias porque de muchas formas me envías tu palabra. Gracias porque me sacias con el mejor trigo, la Eucaristía. Gracias porque todo esto ya es gloria. Es ya miércoles, ánimo gente, casi a mitad de la semana.

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¿Qué tal, amigos? ¿Cómo están? Bienvenidos, buenos días. Sea cual sea el dolor que está sacudiendo tu corazón, vendrán cosas mucho más hermosas que tomarán su lugar. No desesperes. Todo lo que pierdes volverá bajo otra forma. Sí, definitivamente no se dejen llevar solamente por la primera impresión, porque hay que echarle ganas a la vida, porque mientras la gente nos maldice y nos critica, el de arriba, sí, Dios nos bendice siempre. Por eso hay que estar siempre bien. Amigos, es un placer estar con ustedes en este miércoles 27 de mayo del año 2026. Fíjense lo que son las cosas. Recibí un mensaje donde dice: impresionante actuación de Elizabeth Cortés en el Campeonato Iberoamericano Máster de Atletismo. La zacatecana, que es de Calera, Zacatecas, la zacatecana se colgó el oro en su categoría 50 años en la extenuante prueba de 10.000 metros planos y además rompió el récord anterior. Aunque en la pantalla general del GID aparece en la segunda posición absoluta compitiendo codo a codo contra atletas de divisiones desde los 35 años, Elizabeth demostró su enorme nivel en la pista. Así es que felicidades por poner en alto el nombre de México, de Zacatecas, de Calera, y ella es ni más ni menos que Elizabeth Cortés. Desde aquí nuestra felicitación, amigos de Calera, se han de sentir realmente orgullosos por saber que Elizabeth logró esa gran hazaña, oro, y rompiendo su propia marca. Es lo que mejor me parece. Muy bien, pues fíjense que van contra Maru Campos, Ulises Lara, exfiscal de la Ciudad de México y hoy mando de la Fiscalía General de la República, y Javier Corral, que es el senador de Morena, esa dupla que ya no la habían hecho una vez anterior cuando Maru Campos, bueno, no fue la Fiscalía de Chihuahua, mandó por Javier Corral a la Ciudad de México y obviamente apareció de repente Ulises Lara y no dejó que hicieran nada.

pareja de Lenia Batres. Imagínese, pues para soportar a Lenia tiene que ser alguien así. Bueno, pues ahí, y van contra Maru con juicio político, y la verdad es que Javier Corral, que es senador de Morena en estos momentos, no la va a dejar, dice, no la voy a dejar viva, ¿por qué? Porque lo que me hizo no se vale. Bueno, en agosto del 2024, agentes de la Fiscalía de Chihuahua intentaron detener a Javier Corral por peculado, pero Ulises Lara, el encargado de la Fiscalía en la Ciudad de México, llegó a su rescate y no pasó nada. Pues ahora es así como que el desquite. Ahora vamos por ti, Maru. Y ahora vamos a ver qué es lo que sucede. Ay, pues esta es la política, no cabe duda. Y hablando de otras cosas acá sobre Zacatecas, fíjense que lo está manejando el diario NTR y otros diarios de hasta a nivel estado, donde dice que Zacatecas está ocupando el segundo lugar, pero no, esto no es halagüeño, no es bueno, en tasa de extorsión. El delito creció un 404.3% en el primer trimestre del 2026. La capital, también Fresnillo y Guadalupe, están entre los 20 municipios con mayor número de casos por cada 100.000 habitantes. Este problema amenaza el desarrollo económico, lo dice la Coparmex. Y es que en Zacatecas las víctimas del delito de extorsión registraron un crecimiento anual de 404.3% en el primer trimestre del año, de acuerdo con el monitor de seguridad de la Confederación Patronal de la República Mexicana, la Coparmex. El Estado reportó el segundo incremento más alto a nivel nacional, solo por debajo de Chihuahua, que registró 1,200%. ¡Ah, qué bárbaros! Bueno, el monitor de seguridad de Coparmex, elaborado con datos de la Secretaría del Ejecutivo del Sistema Nacional de Seguridad Pública, expone que Zacatecas pasó del 23 a 116 víctimas en su comparativa entre el primer trimestre del 2025 y el mismo periodo, pero del 2026. Pese a que la entidad reportó el segundo incremento más alto a nivel nacional, aún no alcanza su máximo histórico previo al 2026, que fue de 158 víctimas por extorsión. Este delito, advirtió la Coparmex, amenaza el desarrollo económico de Zacatecas. En el ranking de 20 ciudades con mayores tasas de extorsión por cada 100.000 habitantes, Zacatecas se ubicó en la segunda posición, con 6.7, solo por debajo de Morelos, que registró una tasa de 7.6, Colima y la Ciudad de México, 6.2. Esto es lo que se dio a conocer. El reporte muestra que Zacatecas, Fresnillo y Guadalupe se encuentran entre los 20 municipios del país con mayor tasa de extorsión por cada 100.000 habitantes durante marzo del 2026. La capital, con una tasa de 14.92, se posiciona en el quinto lugar. Aquí Fresnillo, 9.94, ocupa el sitio número 11 en cuanto a municipios, y Guadalupe, 7.2, en el puesto 18, y estamos hablando a nivel nacional. Esto es lo que está pasando, lamentablemente. El monitor de seguridad de Coparmex expone que a nivel nacional, 7 de cada 10 fueron extorsiones a distancia, mientras que 2 de cada 10 fueron de manera presencial. Bueno, pues sí, esto ya se había comentado, se ha dicho, y es que de veras se están haciendo cada cosa aquí. Anda circulando a nivel estado ahorita algo de lo que muchas personas se están quejando, pero déjeme le digo una cosa, esto ya había salido, pero en otra parte, no aquí en Fresnillo, esto había salido.

0: Creo que en Guatemala o en Colombia, no sé qué parte, pero no es aquí, pero de todas formas está ocurriendo al fin de cuentas. Eso es lo grave, que se sigue dando y esto pues mantiene a la gente con esta preocupación de que no vaya a ser que nos toque. Mire, le voy a decir qué es lo que dicen. Dice así de entrada, ¿me puedes ayudar a publicar esto? Estimados amigos, vecinos y ciudadanos en general, atentos con el siguiente aviso de seguridad. Anda un grupo de personas presentándose como integrantes del Ministerio Interior de Justicia y Paz, que eso no es aquí en México, aquí no se llama así, por eso les digo que esto viene de otra parte, o sea que se van presentando como integrantes del Ministerio Interior de Justicia y Paz, yendo de puerta en puerta se hacen pasar por empleados de gobierno federal, presentan documentos y membrete oficiales, afirman que necesitan verificar que todos tengamos una identificación válida para el próximo censo, que aquí no se está haciendo un censo, en todas partes y lucen elegantes, por cierto. Uno de ellos vendrá a tu casa para decirte que es necesario tomarte una foto y huella digital según algún esquema. Traen computadora portátil, una máquina biométrica y una lista de todos los nombres. Muestran el menú y piden toda esta información. Atentos por principio. En México no existe tal Ministerio Interior de Justicia y Paz y no existe tal iniciativa por parte del gobierno. Todas las explicaciones que te den para que se proporcione información es un falso. Deben estar atentos y conscientes. Por favor, informe a sus amigos, familiares, conocidos, las personas que pueden llegar a solicitarle este mencionado evento son integrantes de bandas organizadas, ladrones, estafadores, secuestradores, asesinos. Una persona que trabaja en el gobierno nos compartió esto, solamente así lo dijeron, pero les digo, esto no sucede aquí, aquí en México no hay tal cosa, y si acaso llegase a darse, por favor, o sea, si nos estamos quejando que nos quieren meter a una lista con los teléfonos celulares donde vamos a poner los datos biométricos y todo esto. Nadie lo debe de hacer, nadie debe pedirle información. Si hay alguien que llega a su casa y le pide información, ciérrele la puerta inmediatamente, ciérrele la puerta. No le va a pasar nada si usted hace, si le vuelven a tocar, no abra. Lo mismo, si a usted le llaman por teléfono y comienzan a pedirle información, no dé información, cuelgue inmediatamente. Ahorita no está para poder dar información a nadie, porque muchos lo que desean, si es que hay esos grupos aquí en México, que tal vez sí, pero aquí no, eso es lo que quieren es tener el dato preciso y luego comienzan a vigilarlos, a ver a qué hora entran, a qué hora salen, quiénes están en casa, si son hombres, si son mujeres, si son personas mayores, si son niños. Y cuando ven cuál es la rutina que tiene cada quien, entonces hacen lo posible por entrar a su casa a robarle. Pero le digo, no lo permita. Señores y señoras de la tercera edad, no permitan que nadie entre a su casa y no den datos. Ay, es que mi hijo está en Estados Unidos y ¿cómo se llama su hijo? Su hijo, ah, pues mi hijo se llama Infantito. Pues no, no, fíjense, porque después eso lo utilizan para extorsionarlos a ustedes. Entonces tengan mucho cuidado y que no haya ningún problema de estos. Bueno, por otro lado, déjenme ver, voy a comentarles acerca de más cosas que se están dando a conocer. Está aumentando el desempleo y la informalidad. Y es que la informalidad laboral aumentó 3% a tasa anual en el primer trimestre del año en Zacatecas. Hay 396.610 personas trabajando en la informalidad, lo que representa un 60.8% de la población ocupada en la entidad. Este indicador incrementó 3 puntos porcentuales, que es mucho, 20.558 personas más en comparación con el primer trimestre del 2025, cuando eran 376.052 personas que laboraban en la informalidad, lo que representa un 57.8% de la población. Y usted dirá, bueno, ¿y por qué? Si usted pone un negocio formal en una... O sea, que sí es bueno y que sí esto denota prosperidad y que todo va bien y que todo... Pues sí, pero inmediatamente le va a caer Hacienda, Seguro Social, Infonavit y todo. Todo. Entonces, no, me voy en informalidad y solamente pago una cuota y listo. Además, si tiene un negocio, pues es posible que le visiten para decirle, ¿sabes qué? Te voy a cobrar tanto por el derecho a piso. ¿Y ya? O sea, hay cosas que no. Yo conozco personas que hicieron sus fincas, en la parte de abajo pusieron algo para un negocio, en la parte de arriba la casa y todo muy bien. ¿Y qué han hecho? No han abierto para nada lo que es la parte del negocio por miedo a que los extorsionen. Dicen, no, mejor vivo tranquilo, vivo en paz y no me preocupo ni por andar pagando los impuestos y por andar pagando el Infonavit y por andar pagando todo lo que corresponde el Seguro Social. Pues mejor así me la llevo y mira, al cabo, pues ya qué. Ay, mis hijos que le busquen como sea, ¿no? A ver si mejor trabajan o en la informalidad o en gobierno, donde les puedan pagar para llevar una vida tranquila. Pues eso es lo que está pasando. Bueno, fíjense que Movimiento Ciudadano está proponiendo multas por no votar. Están locos, de veras. Es un acto que no es, es una invitación, no es una obligación así. No, no le es. Quieres ir, ve, si no quieres ir, no vayas. Pues la bancada de Movimiento Ciudadano, el MCE, propuso un proyecto de ley electoral que plantea imponer sanciones a los ciudadanos que omitan injustificadamente el ejercicio de su voto en las elecciones ordinarias y extraordinarias, así como en los mecanismos y participación ciudadana. Y les voy a decir por qué es esto. Porque cuando se hizo la elección de los juzgadores, la gente que trabaja en el Poder Judicial, solamente más o menos el 13% acudió a votar. ¿Qué quiere decir? Que un 87% no acudió. Y bueno, ahorita estamos pagando las consecuencias. Pero ¿cómo le vamos a dar cauce a un asunto en donde se veía que era, pues era una tranza al fin de cuentas? Donde hay, los acordeones están permitidos, hay, estos son los que van a votar, hay, por favor. Y luego te ponen un montón de nombres, hojas y hojas y números y letras. Escoger entre todos, qué flojera, ¿no? Mejor no voy. Bueno, pues ahora Movimiento Ciudadano está queriendo, propone multar a quienes no vayan a votar. Es una propuesta solamente. Así como Mario Delgado propuso salir de vacaciones todos en las escuelas el 5 de junio, así también esta es una propuesta de multar por no ir a votar. Bueno, pues fíjense que también algo muy importante que ocurrió el día de ayer, es que comparecieron tanto Rocha como Insunza y otros 6 acusados por Estados Unidos ante la Fiscalía General de la República. Esto fue allá en Sinaloa. 8 de 10 políticos y mandos de policía allá en Sinaloa, requeridos en extradición por Estados Unidos, incluidos Rubén Rocha Moya, el gobernador con licencia, Enrique Insunza, que es el senador de Morena, declararon como testigos en la Fiscalía General de la República en Culiacán, Sinaloa. La dependencia investiga si contra estas personas y dos más que ya se entregaron a la justicia en Estados Unidos hay pruebas claras, contundentes e irrefutables para que los vinculen al cártel de Sinaloa y sus actividades de narcotráfico. Obviamente van a decir que no pasó nada y que todo está bien, pero pues entonces va a ser que sucedan cosas, como por ejemplo, pueden decir que Estados Unidos no concuerda con eso y que tienen datos y que tienen pruebas de las que quiere la mandataria Claudia Sheinbaum y que van a venir por ellos. Así de fácil. Bueno, pues fíjense que allá en Loreto dejan sin alimentos al personal de salud. Médicos, becarios, residentes y personal interno de pregrado denunciaron que desde hace una semana les agravaron los problemas en la distribución de alimentos para los trabajadores por la falta de insumos en el Hospital General de Loreto. Los afectados explicaron que desde hace 3 semanas se carece de insumos para cocinar y en los últimos días las cosas están peor. Esto dan a conocer la gente allá de Loreto. Y por otro lado, fíjense que Jenny González, al rendir su tercer y último informe de actividades, ella es Jenny González Arenas, que es la secretaria general de Espaguas, o hasta ayer lo fue, destacó la estabilidad laboral que lograron al dar a los agremiados el crecimiento del rendimiento del fondo de ahorros y la transparencia de la vida sindical. Asimismo, resaltó la reactivación de la Comisión Mixta de Universidad, de la Universidad, o dentro de la Universidad, establecida de acuerdo con el reglamento académico, una situación que dijo tenía muchos años que no se respetaba. Así es que pues ya están en eso. Muy bien, pues son de las cosas que vamos a platicar el día de ayer también. Fíjense que tomaron el aeropuerto allá en Oaxaca por parte de la Coordinadora Nacional de Trabajadores de la Educación y fue un caos enorme porque la gente quería llegar hasta el aeropuerto y no los dejaron llegar. Hay algunos que se fueron caminando 2-3 kilómetros no por el camino, sino por algunos jardines, por algunos terrenos, para tratar de llegar a tiempo y que pudieran alcanzar su vuelo. Bueno, pues mientras que la Coordinadora Nacional de Trabajadores de la Educación bloqueó calles en la Ciudad de México, los activistas de la sección 22 tomaron y se plantaron en los accesos del aeropuerto de Oaxaca. También cercaron una planta del almacenamiento de Pemex y, bueno, fue un caos, al fin de cuentas, un caos, pero completo. Y por otro lado, aquí en Zacatecas, bueno, se están organizando los maestros. Se dice que los maestros no van a trabajar el próximo lunes porque van a irse a una contienda ya a la ciudad, una marcha combativa le llaman ellos, en donde están citando a los trabajadores y trabajadoras por la educación a la marcha combativa, réplica de la Acción Nacional. La unidad de la base es nuestra fuerza. Dicen, la última megamarcha demostró nuestra fuerza. Zacatecas responde y no se detiene. Así es que, ante las injusticias, organización, movilización y lucha hasta vencer. Hay dos puntos de salida. Uno va a ser en la Presidencia Municipal de Zacatecas, donde estará la gente de Juan Aldama, Río Grande, Valparaíso, Sombrerete, Fresnillo, Jerez, Teúl, Tlaltenango, Villanueva, Jalpa, Juchipila. Y otros van a salir de la máquina 3030 del ferrocarril del tiempo de la Revolución Mexicana. Dice Zacatecas, Guadalupe, Concha del Oro, Villa de Cos, Loreto, Pinos, Nochistlán, Ojo Caliente y también los sindicatos de la sección 39. Entonces hay que preparar la llegada para hacer la salida simultáneamente a las 10 de la mañana y todos a la Plaza de Armas, donde se realizará un mitin. Y obviamente ¿Quién no va a estar? Pues no va a estar el gobernador. O sea, no es que no es la oficina del gobernador, pero bueno, es una marcha en la que se pretende que el gobierno del estado, y que haya una réplica a nivel federal, se den cuenta de la fuerza y el movimiento que hacen los maestros por defender lo que a ellos les interesa. Zacatecas responde ni un paso atrás. Organizados, combativos, venceremos. Es lo que dicen en esto que se dio a conocer el día de ayer. Muy bien, bueno, vamos a dejar tantito lo que son las notas, pero vamos a decirle acerca de lo que es el clima en esta mañana. Mire, iniciamos con Zacatecas, la ciudad capital, allá también en Guadalupe y la zona conurbada. Se dice que está ahorita mayormente nublado y que hay posibilidad de que haya un poco de llovizna. No sé si les llegó, aquí no llegó, pero también había esa posibilidad. En estos momentos son 17 grados. Es muy baja la posibilidad de lluvia, nada más un 30%, y serían 0.3 milímetros, o sea, nada. Pero eso estaba para el día de hoy. Se dice que posiblemente a la 1 de la tarde, de 1, 2, 3 de la tarde, hay posibilidad de lluvia con actividad eléctrica y después llovizna. Después de eso, solamente va a estar parcialmente nublado y así va a estar. Hoy, en Zacatecas, es un 70% de probabilidad de que les llegue 3.1 milímetros de lluvia. O sea, esto les digo, va a ser entre la 1 de la tarde y las 3. 26 grados de temperatura máxima el día de hoy, 13 de mínima, y viento, el viento sí es mucho, 31 kilómetros por hora con ráfagas de hasta 64. Es lo que van a tener hoy en Zacatecas, Guadalupe y la zona conurbada. Mañana va a estar parcialmente nublado, nada más, 28 grados de temperatura máxima, 12 de mínima, viento de 18 a 36 kilómetros por hora. El viernes va a estar parcialmente nublado, sin lluvia, 29 de máxima, 12 de mínima y viento de 12 a 28 kilómetros por hora. Ah, pero lo que es sábado, domingo y posiblemente, pues principalmente sábado y domingo, hay una alta posibilidad de que les llegue lluvia con actividad eléctrica allá en Zacatecas, Guadalupe y la zona conurbada. Esto es lo que hay de información, de pronóstico de clima. Ahora, vamos con Fresnillo. El bello Fresnillo, que es capitán del mundo y ombligo de la humanidad. Mire, 18 grados centígrados en esta mañana con viento del suroeste de 15 a 32 kilómetros por hora. Está mayormente nublado, se va a despejar un poco a eso de las 11 y a las 12 otra vez un poco de nubosidad. Hoy hay posibilidad de lluvia, aunque le diré que esto que puede llegar de lluvia, ya más que nada fue en la madrugada y en la mañana, pero ya no hay, porque dicen que es un 70% de probabilidad de que lleguen 2.6 milímetros, se me hace que ya no va a llover. 26 grados de temperatura máxima, 14 de mínima, y el viento de 24 a 50 kilómetros por hora. Hay viento el día de hoy. Para el día de mañana va a estar totalmente despejado, 28 grados de temperatura máxima, 12 de mínima, viento de 13 a 30 kilómetros por hora. Y mañana y el viernes va a estar parcialmente nublado con 30% de probabilidad de lluvia. No es cierto. 30 grados de temperatura máxima, 13 de mínima y viento de 17 a 31 kilómetros por hora. La posibilidad de lluvia está para que el sábado puede llegar una lloviznita, pero el domingo se dice que hay un 90% de probabilidad de que llegue lluvia con actividad eléctrica, 6.5 milímetros. Así es que pues vamos a ver qué es lo que puede llegar a suceder. Bueno, esto es aquí en Fresnillo. Voy a decirles que ya estamos en la temporada de huracanes, también es importante que lo sepan. En Valparaíso, 21 grados en estos momentos. Hoy probabilidad de llovizna, 29 grados de temperatura máxima, 15 de mínima. Mañana va a estar parcialmente nublado, 32 de máxima, 11 de mínima. Viernes, sábado y domingo con probabilidad de lluvia con actividad eléctrica. Arriba de 31 grados centígrados la temperatura y la mínima entre los 14 y los 15. Esto es en Valparaíso. En Sombrerete, 18 grados. Hoy la probabilidad de llovizna solamente entre las 12 y las 3 de la tarde. Llovizna solamente. 25 grados de temperatura máxima, 13 de mínima allá en Sombrerete. Mañana, 29 de máxima, 10 de mínima, totalmente despejado. Y el viernes, probabilidad de que no llueva nada, parcialmente nublado, 31 de máxima, 12 de mínima. Y la lluvia puede ser tal vez llovizna más que nada, sábado y domingo, muy leve. En Tlaltenango, 24 grados en estos momentos, hoy 50% de probabilidad de lluvia, 31 de máxima, 20 de mínima. El día de mañana, 33 de máxima, 16 de mínima. Y el viernes, 34 de máxima, 16 de mínima, sin lluvia mañana y pasado mañana. La posibilidad de lluvia para el sábado domingo solamente, lluvia leve. Ahora vamos con Villa de Cos, 20 grados, hoy 70% de probabilidad de que les llegue lluvia a eso de la 1 de la tarde, 27 grados de temperatura máxima, 16 de mínima, mañana va a estar despejado, 29 de máxima, 13 de mínima, el viernes parcialmente nublado, 32 de máxima, 14 de mínima, y la probabilidad de llovizna el sábado y lluvia el domingo con actividad eléctrica. Concepción del Oro, 20 grados, con probabilidad baja de lluvia el día de hoy, 25 de máxima, 13 de mínima. Mañana y pasado, 25 de máxima, 12 de mínima, y la probabilidad de lluvia, sobre todo el domingo muy fuerte, el sábado y domingo. ¿Sí? En Jerez de García Salinas, 21 grados. Hoy, una probabilidad de que a las 11 les llegue un poco de llovizna con actividad eléctrica y a la 1 de la tarde. Y 30 grados de temperatura máxima, 17 de mínima. El día de mañana, 31 de máxima, 13 de mínima. Y el viernes, 32 de máxima, 15 de mínima. Probabilidad de que tanto sábado como domingo les llegue algo de llovizna. Bueno, en Sain Alto, 21 grados, hay posibilidad de lluvia ahorita, llovizna más que nada. 28 grados de temperatura máxima, 17 de mínima. Mañana, 31 de máxima, 13 de mínima. Y el viernes, 33 de máxima, 13 de mínima. Posibilidad de lluvia sábado y domingo. Es lo que dicen para Sain Alto, Zacatecas. Muy bien, ahora vamos con ¿a qué hora fue cuando salió la primera luz? Hoy fue a las 5 de la mañana con 41 minutos, porque la salida del sol fue a las 6 de la mañana con 6 minutos, aunque estaba, pues, mayormente nublado. El mediodía solar, 12 con 48, la puesta de sol a las 7 de la noche con 31 minutos y la última luz a las 7 de la noche con 56 minutos. Es lo que nos dice el reporte. Y ahora la luna está en su fase lunar creciente, iluminada a un 88%. La puesta de la luna fue a las 3 de la mañana con 26 minutos y la salida de la luna el día de hoy a las 4 de la tarde con 37 minutos. Eso es lo que tenemos de información. Ahora sí, y vamos con mucho gusto a la siguiente sección, que es importante. Y es que el día de hoy vamos a ver cuál es el santoral, quién está de fiesta y además qué se conmemora en este día, hoy que es día 27. Sí, por cierto, un día como hoy, pero del año de 1703, el zar ruso Pedro I funda la ciudad de San Petersburgo. Entonces hoy están de fiesta en San Petersburgo, allá en Rusia. Imagínese la gran fiesta que pueden hacer el día de hoy, porque un día como hoy, pero del año de 1703, fue cuando se fundó San Petersburgo. Hoy es día 27 de mayo. Y es que en este día ya han transcurrido 147 días. Ya llevamos 147 días de este año, el 147º día, y nada más nos quedan 218 días para finalizar este 2026. El día de hoy es el Día Mundial de la Medicina de Urgencia y Emergencia. Sí, también es el Día Internacional del Piloto Agrícola. Es la Semana de Solidaridad con los Pueblos de los Territorios No Autónomos. Allá en Argentina, hoy es el Día de la Mercadotecnia. En Australia, Canberra, Día de la Reconciliación. En Bolivia, es el Día de la Madre. En España, este es en Bolivia, el Día de la Madre, el día de hoy, ¿qué le parece? Bueno, pues en España es el Día del Celíaco, Día Nacional del Celíaco, y también en Perú, Día de las Lenguas Originarias. En el Santoral, el día de hoy, están de fiesta Agustín de Canterbury, también Atanasio, Bruno, Eutropio, Gausberto, también Gonzaga Gonza, Julio de Dorostro y Ranulfo de Arras, también de Restituto. Bueno, pues no conozco a nadie con esos nombres, pero de todos modos, bueno, sí conocí a un Atanasio que ya lamentablemente falleció. Pero solamente así es las cosas que el día de hoy tenemos para ustedes. Bueno, gracias por estar aquí con nosotros. Por cierto, el día de hoy vamos a hacer un corte comercial. Y es que, déjeme ver, el día de ayer tuvimos un reporte, pero ya no supe qué fue lo que ocurrió. Por cierto, si el día de hoy incluyes esta nota, te agradecería mucho, mi buen y estimado Ángel Martínez. A ver, por favor, recuérdame qué fue lo que ocurrió el día de ayer, más o menos a esta hora. Adelante.
1: ¿Qué tal, Pepe? Muy buenos días. Con el gusto saludarte a ti y a todo el auditorio de Verdad y Poder para darles información de último momento, Pepe, y es que elementos del Departamento del Cuerpo de Bomberos coordinados por el comandante Andrés Rivas Castillo en estos momentos se están trasladando hacia la carretera estatal que une a las comunidades de Santiaguillo con la comunidad Estación San José. Informarte, Pepe, auditorio, que se ha reportado un accidente carretero en el que participa un tractocamión y de manera preliminar se reporta que el conductor, tras este accidente, que el conductor del tractocamión está prensado entre los fierros retorcidos. Ya van en estos momentos la ambulancia del Cuerpo de Bomberos y también la unidad de rescate, esta unidad especial que lleva el equipo hidráulico, mejor conocido como las Quijadas de la Vida, hacia este accidente. De acuerdo a las autoridades, pues el percance carretero ocurrió en el tramo Pardillo Segundo y también la comunidad de Santiaguillo.
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0: 8:55.
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4: Tienen más de 4,000 años de historia, pero ¿sabes realmente qué contienen las salchichas que pones en tu mesa? Hoy te traemos el estudio de calidad de salchichas. Quédate para conocer todo sobre él.
2: Revista del Consumidor. Las salchichas son un alimento cotidiano en la despensa de muchas personas, debido a su accesibilidad económica y practicidad. Pero, ¿sabes cuál es el origen de este embutido? Este se sitúa en Mesopotamia, en el año 2000 antes de nuestra era.
4: Hoy en día, las salchichas están hechas principalmente de carne y agua. De hecho, el agua puede representar hasta el 70% del producto final. Dependiendo del fabricante, también se les llegan a adicionar harinas, féculas, almidón o soya.
2: En el mercado existe una gran variedad, pero hay un detalle al que debes prestar mucha atención. ¿Sabes cuál es la diferencia entre una salchicha con pavo y una de pavo? Suena casi igual, pero no lo es. Cuando la etiqueta dice con pavo, significa que es una mezcla de pollo y pavo. El fabricante está obligado a declarar qué porcentaje de pavo le añadió. En cambio, si dice de pavo, significa que toda la carne que contiene proviene exclusivamente de esta ave. Eso sí, tome en cuenta que la cantidad total de carne en el producto siempre dependerá de la fórmula de cada marca.
4: El Laboratorio Nacional de Protección al Consumidor revisó diversos productos para verificar sus aportes nutrimentales y el cumplimiento de su regulación. Se analizaron 37 productos, 8 viena o tipo viena, 7 de pavo, 7 con pavo, 1 de pechuga de pavo, 3 para hot dog, 3 de pavo para hot dog, 2 con pavo para hot dog, 4 frankfurt y 2 para desayuno.
2: Se verificó toda su información comercial, la cual se encuentra en las etiquetas de cada producto. Estas tienen que cumplir con los requisitos de la norma oficial mexicana.
4: También se evaluó su calidad sanitaria, verificando la ausencia de agentes patógenos, como la salmonela, ya que son un riesgo para la salud.
2: Asimismo, se determinó la cantidad de nutrientes, como proteína, grasa, carbohidratos y agua. Estos nutrientes son esenciales para el funcionamiento de nuestro organismo, ya que le proporcionan energía.
4: Igualmente, se verificó que su contenido no excediera la cantidad de nitritos permitidos. Estos se utilizan como conservadores para inhibir el crecimiento de bacterias dañinas y mantienen el color rosa de los embutidos.
2: Se determinó la presencia de sodio y se verificó que coincidiera con el contenido declarado en la etiqueta. Finalmente, se calculó el aporte calórico por cada 100 gramos de producto.
4: Los resultados fueron los siguientes. Primero, debes saber que debido a que los embutidos suelen presentar cantidades elevadas de sodio, todos los productos resultaron con exceso de este mineral. Todos pasaron la prueba de calidad sanitaria, además de cumplir con el sodio y contenido neto que declaran.
2: Las salchichas que contienen más nitritos de lo permitido son dos de la marca Buffard, de Viena y Frankfurt, y Parma Savory, de pavo.
4: Los productos que no son veraces en su información comercial y declaran más proteína o grasa de la que contienen son las salchichas Viena de las marcas Buffard y Capistrano Clásica, las de pavo de Bernina, para hot dog de Buffard y para desayuno la marca Obertal.
2: Los productos que destacan tener pavo, pero contienen muy poco, son las marcas Swan Premium y Kir con pavo. Aunque destacan el ingrediente, solamente contienen el 4% de este cárnico.
4: Si vas a comprar salchichas, lo mejor es que sigas estas recomendaciones. Lee la etiqueta, revisa la fecha de caducidad y los ingredientes. Asegúrate de elegir el producto que deseas. La salchicha de pavo tiene el 100% de este tipo de carne, mientras que la que dice con pavo tan solo tiene del 4 al 25%.
2: Evita romper la cadena de frío. Deben colocarse hasta el último en tu carrito y ser lo primero en guardarse en el refrigerador al llegar a casa. Verifica los ingredientes. Si tienes alguna alergia, es importante revisarlos antes de la compra.
4: También consulta a tu médica o médico, ya que estos productos tienen cantidades elevadas de sodio y no es conveniente conveniente que las personas con hipertensión lo consuman.
2: La recomendación de la OMS para adultos es no rebasar los 2 miligramos diarios, es decir, menos de 5 gramos o una cucharadita de sal. En el caso de niñas, niños y adolescentes entre 2 y 15 años, esta cantidad debe reducirse aún más, ajustándose a su edad y sus necesidades energéticas.
4: Compara precios y calidad. Recuerda que cuidar tu consumo es cuidar tu salud y tu bolsillo.
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11: Ya son las 9 de la mañana con 2 minutos, 9 con 2 de este día. Hoy, que es miércoles, imagínense, ya estamos a la mitad de la semana, mitad laboral. Y bueno, para mí es un orgullo y un placer recibir, como cada miércoles, hay excepciones, pero bueno, se entiende el trabajo, las motos, las muchachas y todo esto. Está con nosotros Maribel Galván, que le doy la bienvenida. Maribel, como siempre, buen día.
12: Muchas gracias, José Ricardo. Muchas gracias a la gran, gran audiencia, a la privilegiada audiencia de Verdad y Poder. Hoy de nueva cuenta reincorporándonos a las actividades de compartir algo de lo que la vida nos ha enseñado a pepenar por el camino. Efectivamente fueron 2 semanas que, bendito Dios, el trabajo fue muy exigente y estuve concentrada en actividades desde muy temprano, aunque regularmente yo separo los miércoles, a veces es imposible,
11: sí,
12: por fortuna. Y hoy vimos pasar en estas 2 semanas escenarios convulsos para la entidad, donde vimos a productores de frijol del estado levantar la voz por eventualidades que se les presentaron en la cosecha y producción del frijol. El frijol zacatecano, que vale la pena decir, es uno de los más comercializados en el país por su calidad y por su nivel de humedad. Pero fuera de todo eso, pues ya vimos el desenlace. Afortunadamente hubo eco de sus demandas en el gobierno federal. Y después de esta experiencia, de esta terrible experiencia, ¿qué espera en los siguientes ciclos agrícolas a los productores de frijol? ¿Quién pierde y quién gana en esta contienda que a todos deja con raspones? El campo zacatecano sigue siendo un botín para muchos escenarios. el campo zacatecano necesita urgentemente un proceso de diversificación que le genere a los productores y a sus familias certidumbre de sobrevivencia. Estamos viendo los suelos desnudos en el estado de Zacatecas, porque definitivamente ya sembrar y cosechar frijol ya no es negocio, ya no le significa a las familias zacatecanas la garantía de que van a poder sobrevivir todo el ciclo hasta la siguiente cosecha con la venta de su producción. Entonces, si nos seguimos quedando con el escenario de que la venta a granel a los únicos que beneficia son a los acaparadores, a los que comúnmente conocemos como coyotes, este mercado le va a seguir dando con las puertas en la cara a los productores zacatecanos de frijol. Entonces, no es una tarea sencilla, es una tarea que ya viene arrastrándose de mucho tiempo atrás, pero que se necesita sentar los ojos en esta parte tan importante del equilibrio económico de la entidad. Zacatecas sigue dependiendo de su producción primaria, no hay otra forma de generar riqueza. Vemos que la producción minera ha incrementado. Zacatecas también se encuentra dentro de los primeros productores mundiales de plata, de oro, y pues algo tenemos que reinventar con relación a la producción de esta leguminosa fundamental para la dieta de todos y todas los mexicanos. Entonces, tenemos que robustecer las políticas públicas en materia de equipamiento de los productores, pero también hay que concientizar a los productores que la diversificación en la producción les va a generar una mayor certidumbre en cuanto se enfrenten a los topes del mercado, sí, que lamentablemente siguen siendo los mayores diques complicados para brincar, porque el campesino, los productores de frijol necesitan liquidez para pagar lo que ya contrataron de crédito para la producción. Entonces, en lo inmediato lo que necesitan es liquidez. Llegan los acaparadores de frijol, lo compran en un precio muy bajo y van y lo venden a los centros de acopio, en este caso en Zacatecas, o incluso a las grandes centrales de abastos en toda la República, a un precio que rebasa 3 o 4 veces el valor al que lo adquirieron. Resultado de todo esto, las manos de los productores y productoras del campo zacatecano siguen siendo las llenas de callos, las llenas de angustia, las llenas de incertidumbre, y las manos que se llenan de riqueza con el trabajo de los productores siguen siendo los acaparadores. Entonces, agradezco los comentarios del licenciado Juan Antonio Rangel Trujillo, que nos comparte que 4 de cada 10 kilos de frijol que consumimos en el país se producen en Zacatecas. Por eso es que tenemos que implementar políticas que nos permitan garantizarle a las familias de los productores zacatecanos que este conflicto puede llegar a una solución, que no se reproduzca año con año, el mismo escenario de conflicto, de crisis, de desamparo, de desasosiego y incertidumbre. Porque mientras muchos abandonan el productor zacatecano, los productores zacatecanos se vuelven a levantar cada día, cada mañana, para hacer florecer esta tierra seca y de cielo cruel y de tierra colorada, como decía el bardo jerezano. Y en este acto, que a veces es silencioso y terco, incluso en esa terquedad, con esa fortaleza se siguen sosteniendo muchísimas familias del campo zacatecano. Y fortaleciendo el campo zacatecano, evidentemente, también se fortalece la estructura económica de todo un país. Y pues tenemos que, reitero, ya no resaltar la desventaja con la que los campesinos zacatecanos enfrentan las reglas del mercado, porque ya las conocemos. Lo que tenemos que resaltar es la forma de coadyuvar en que ese mercado no sea tan hostil para el campo zacatecano.
11: Hay un detalle que sucedió en este conflicto que se vivió, en donde decían los campesinos, es que ya cómpranos todo lo que tenemos aquí, pero decían algunos, es que yo tengo frijol rezagado de hace 2 años. Uh-huh. Y obviamente al acercarlo dijeron, oye, es que este ya no es posible, está picado, tiene gorgojos, tiene lo que sea.
12: Sí, cuando se pierde la humedad el frijol se quebra.
11: Entonces ahí es cuando la desesperación de la gente, es que yo esperaba tener la venta de esto para poder salir adelante, para poder pagar lo que yo tengo.
12: No, pagar pendiente. Lo que debo. Sí, lamentablemente el escenario que vemos es una demanda completamente legítima. Quien diga que no es así, pues qué lástima. Pero es muy legítima la demanda de los productores del campo zacatecano, los productores de frijol. Pero no podemos cerrar los ojos, José Ricardo, que este es un escenario que se viene reproduciendo de muchos años atrás. Entonces el tema realmente...

0: en el frío, en el aire, en el calor,
1: en
0: la lluvia, y ahí estaban. Entonces sí hubo una sonada empatía de la sociedad zacatecana, pero eso no basta, José Ricardo, tenemos que ir a la raíz del conflicto y procurar soluciones de fondo que, reitero, no nos vuelvan a presentar estos escenarios de incertidumbre cada ciclo agrícola.
1: Ahora, ahorita, lamentablemente, viene un evento mundial.
0: Sí.
1: Que los ojos van a estar puestos en México.
0: En nuestro país.
1: Y ahorita mucha gente está aprovechando eso para decir, miren lo que es México, miren lo que nos está pasando, no hay nada que festejar. Qué triste, ¿eh?
0: Sí, porque finalmente la cara de nuestro país la damos todos. Y a nivel mundial, en la medida que presentemos un escenario tan hostil como ese, nos va a perjudicar a todas y a todos. Lo que yo rescato es que ha habido respaldo del gobierno federal, se pudo rescatar este ciclo. Pero ¿qué va a pasar en el siguiente, José Ricardo? Tenemos ya que ir planteando las estrategias que provoquen una solución de más certidumbre para el campo y de mayor tranquilidad para la sociedad.
1: Debe de haber una reingeniería para poder manejar todo esto.
0: Sí.
1: ¿Sabes qué? Necesitamos que solamente se produzca esto de este producto.
0: Que
1: lo
0: si
1: vamos a pagar a
0: la diversificación
1: precio.
0: en los cultivos es una estrategia, por supuesto. Y más porque pues ya se está viendo año con año el conflicto que se tiene para la comercialización del producto. Y pues si es un producto muy valorado a nivel nacional, es un producto que puede ser comercializado dentro de estándares internacionales, pues también bien podríamos pensar en que no se venda el producto inmediatamente después de su producción, sino que también se pueda presentar empaquetado, que ya no nada más se venda a granel, que se venda limpio, que se venda en otras condiciones que el consumidor final pueda encontrar en el frijol zacatecano una opción agradable de compra en los propios mercados locales.
1: Ahora, a nivel nacional, hay una persona que está encargada de las cuestiones que tienen que ver con la agricultura y con la ganadería. A nivel estatal hay otra. Y en ocasiones ni siquiera los conocemos, no sabemos ni qué. Y además, no dan la cara. Dejen a la cabeza principal a que haga y deshaga, porque no, nosotros no. No sé si se quedaron mal acostumbrados a lo que se hacía antes con López Obrador, donde él decía que sí, que no y que tenía capacidad, lo reconozco. Pero qué daño hizo tan grande, porque no dejó que los demás hicieran el trabajo que les correspondía solo porque él se quería lucir.
0: El escenario se nos presenta agridulce, pero yo creo que todavía hay muchísimas cosas por hacer. Y ojalá que las familias de los productores y productoras de frijol de Zacatecas no sigan siendo el botín político que han significado durante décadas. Yo les dejo un abrazo desde este momento, mi agradecimiento, mi reconocimiento a esas manos callosas y llenas de cansancio, pero también esas manos llenas de esperanza. Bonito día y nos escuchamos la próxima semana.
1: Maribel Galván Jiménez, licenciada, gracias por estar con nosotros.
0: Muchas gracias.
1: Enhorabuena.
0: Gracias.
1: 9:15 a.m.
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13: Qué bueno que están con nosotros, qué bueno que siguen en este programa de Verdad y Poder, porque tenemos más información que con todo gusto vamos a compartir con ustedes para que esté siempre, siempre acompañándonos. Queremos ser lo más objetivos posible, lo mejor, para que usted no tenga pues nada que andar buscando en otras partes, sino que aquí sepa que tenemos esta forma de ver las cosas y lo compartimos con usted, que así sea siempre. Muy bien, pues vamos con más información cuando son las 9 de la mañana con 26 minutos, 9 con 26. Fíjense que avanza en el Congreso el rediseño electoral. Freno a narcocandidatos y también a mano extranjera. Entre los dictámenes debatidos el día de ayer, la mayoría oficialista en San Lázaro aprobaron precisamente en lo general la reforma que pospone la elección judicial para el 2028. Las reformas que aplazan la elección judicial al 2028 lo que busca anular comicios por injerencia extranjera, así como también lo relacionado a los filtros contra los narcocandidatos, avanzaron el día de ayer en el Congreso. Por un lado, los diputados de Morena, Partido Verde y PT aprobaron la reforma de lo que es la reforma judicial, con la oposición en contra porque no se corrigieron fallas de origen de la elección popular de jueces, ministros y magistrados, y se agregó el empalme de la revocación de mandato con comicios de autoridades ejecutivas y también de legisladores. Hubo 342 legisladores a favor y 124 en contra en la votación en lo general de esta reforma constitucional enviada por la mandataria Claudia Sheinbaum, que entre otras medidas pospone la renovación de juzgadores para el 2028. El decreto original que se aprobó en el 2024 establecía que esos comicios serían en el 2027 y lo tuvieron que echar atrás a pesar de que esa fue una indicación que había dado el anterior. Ya saben quién. Los cuestionamientos más reiterados por la oposición se concentraron en señalar que la reforma no elimina el uso de los controvertidos acordeones y dieron a los diputados el empalme de la revocación de mandato con elecciones regulares. Situación a la que el Partido del Trabajo se opuso en marzo anterior, consiguiendo frenar la concurrencia por los comicios del 2027. Terminada la votación en lo general, se declaró un receso que dejó pendiente para el día de hoy la presentación de reservas en lo particular. Representantes de Acción Nacional, Morena y PT adelantaron que van a proponer algunos ajustes para generalizar los derechos laborales de los integrantes del Poder Judicial, que dejarán sus cargos cuando se renueven los relevos pendientes. Por otra parte, los argumentos en contra de la reforma de anular las elecciones en caso de que exista intervención extranjera fueron avalados por la ministra en retiro Olga Sánchez Cordero, diputada de Morena, al advertir que carecen de precisión y certeza. El debate de la iniciativa del coordinador de la mayoría de San Lázaro, Ricardo Monreal Ávila, en Comisión de Puntos Constitucionales, también el vicecoordinador de la bancada oficialista Alfonso Ramírez Cuellar, se abstuvo de apoyarla. Sin embargo, el dictamen salió adelante con 28 puntos a favor de los representantes de Morena, PT y Partido Verde y 9 en contra de PAN, PRI y Movimiento Ciudadano. Mientras que la iniciativa para revisar la integridad de los aspirantes a cargos populares fue aprobada en la Comisión de Reforma Política Electoral de la Cámara de Diputados. Al fijar postura por su partido, insistió en que la propuesta presidencial llegó tarde porque el problema de representantes populares vinculados al crimen organizado se encuentra en Morena. Bueno, pues con la oposición en contra porque no se corrigieron las fallas de origen en la elección popular de los jueces, ministros y magistrados, debido a que se agregó el empalme de la revocación de mandato con comicios a autoridades ejecutivas y legisladores del Partido de Morena, Partido Verde y PT, aprobaron la reforma judicial. Pues esto es lo que lamentablemente ocurre, pero pues es parte de la parte política de lo que se está manejando. Denuncian a Fidel Ortiz por abuso sexual, víctima, pues presenta querella. Afirman que en varias ocasiones fue amenazada de daño contra su hijo si no accedía a salir con el jefe de resguardo. El viernes ya era a fuerza que tenía que salir con él, ya que me dejaba salir temprano para invitarme a algún lugar y luego me llevaba a mi domicilio. Si yo no quería, me empezaba a amenazar con mi hijo, que podría tener los días contados. El relato es parte de la denuncia presentada ante la Fiscalía de Investigación de Delitos Sexuales de la Fiscalía General de Justicia de la Ciudad de México, con la carpeta de investigación por abuso sexual agravado y acoso sexual, que una subalterna de Fidel Ortiz Barragán, entonces director general de Resguardo Parlamentario, presentó en su contra. fue cuando me empezó a besar de forma forzada, me empezó a quitar la ropa, me quitó mi chamarra, mi suéter, luego me sentó en la taza del baño y él se empezó a desabrochar el pantalón. Continúan los relatos de 5 fojas de la indagatoria abierta de la denuncia presentada el 11 de diciembre del 2023 en contra del ahora exdirector general del Resguardo Parlamentario del Senado. El documento, cuya copia se tiene ya en algunos medios, contiene detalles de la forma en que Ortiz Barragán abrumaba a su subalterna en las oficinas del Resguardo Parlamentario del Senado, ubicadas a solo unos pasos de una de las entradas de la Junta de Coordinación Política, que era la Jucopo, o es la Jucopo. Todo el tiempo que estuve trabajando en él, todos los días me manoseaba, me tocaba mi cuerpo, los senos, los glúteos, desde el día 1 de julio del 2022 hasta el día 1 de septiembre del 2023, que fue cuando le puse un alto porque lo confronté y le dije que yo no era su sobrina y que no podía hacer eso conmigo. Y le dije de groserías y me dijo que yo había confundido las cosas. Yo le dije que cómo iba a confundir todos esos toqueteos cómo me iba a confundir al fin de cuentas, y el señor solo se reía, añade el relato de los hechos denunciados. Bueno, pues meses antes de esta denuncia, una sobrina de Fidel Ortiz, a quien él metió a trabajar en el Senado, también lo denunció por acoso sexual, pero se desistió. Pero en esta denuncia que se encuentra en la fiscalía, se da cuenta de que la oficina de Fidel Ortiz existe un área de descanso con una cama. La víctima relata que en una ocasión la cargó y la llevó hacia la cama, la aventó y se fue encima de ella, le desabrochó la blusa e intentó forzar una relación sexual a la que ella se resistió y luego logró escapar de la oficina de quien era su jefe. Bueno, se informó que los días 8 y 19 de mayo, agentes de investigación de Michoacán acudieron al Senado para cumplimentar una orden de aprehensión contra Fidel Ortiz por hechos ocurridos en el 2017 en un lugar que se llama Arantepecua, en Michoacán, ante pérdida de la vida de 4 personas. El presidente de la Junta de Coordinación Política del Senado, Ignacio Mier, aseguró a coordinadores parlamentarios que hasta el momento no le han informado sobre los intentos de Policía de Investigación de Michoacán por detener a quien fuera el director general del Resguardo Parlamentario, Fidel Ortiz, pero aclaró que él ya había tomado la decisión de despedirlo debido a las crecientes quejas en su contra. El día de ayer, durante la reunión de la Jucopo, el líder de los senadores del PAN, Ricardo Anaya, preguntó directamente a Ignacio Mier sobre el caso de Fidel Ortiz a raíz de la noticia publicada de que el viernes 8 y el martes 19 de mayo, elementos de la Policía de Investigación de Michoacán se presentaron en la puerta 4 del Senado para cumplimentar una orden de aprehensión en contra del ahora exdirector general, pero sus subalternos negaron que estuviera en las instalaciones. De acuerdo con la información proporcionada y coordinadores y vicecoordinadores que asistieron a la reunión privada, Ignacio Mier respondió que dicha información se trata de filtraciones a la prensa que él respeta. Les relató que la mañana del 20 de mayo, Fidel Ortiz pidió una reunión con él para presentarle su renuncia. El también líder de los senadores de Morena informó además que, independientemente de los problemas judiciales que pueda enfrentar el exfuncionario del Senado, él ya había tomado la decisión de cesarlo porque había quejas de senadores, periodistas, visitantes y diputados federales de Morena por los malos tratos que el grupo de resguardo parlamentario les daba. Pues toda una fichita, Fidel Ortiz. Pero, ¿qué creen? Pues como es de Morena, lo están protegiendo. Qué pena, ¿no? Qué pena que esto suceda. O sea, en esta ocasión que no es nadie, Fidel Ortiz, que ya ahorita de renunció y todo, entréguenlo, pues ¿qué tiene de malo? No vayan a permitir, ¿o qué? ¿Les está tapando algo aparte? ¡Qué difícil! Bueno, fíjense que este miércoles es de gran caos en la Ciudad de México, con 2 marchas y 17 manifestaciones. Así es que si van a ir a la Ciudad de México, pues bueno, ya saben que van a encontrar marchas, porque el Consejo Universitario, 8ª Legislatura de la Universidad Autónoma de la Ciudad de México, pues va a tener su marcha y va a tener su manifestación, la Asamblea General de Trabajadores también y varios más. Hay manifestaciones por todas partes en la Ciudad de México. Ya uno sabe a qué hora sale, pero nunca va a saber a qué hora va a llegar porque las manifestaciones le cambian a uno totalmente el itinerario. Fíjense que en otra información vamos a ir hasta Irán. Irán ve poco probable la reanudación de la guerra con Estados Unidos. Mohamed Asbarzadeh, subjefe político de la Marina de los Guardianes de la Revolución, dijo que la posibilidad de guerra es baja debido a la debilidad del enemigo. Irán estimó este miércoles poco probable la reanudación de las hostilidades con Estados Unidos, pese a los últimos ataques estadounidenses y mientras continúan los esfuerzos diplomáticos por poner fin a la contienda. La postura iraní se conoció un día después de que Irán acusó a Estados Unidos de violar el alto al fuego vigente desde abril y advierte que estaba listo para represalias tras los ataques más graves desde la entrada en vigor de la tregua. La guerra en Oriente Medio destalló a finales de febrero con ataques estadounidenses e israelíes contra Irán y se extendió rápidamente por múltiples frentes y envolvió a la región a la vez que sumió en el caos los mercados energéticos mundiales. Desde hace semanas, Irán y Estados Unidos se han enzarzado, sí, en guerras de declaraciones mientras negocian un acuerdo con esfuerzo de mediaciones de Pakistán. En un comunicado, el Ministerio Iraní de Inteligencia afirmó que el día de hoy el objetivo de Estados Unidos e Israel seguía siendo derrocar a la República Islámica y desmembrar el país. Sin un claro vencedor en la guerra, ninguna de las partes parece estar dispuesta a ceder en los principales puntos de fricción de las negociaciones, que incluyen el Estrecho de Hormuz y el programa nuclear iraní. Irán cerró el Estrecho de Hormuz, una vía marítima esencial para los flujos energéticos mundiales, mientras que Estados Unidos respondió con un bloqueo naval a los puertos iraníes. Los medios estatales iraníes habían informado de explosiones en la ciudad portuaria de Bandar Abbas, cerca del Estrecho de Hormuz, y los guardianes de la revolución afirmaron el martes que sus fuerzas derribaron un dron estadounidense que entró en su espacio aéreo y dispararon contra un caza F-35. La cancillería iraní afirmó que Teherán no dejará sin respuesta ningún acto malvado y no dudará en defender a la nación iraní sin dejar más detalles. Poco antes, el portavoz del CENTCOM, el capitán Tim Hawkins, había anunciado nuevos ataques estadounidenses contra Irán. Hoy, fuerzas estadounidenses llevaron a cabo un ataque en defensa en el sur de Irán para proteger nuestras tropas de la amenaza que representan las fuerzas iraníes, así lo dijo Hawkins. En un mensaje con motivo del inicio de la festividad del Eid al-Adha, bueno, el líder supremo de Irán, el ayatolá Mojtaba Jamenei, afirmó que Washington está perdiendo su influencia en Medio Oriente y advirtió a los países de la región que dejen de albergar bases desde las cuales Estados Unidos pudiera lanzar ataques. Pese a los ataques, el secretario del Estado, Marco Rubio, el cubano, afirmó el martes que Un acuerdo de paz seguía estando al alcance, al tiempo que insistía en que el estrecho de Hormuz sería reabierto de alguna manera u otra. Pues esto es lo que está pasando allá en Medio Oriente, y que hasta ahorita no han puesto nada en favor de nadie. En otra información, ponen bajo lupa a los abogados de inmigración política de antifraude de Estados Unidos. El ICE reformará su acción contra las solicitudes de asilo infundadas presentadas por juristas. El Departamento de Seguridad Nacional de Estados Unidos ordenó reforzar las acciones contra abogados de inmigración acusados de presentar solicitudes fraudulentas de asilo por parte de la estrategia del presidente Donald Trump, que está para endurecer la política migratoria y acelerar las deportaciones masivas. De acuerdo con un memorando citado por la cadena CBS News, el asesor jurídico general del DHS, James Percival, instruyó al Servicio de Inmigración y Control de Aduanas, el ICE, a desarrollar políticas antifraude dirigidas a detectar y sancionar la presentación de casos de asilo considerados infundados. Pues a ver hasta dónde llega también este asunto. Bueno, pues en otra información, y esto es en España, Pedro Sánchez reitera el apoyo a Zapatero pese a las acusaciones. El mandatario de gobierno español señala que toda la colaboración con la justicia, todo el respeto a la presencia, a la prudencia de la inocencia del expresidente se está poniendo. El presidente de gobierno español, el socialista Pedro Sánchez, aseguró el día de hoy que no hay motivos para retirarle el apoyo a su predecesor José Luis Rodríguez Zapatero, investigado por tráfico de influencias tras publicarse nuevas revelaciones del caso en los últimos días. Entre los detalles más llamativos del sumario, al que, por cierto, tuvo acceso la agencia AFP, está el hallazgo de una caja fuerte del señor Zapatero, con numerosas joyas y relojes de lujo de valor desconocido que su entorno contribuyó a herencias familiares. Esta fue la primera rueda de prensa que Sánchez da desde que estalló el caso de Zapatero, un duro golpe para el gobierno de Sánchez, ya debilitado por varias investigaciones judiciales, a personas en su entorno, toda vez que el político era una figura destacada del socialismo afín al actual jefe del Ejecutivo. Zapatero es en el poder desde el 2004 hasta el 2011, es sospechoso de haber influido a cambios de dinero en el rescate de 53 millones de euros, unos 62 millones de dólares, de la pequeña aerolínea Plus Ultra durante la pandemia del COVID-19. En este complicado contexto para Sánchez, el jefe de gobierno volvió a destacar el adelanto de las elecciones generales, alegando que la ciudadanía necesitaba la estabilidad de un gobierno que ha traído crecimiento económico y reducción de desigualdades en un contexto internacional tan complejo. Bueno, pues es lo que está ocurriendo. Y miren, aparte de todo esto, Maru Campos está denunciando persecución política. María Eugenia Campos, la gobernadora de Chihuahua, afirmó que enfrenta procesos legales y políticos simultáneos tras denuncias relacionadas con Javier Corral y un caso federal. La gobernadora de Chihuahua, Maru Campos, aseguró a través de un mensaje difundido en redes sociales que enfrenta una serie de acciones legales y políticas que a su juicio forman parte de una estrategia de persecución impulsada desde el ámbito federal. En su posicionamiento, la mandataria estatal sostuvo que en las últimas semanas se han activado distintos procedimientos en su contra, entre ellos una solicitud de juicio político para buscar su destitución. citatorios ante autoridades federales y la reapertura de un expediente que, afirmó, ya había sido concluido. Campos Galván señaló que las acusaciones derivan, según dijo, de la intervención y desmantelamiento del laboratorio clandestino vinculado con la actividad ilícita, aunque afirmó que las imputaciones en su contra carecen de pruebas. Asimismo, informó que recibió durante la madrugada un nuevo citatorio para comparecer en la Ciudad de México por una denuncia presentada por el exgobernador Javier Corral relacionada con un presunto secuestro. De acuerdo con la gobernadora, el señalamiento se originó durante el intento de ejecución de una orden de aprehensión por presunto peculado y desvío de recursos contra el exmandatario. En su mensaje, Campos recordó el episodio ocurrido en el bar Gin Gin, caso que generó amplia atención pública y que vinculó con los hechos que actualmente derivan de la nueva dirigencia judicial. También cuestionó presuntos vínculos y reuniones atribuidas a Corral con personajes señalados por las investigaciones relacionadas con el narcotráfico, afirmaciones que forman parte de sus declaraciones públicas. La gobernadora sostuvo que la coincidencia temporal de distintos procesos, esos procesos legales y políticos dirigidos hacia su administración, no responde, según su interpretación, a los hechos aislados, sino a una intención de carácter político. Estamos ante una persecución política, así lo afirmó, al considerar que existe un trato diferenciado entre actores políticos, donde dijo a los opositores se les investiga y a otros perfiles con señalamientos se les brinda protección. Pese a ello, Campos Galván aseguró que comparecerá ante las autoridades y atenderá los procedimientos correspondientes al tiempo que reiteró su disposición de actuar conforme a derecho. El titular del Ejecutivo Estatal afirmó que las comparecencias y audiencias no van a frenar las actividades de gobierno ni la continuidad de los proyectos en Chihuahua. Añadió que utilizará los mecanismos legales disponibles para defender tanto su posición jurídica como los intereses de Estado. Finalmente, dirigió un mensaje a la ciudadanía chihuahuense en el que aseguró que mantendrá su labor al frente de la administración estatal y que continuará trabajando al límite de sus capacidades en favor de las familias de Chihuahua. Por cierto, el día de ayer por la noche, de parte de la Fiscalía de la Ciudad de México, dijeron que no era cierto que se le había mandado un citatorio a Maru Campos, que eso no fue cierto y que no existía tal cosa. Faltan solamente 16 minutos para que sean las 10 de la mañana. 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Volvemos en un momento.
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11: Escuchando a Peña Nieto, de lo que él decía cuando fue presidente, realmente qué impresionante la forma, la manera de ver las cosas a como ahora se ve. ¿Y esto a raíz de qué? De que a Peña Nieto le dijeron, oye, la Casa Blanca que te está construyendo tu esposa, aguas, es una transota enorme, ¿y saben qué? Él simple y sencillamente reculó, así. Dijo, no, ¿saben qué? Ahí está, y esto es que se ponga a escarnio de todo mundo, y si algo está mal, que se diga. Y ahora la mandataria Claudia Sheinbaum, ¿qué fue lo que hizo? Les dijo, esto fue creo que el viernes pasado. ¿Saben qué? No vean Televisión Azteca. Esa fue la recomendación, no vean Televisión Azteca. Y obviamente le están tundiendo por todas partes porque, pues no, callar a la prensa, callar, pues bueno, es lo que está pasando lamentablemente. Y esto, o sea, es que no hay que ver a la prensa como el enemigo, sino como el termómetro de muchas cosas que están pasando y que pueden llegar a pasar. Porque resulta que en lugar de ir, lamentablemente está pasando así, en lugar de ir a denunciar ante la autoridad a la que ya muchas veces no le tienen confianza, y lo digo, no, muchas veces quiere decir que no todos, no. Algunos sí, otros no. No le tienen confianza, pues mejor lo publican, lo hacen a través de medios donde todo mundo comienza a juzgar. Mira lo que están haciendo, mira lo que está pasando. Y a muchos no les gusta, pero hay que entender que hay que ser transparentes, que no podemos ocultar el sol con un dedo, aunque sea Azteca, y aunque sea Morena, y aunque sea quien sea. No se vale eso, y es importante que los medios no sean censurados como lo hicieron en otros países, hablar libremente. No puede pasar, por ejemplo, en Cuba, no puede pasar en Bolivia, no puede pasar en Venezuela, bueno, tal vez ya ahorita ya un poco más. Pero así, si ustedes escucharan los programas de la radio argentina, de cualquier estación de radio argentina que tenga noticias, le dicen de lo que puede morirse Milei y de lo que puede morirse Cristina Fernández de Kirchner y lo que puede todo de todos, porque hay esa libertad para poderlo hacer. Porque al fin de cuentas no van a tomar represalias como otros que sí son muy sensibles y que, no, pues aquí te agarro y comienzo a darte la posibilidad de que comienzas a despedirte porque ya te vas. Así. Y les digo, esos que son combativos y que son aguerridos y que son fuertes, son muy débiles, tienen la piel muy delgada y no les gusta que los critiquen. Y no digo nombres, pero ustedes saben quiénes son, al fin de cuentas. Únicamente faltan 5 minutos para que sean las 10 de la mañana, 5:10, y vamos a continuar en este espacio de verdad y poder. Miren, vamos con esta información que habla acerca de que acusan a Samuel García de por parte de la Fiscalía General de la República por desvío de 1.4 millones de dólares. A ver, pero déjeme ver. No, 1.4 mil millones de pesos. Ahora sí lo dije bien. Dirigentes y legisladores de Morena en Nuevo León presentaron ante la Fiscalía General de la República una denuncia en contra del gobernador emecista del MC, Samuel García, y de su esposa Mariana Rodríguez, por presunta triangulación de desvío de recursos públicos que alcanzarían los 1.400 millones de pesos. Estamos, o sea, 1.400 millones. Es mucho, muchísimo, 1.400 millones. Se dice fácil, pero es mucho. Estamos hablando de presupuestos federales y estatales. Se están triangulando a través de pagos que ha hecho el gobierno de Nuevo León a proveedores y que terminan finalmente en un despacho fiscal y de abogados del gobernador y del que es socio su padre, dijo la dirigente estatal de Morena, Anabel Alcocer. La denuncia refiere hechos que podrían constituir delitos de peculado previsto y sancionado en el artículo 223 del Código Penal Federal, así lo agregó. Bueno, pues hace una semana se reveló la triangulación millonaria a firma jurídica y fiscal de abogados, propiedad del mandatario y también de su padre, y desde donde la paga de su promoción para buscar la candidatura presidencial se está haciendo. Esa empresa ha pagado casi 82 millones de pesos a las empresas Nauca Communications para servicio de manejo de pauta digital, principalmente de octubre del 2024 a febrero del 2026. Bueno, pues ese es el asunto que está ocurriendo en Monterrey. Y yo digo, bueno, y nada más allá en Nuevo León sucede esto. ¿No se dieron cuenta de todo lo que ha ocurrido, por ejemplo, hasta el mismo gobierno federal del sexenio pasado? O sea, Segalmex, Dos Bocas, Tren Maya, Tren Transoceánico, todo lo que esto ha provocado, pero nada más se puede ver, lo ve Morena en los opositores y no en los de ellos. A los que son de con ellos, los protegen. A los que no están con ellos, los atacan. Faltan solamente 3 minutos para que sean las 10 de la mañana. Mire, una disculpa muy grande porque Benji ya está aquí.
4: ¡Benji! No, ¡bienvenido! ¿Qué va a decir ahora?
11: Sí, dije, no, pues no, gracias, Felicia. Si Benji no va a venir. No, pues sí, ya está aquí.
4: Muchas felicidades, buenos días a todo el auditorio que nos están escuchando. Muchas felicidades, que todos estén bien en este día. Les deseamos lo mejor y que la pasen muy bien en este día. Nosotros no somos la radio de Argentina, porque quisieran tener este programa, que es pero no lo tiene.
11: No lo tiene, Argentina no
4: entonces,
11: lo tiene.
4: Pues ni modo, entonces, pero nosotros sí.
11: Pues sí, verdad.
4: Entonces, vamos a saludar pues a todos nuevamente y decirles, pues ya saben ustedes que yo siempre vengo aquí a aportar algo del poco conocimiento que a veces nos nos hemos tenido a veces de muchas cosas, ¿verdad? Y siempre hemos dicho que, y es verdad, porque las células, fíjese que las células viven de nutrientes. Comprobadísimo que las células viven de nutrientes. Por eso, ¿se acuerda usted del doctor Toño? Toño, falleció el doctor Toño que vivía aquí en la bajando la revolución.
11: Toño Rivera. Rivera, sí.
4: Rivera siempre me decía, no, es que él siempre me decía, no, mire, es que la nutrición celular es importante, es importante. Y él se refería por las cosas de suplementos que ayudan, ¿verdad? Pero también obviamente que lo básico está en la alimentación que tiene nutrientes, porque si no, pues, ¿a dónde vamos a parar?, dijo el Buki. Entonces, tenemos que tener ese cuidado de siempre estar sabiendo que las células viven de nutrientes. Por consiguiente, mire, aquí traigo una tablita así chiquita, de lo importante que es. Le voy a hablar algo de la melaza. Y la melaza, pues, puede decir, pues, esa no es una planta, pero es una sustancia, pues, un líquido como una miel, se podría decir, que se saca de la caña.
11: Sí.
4: Y esa, la sustancia de esa de la caña, pues, tienen los ingenios. Por ejemplo, en Sinaloa hay ingenios de para hacer la demolición de la caña y sacar la melaza. Entonces, fíjese usted, aquí tengo, si comiéramos melaza, o sea, quiero hacer la comparación de lo que, de los nutrientes que tiene el azúcar. No, no crea que porque quiero satanizar al azúcar, no. Yo me refiero a los alimentos importantes. Importantes que es para la salud. Fíjese usted nada más. Una taza de melaza tiene 2052 miligramos. 2052 miligramos, tiene calcio, 2052 miligramos de calcio, una taza de melaza, y de azúcar tiene 0 miligramos.
11: No.
4: Entonces, el azúcar tiene 0 miligramos, una taza de azúcar no tiene nada de calcio. Fíjese, la melaza, ¿y la melaza quién se la come? Los animales.
11: Los animales.
4: En vez de nosotros. O sea, que ¿cómo puede ser posible que estén más nutridos? Pues están unos caballotes bien fregonotes y nosotros, ay, el que lo monta, pues allá lo tumba fácil, ¿verdad? Entonces, el fósforo, tiene fósforo. Y de fósforo tienes 252.00 miligramos, mientras en la taza de azúcar tienes 0 miligramos de nutrientes, de fósforo. Al contrario, el comer mucho azúcar nos eleva el fósforo y nos friega el calcio. Entonces, mucho cuidado con eso. O sea, quiero que usted vea los beneficios, y nomás estamos hablando de eso. Después traeré una tabla de algo más, pero mínimo eso. Tenemos de hierro, en una taza de melaza tiene 48.30 miligramos de hierro. Mientras una de azúcar tiene 0.2, nada, o sea, pues automáticamente nada. O sea que la melaza está bien, es muy nutritiva. Por eso a veces hay gente que se le dice coma melaza por lo nutricional, ¿verdad? Y tiene potasio. Tiene 8.78 miligramos de potasio y el azúcar pues tendría 6 micros, nada. Y tenemos la tiamina, oiga, la tiamina que es parte de las vitaminas B, de todas las de las vitaminas B, que también tiene 33 miligramos, mientras el azúcar, una taza de azúcar no tiene nada. Tiene riboflavina, que es otra parte de la vitamina B, que tiene 37 miligramos y en la taza de azúcar no tiene nada. Tiene niacina, que es parte de lo mismo. Y tiene 600 miligramos, la taza de melaza, que todos esos nutrientes nos sirven un tanto para el sistema nervioso, para nuestro cerebro. Es que es un excelente ese para absorber los nutrientes y transmitirlos a las células como energía, que es muy importante todos los alimentos. Y tenemos el inositol, que es parte de las vitaminas B, que es vitamina B8. mucha gente a veces no escucha eso, ¿verdad? El albendazol, no. Pero ese es, entonces, el inositol tiene 450 miligramos una taza de melaza. Vuelvo a repetir, estamos hablando de la melaza. Si estuviéramos hablando ya de otros alimentos, pues también veríamos los beneficios y las prioridades que tiene ese otro alimento y a comparación de lo que tiene pues el azúcar. Y tenemos la piridoxina, que es de 10.0 microorganismos, mientras el azúcar tiene cero. Y el ácido pantoténico, que viene siendo la biotina, tiene 48 microorganismos, mientras el azúcar tiene cero. Si usted ve ahí los beneficios de eso, que estamos hablando de la caña, o sea, la caña tiene azúcar, y lo que sacan ahí, se separa, ya la azúcar es procesada, es jugo, pero bueno, procesan para que salga la azúcar y apartan la melaza. Entonces, la melaza es un gran nutriente para nosotros. Y, o sea, que la caña sí es nutritiva. Que desgraciadamente, algunas gentes no la pueden comer por problemas que no se les prohíbe, pues por alguna enfermedad, pues es que desgracia, ¿no? Pero de que tiene nutrientes. Con esto yo le quiero decir que si yo pudiera endulzar, pues, usted puede conseguir melaza y puede endulzar su cafecito, siempre y cuando esté apto para usted, y en vez de azúcar, ponerle melaza, pues tendría unas nutrientes muy excelentes para ustedes. Tenía lo que decimos, células bien vitaminadas en vez de lo otro, porque ya a endulzar con eso, pues es de mucha calidad. Por eso yo naturistas que conocía, Chaya Michan, que decía, endulcen con melaza, mejor con melaza. Y yo decía, pues, ¿dónde dejar la melaza?
11: El piloncillo es parte de melaza.
4: Pues no, el piloncillo es otra cosa. Sí, es otra cosa, que también se hace con azúcar, ¿no?
11: Sí, pero también no es tan dañino.
4: Pero se supone que es menos dulce que el azúcar blanco.
11: O sea, hace menos daño que el azúcar.
4: Menos daño, así es. Entonces la melaza menos, y luego ya no vemos tanto lo menos daño, sino lo nutricional, lo bueno que es para nuestro cuerpo, pues. Entonces, es importante a veces ir sabiendo qué me da más y qué me da menos, porque en eso el balanceo de estar, en ese balanceo es como voy a estar yo bien, porque hay un dicho que dice, lo que comes eres.
11: No, pues.
4: Pues
11: no.
4: Bueno, es que es la verdad, es que mucha gente dice, lo que comes eres, realmente. Come sano, pues va a estar más sano. Come no sano, pues no.
11: Con razón me dicen el bombón. Muy bien.
4: Entonces, yo les comparto esto para que más o menos sepamos qué es lo que nos puede convenir en alimentación. Y siempre, y de ahí usted pueda ir sacando conclusiones. Ah, tenemos una llamada.
11: Ya. Hola, ¿qué tal? Buenos días.
12: Buenos días, ¿cómo están?
11: Muy, muy bien, a sus órdenes.
12: Qué bueno, gracias a Dios. Mire, quería preguntarle al señor Benji que qué tan buenos son los mentados chochitos.
4: Ah, pues es que los chochitos son medicamentos homeopáticos.
12: Sí, o sea, la medicina homeopática, ¿qué tan buena es?
4: Mire, pues, ¿qué le puedo decir yo? Es algo excelente, ¿verdad?
11: Oiga, pero son dulces.
4: Pues, es una micra. O sea, lo que pasa, señora, que los chochitos son granulitos de azúcar y ahí sí. Le ponen el suplemento o el medicamento o la hierba que le van a poner y de ahí sí. Se va absorbiendo, se va diluyendo bajo de la lengua.
12: Sí.
4: Pero, claro que si usted va a tomar algo y considera que es muy, muy dulce, que tiene diabetes, pues considéreselo, coméntese lo que se lo... sugirió y ya le dirá, pero le voy a decir una cosa, pues vamos sí. A suponer que a usted le den unos chuchitos para que sea para que le ayuden un tanto a la presión arterial, un ejemplo, pero sí. Pues le van a decir dos chuchitos en la mañana, dos chuchitos a mediodía, en la tarde, pues automáticamente es

0: material, un ejemplo. Pero sí, pues van, le van a decir dos chuchitos en la mañana, dos chuchitos a mediodía, en la tarde, pues automáticamente es. Digo, vamos a otra vez a hablar de la presión arterial. Y si a mí me dicen, pues sabe que usted va a tomar la Chesis, ese es un medicamento homeopático que ayuda a la presión también, pues yo creo que si me ayudaría otro tantito. Si me estoy tomando el medicamento farmacéutico y ese dos chuchitos, pues me ayudaría otro poquito, no me dañaría absolutamente, yo creo que nada.
1: Ya van combinados los dos, ¿verdad?
0: ¿Cómo?
1: Ya van combinados los dos.
0: Sí, puede ser, porque mire, lo que pasa es que uno no tiene químicos, nada.
1: Sí, sí.
0: Y luego otra parte, pues si me puede ayudar, es natural, y si yo me pudiera ayudar con algo más que no me dañe, que no se contraponga también con un fármaco, pues yo creo que no pasa nada. Aquí lo que yo, por ejemplo, cuando algo sugiero algo es con la finalidad de que nos ayudemos más, no que quitemos el medicamento, sino que nos ayudemos más, y ya si me voy mejorando, pues ya el mismo médico le dirá, ¿sabe qué? Ya, párele ahí.
1: Sí.
0: ¿Cómo ve?
1: Bueno, pues muchas gracias, muy amable.
2: Gracias a usted.
1: André, hasta luego, adiós.
2: A ver, Benji, entonces quiere decir que yo puedo tener, por ejemplo, el problema de azúcar, de
0: glucosa. La diabetes, por ejemplo.
2: La diabetes.
0: Sí.
2: Si ya tengo un problema, ya han pasado, no sé, 5, 10, 15 años, ¿se puede componer solo, o sea, solo con algún medicamento o con alguna

0: medicina.
1: Porque... Sí, porque hay mucha gente que ha estado bajo tratamiento y llega un momento que le dice el médico, o sea que usted está bien. Ha llegado y conocemos gente. Y los médicos conocen que a mucha gente le han dicho, a que pues aquí no me sale nada. A veces la doctora le ve los análisis, oiga, pues aquí no tiene nada. Y aquí no tiene nada, porque por decir, su azúcar ya le está saliendo en 100, en 90, y así continuamente. No, y a veces ya hay médicos que les han dicho a los pacientes, ¿a qué? Ya no tome nada. Obviamente, que ¿cómo va a estar eso? Pues tiene que estar bajo vigilancia del mismo médico. Si en un momento se llegara a alterar otra vez, pues pudiera a lo mejor recetarle su mismo medicamento que tomaba, ¿verdad? Pero mucha gente se ha mejorado, que yo conozco gente que ha dicho, que le dijo el doctor, ay, Chihuahua, ¿cómo que le dio? ¿Pero por qué le dan esto? Si usted no tiene nada. No, a lo mejor no lo traía en el momento y sí lo tenía. O a lo mejor fue un disparo fuerte en un momento y que ya después mejoró. Pero aquí más, el caso más sobresaliente sería, no, es muy, muy, muy difícil ver que la gente ya se le quitó. Porque ahí hay una disfunción del páncreas. Pero sí puede llegar al caso donde pueda regularse en una cantidad que baje muchos medicamentos, porque si se cuida de todo, tanto de su alimentación, su sistema nervioso, o sea, de estrés y todo eso, puede ayudarle a que mejore un tanto. A lo mejor no que se quite como a todo mundo, pero sí ha habido gente que conozco y que yo creo que varios conocen que ya no les aparece por, no sabemos exactamente la razón, pero ya no lo han tenido. Entonces, todo puede pasar.
0: Muy bien.
1: Mi licenciado,
0: muy ¿verdad? Bien. Ok, no, pues así ya ni qué decir.
1: Así es la verdad. Y bueno, pero mientras tanto, como no todos podemos tener ese beneficio, o ese milagro, o ese cambio del metabolismo, pero sí podemos regular un tanto a llegar a tener los niveles más bajos con todos los cuidados.
0: Claro que sí.
1: Y eso es lo que se trata. Pues si ya no me curé en su totalidad, porque ya el páncreas ya no funcionó bien, pues ya no. Como ha habido gente, ¿ha conocido usted gente que ha tenido un golpe por sí en la espalda y sabe que le hacen diálisis? Y usted dice, ¿por qué diálisis? Pues, ¿por qué? Porque en el hospital, ¿qué le salió? La creatinina alta, la urea alta, y tienen que hacerle diálisis, pero no porque sea diabético, ni siquiera hipertenso. A veces ese golpe le molestó un tanto que le llegó a provocar ese problema renal, que de momento le tienen que hacer eso. Pasa, se recupera su cuerpo y ya siguió el riñón trabajando bien.
0: Yo tenía un amigo que tenía un problema renal.
1: Ey, y luego
0: le decían el Pampers porque se le ven así unas pompotas de la noche.
1: Y bueno, pues ya ve que toda la gente dice que se pega de carcajadas aquí con él. Y entonces ahí sí hay que tener ese cuidado. Entonces, pues yo les comento esto. Mire, ahorita que decimos de lo renal, la gente que tiene insuficiencia renal. Hay una gente que orina todavía, aunque le hagan la diálisis o la hemodiálisis, está orinando. Pero hay gente que llega el momento que no orina.
0: Ah, qué feo.
1: La diálisis es para sacar toxinas. Pero yo estoy orinando, pues me ayuda a que salgan toxinas. Entonces ayuda un tanto a que mi cuerpo no se intoxique tanto. Pero si ya llega el momento que ya no orino, pues entonces esa orina se va a quedar en el cuerpo, en la vejiga, y ahí se va a regar y se intoxica más.
0: Y se hace el choque séptico y
1: se hace un desorden. Por eso, cuando una persona tiene la diálisis o hemodiálisis, tiene que cuidarse todavía más de su alimentación para que cuide su riñón, porque si orina, es que quiere decir que todavía hay algo de función en el riñón. ¿Verdad? Porque ya cuando no orinó nada es porque ya se acabó en su totalidad su riñón. Pero a veces no lo acabamos nosotros mismos. Porque, por ejemplo, hay gente que sabe que no debe de meter tantas proteínas al cuerpo y va y las mete y sigue tomando refrescos, comiendo harinas, comiendo todo. Y llega el momento en que fracaso. Entonces, muy listo con eso. Les quiero sugerir que si alguien tiene ese problema

0: de la cuestión de que le hagan sus diálisis, que tenga insuficiencia renal, pues, había de usar el diente de león acompañado de cola de caballo y comer un poco de perejil en sus alimentos o en jugo. ¿Por qué o licuado? ¿Por qué les digo esto? Porque ese es un tanto diurético y limpia un tanto. Entonces, si me cuido de la alimentación y tomo eso, más el médico me está dando todos mis medicamentos, pues me voy a cuidar mucho más. Si usted se fija que todo el que tiene problema renal le dan un diurético.
1: Así es.
0: ¿Para qué? ¿Para qué? Para que no tenga, no junte líquidos, no se hinche. Entonces, caray, pues si me estoy tomando ese diurético y si puedo meter allí un tecito del diente de león en la mañana y la tarde y que ya ve que la persona que tiene insuficiencia renal no puede tomar tanta agua. Porque, pues, ¿por dónde
1: Pues
0: sale?
1: es lo
0: Entonces
1: mismo.
0: tiene que, pues entonces es agua que sea su tecito de diente de león con cola de caballo. Y la ortiga también es buena, nomás que no se la menciono que la usen ahorita porque hay que analizar bien, porque hay gente que la ortiga le sube la presión.
1: Ah,
0: Entonces,
1: okay.
0: por eso no lo manejamos, pero de que es buena, es buena. Entonces, usar eso le ayudaría en gran medida. Porque hace más diurético, hace más excreción de la orina y muy sanamente que no le afecte. Y si todavía el médico le está dando un diurético, pues está más suave, ¿verdad? Para que no se hinche, pero cuide mucho aún su alimentación.
1: Muy bien.
0: Porque hay gente que también dice, no, pues ya puedo comer, ya voy a comer lo que quiera, que acaba ya no. Bueno, pues antes se lo comía, por eso llegó a eso. Pero no, si tú, otra vez, si todavía está orinando, y es más, y si no orinara, aún así, cuídese más de todo lo que produce toxinas. Urea, ya sabemos que produce mucha urea, la
1: La
0: carne.
1: carne.
0: Ya sabemos que la creatinina, las proteínas, entonces animales, entonces hay que cuidar de ahí. Yo
1: Muy
0: le
1: bien.
0: sugiero que haga eso, pues. Y bueno, para casi pasar al postre, mi
1: No, no,
0: licenciado.
1: espéreme, déjeme decirle que he recibido mensajes aquí al WhatsApp de la
0: Sí.
1: radio y dice lo siguiente, que ¿a qué horas va por el pan? No, no, no se cree. Ay,
0: No, pues,
1: Benji,
0: no,
1: no, no, no se crean, estoy bromeando, estoy bromeando. Sí, no. Dice, disculpe, ¿qué recomienda Benji para ayudar en las cuestiones de úlcera gástrica? Para úlcera gástrica.
0: árnica amarilla, diario, árnica amarilla y sábila, árnica amarilla y
1: ¿Cuánto?
0: sábila.
1: ¿Un
0: Tomar
1: litro?
0: un té de árnica amarilla, lo que es eso, agarrar un puñito de las ramas, meterlas en 1 litro y medio de agua, tomarlo y tomarlo y tomarlo. Y la sábila, si la tiene en la penca, quítele unas 2 cucharadas de la babita esa que sale de la sábila, métala al agua, échele agua, muélala y tómela diario, diario. Y también un jugo de papa. Hay que hacerlo, un jugo de una papa. Y eso sobre la marcha, ¿por qué el jugo de papa? El jugo de papa sabemos que tiene almidones, pero tiene una gran funcionalidad. De momento es importante porque esa bloquea un tanto lo ácido, es muy alcalina y entonces no deja que esa acidez me llegue tan fuerte a mi estómago. Y la árnica amarilla, amarilla porque está la morada también, esa si la toma con una continua. Continuidad, y si le agrega el cuachalalate, pues todavía más mejor.
1: Muy bien. ¿Dónde se puede encontrar la melaza?
0: Pues yo creo que es la melaza, ya casi ya no sé,
1: Nadie la quiere.
0: yo creo que con los que venden nada más productos, alimentos para los caballos.
1: No me diga eso.
0: Pues ellos son los que pueden encontrar porque ellos la usan para ellos, para los animales. Yo llegué a tener aquí, porque cuando digo que fui una vez a Sinaloa y a los ingenios de las cañas de azúcar, ahí me traje unos dos, pero pues yo la vendí rápido y era pues 2 galones los que me traje rápido, la acabé. Pero si consiguiéramos un día, pues yo les diría aquí que ahí me la saco. Pero creo que por ahí es donde pudiera haber la posibilidad de conseguirla.
1: Muy bien. No, es que me están diciendo, ¿cómo que a 20 minutos de distancia y se acaba la señal del teléfono? Sí se acaba a 20 minutos porque está en la parte baja.
0: Oh,
1: Sí,
0: exacto.
1: sí, exactamente. Que de todos modos que me estoy ganando el premio
0: Nobel.
1: de... No, el que va a dar la presidenta Sí, de las mentiras de la semana que me la van a entregar a mí.
0: Ah. Bueno, pues ya es algo, peor en nada, mi licenciado. Entonces, hay que hacer eso. Y ahora, mire, y antes de que pasar al postre, si usted gusta participar, le vamos a regalar una caja de ginseng. Ginseng son unas como ampolletitas que traen un popotito para tomársela a diario, una diaria, trae 10 ampolletitas, son muy sanas, muy nutricionales, dan energía, y vamos a regalar una caja, pero a quien nos diga, así como nos han dicho en otras ocasiones, sí, justamente lo que va diciendo el licenciado sobre el postre de los menesteres que le va poniendo. No. En caso de que alguien interese, pues vaya agarrando su pluma y anotando lo que va a decir el licenciado. Y la primera llamada, ya sabe, esa caja de ese ginseng. Y que pues es muy sana y muy nutricional. De mi parte, todavía no es todo, porque todavía vamos a estar aquí al pendiente, pero ya vamos a pasar con el licenciado. Pero quiero enviarle un mensaje a la señora Nava de agradecimiento que nos mandó el pinole, que nos ha escuchado, yo creo que es muy bueno para las articulaciones. Y muchas gracias, señora Nava. Ella es de...
1: de un lugar que se llama La Quemada.
0: Y fíjese, nos lo vino a traer hasta acá la señora Nava. Qué barbaridad, ¿eh? Qué barbaridad. Cómo le agradezco, señora Nava. Yo creo que nos está escuchando. Y pues, si tiene otro tantito, tráigaselo. No. Muchas gracias, señora Nava, por ese gesto de gratitud que tuvo ante nosotros. Y ya desde el primer día, el licenciado y yo estamos echando nuestra cucharita de pinole diario. Y muchas gracias, nuevamente, gracias y saludo a todos los amigos de allá. Y a Chuy también de Tapias de Santa Cruz, que también por allá nos están escuchando. A la señora Angelina y sus hermanas, a la madre o monja, que también es de Rancho Grande, que siempre nos escuchan, y ella nos escucha hasta en San Luis Potosí. Muchas gracias.
1: Muy bien. Déjeme decirle que es bueno, ¿qué es bueno para los empeines? Y para algo para los dolores musculares. ¿Qué es bueno para los empeines? ¿Qué es el empeine, hija? No sé, el My Pain Now, no, ¿verdad? No, ahorita voy a ver qué es lo que...
0: Vamos a ver, mire, es que hay que ver lo de los dolores musculares, porque mire, un dolor muscular pudiera ser, por ejemplo, si tengo fibromialgia, si tengo artritis reumática, si tengo una infección, si tengo mucho estrés, también me puede dar dolores musculares, es que... Ahí hay que ver las causas, ¿verdad? Pero mínimo, yo le sugeriría que si hay mucho dolor muscular, tome algo de un complejo B y eso le pudiera ayudar. O también, ¿sabe qué? Hay unas hierbas que se llama hierbas de San Juan. Si usted gusta, búsquele ahí por ahí en el internet y véale todas sus propiedades que también ayudan mucho eso. Incluso esas hasta en el nervio ciático dan una gran ayuda, No lo curan, pero sí le darán una ayuda en eso. Y aparte que ayuda también un tanto a la depresión. Tiene unas funcionalidades. Busque usted su información y si usted ve que es apta por el tipo de dolor, pues... cálelo, ¿verdad? Okay. Porque hay muchas causas de dolores musculares.
1: Sí, mire, en ocasiones uno trae dolor muscular por dormir en mala posición. Por ejemplo, yo tengo la costumbre de morir de cúbito dorsal de mi lado izquierdo y me duele ya el hombro. Exacto. Exactamente. Entonces, yo sé que eso me hace daño, pero es la única forma en que yo puedo conciliar el sueño. Y luego me pongo del otro lado y ¡ay!
0: ¿Pues se duerme?
1: No, pues está la luz de la ventana. No. Bueno, entonces, muy bueno que vayan con alguien que pueda dar un masaje relajante que le mueva todos los músculos.
0: Porque a veces también están muy contracturados.
1: Ahora, si ustedes van con Benji, pueden ponerle unas agujitas en diferentes partes del cuerpo. Lo que hacen es que hay movimiento de los músculos y eso va desinflamando y va quitando algunas partes que se hacen, se agolpan ahí los músculos.
0: Sí, y hacer su vayan y por ahí es una relajación es muy importante. Y viera cómo mejora, porque fíjese que hay una cosa. Bueno, es que hay mucho tema de dónde cortar, porque Cuando uno tiene mucho estrés, fíjese que el estrés ese nos enferma. Y el estrés, lo que guarda uno de energía, por alguna parte del cuerpo tiene que salir. Por alguna parte del cuerpo tiene que salir. Por eso los chinos manejan mucho lo emocional.
1: Exactamente.
0: Porque saben que por alguna parte del cuerpo va a salir. Y cuando afecta una parte del cuerpo, un órgano, ellos ya saben de qué viene, de qué tipo de problema viene. Entonces, es muy importante eso. O sea, pero de todos modos, pues sí, hágase una relajacioncita por ahí para que le ayude un tanto y verá que va a estar un tanto mejor.
1: Otra persona en el auditorio dice, acerca de lo del empeine, es una enfermedad del cutis que lo pone áspero y encarnado, causando picazón, es una enfermedad de piel e incluso inicia de una manera ligera para pasar, pero al pasar el tiempo va aumentando la gravedad, se van haciendo manchas, se hace y uno se rasca, pero es picazón y es molesto. Entonces, yo me acuerdo que en algún tiempo, cuando yo decía, ay, me salió un empeine, bueno, era, ¿qué le diré? Como una roncha, pero uno le rasca y se va sacando la piel. Es eso.
0: ¿Se acuerda que la semana pasada hablábamos de la caléndula?
1: Ah, sí.
0: Es una de las que ayuda mucho un tanto a la piel, y tome algo de vitamina E, vitamina A. Si la vitamina A no la puede tomar en cápsulas por no saberlas, o tendrá que ver a un médico que le diga la cantidad, pero mínimo sí comer todos los alimentos que tengan vitamina A, empezando desde la zanahoria. Hay muchos que tienen más vitamina A, pero la vitamina A, nosotros tomamos mucha vitamina E porque ayuda a la piel, pero la vitamina A ayuda a otro tantote, entonces es importante. Y ahí sería muy bueno que se pusiera también la sábila continuamente, eso sería muy importante. Y la caléndula, a ver cuánto le podría ayudar. Fíjese que ahí en esos casos, usar las castañas de indio tomada sería muy bien, porque la castaña de indio, lo que hace es que aumenta la circulación. Y decía un doctor, oigan, decía, miren, es que cuando hay un problema de un grano, de una cicatriz, de la gente que tiene gangrena y todo eso, importante aumentar la circulación. Y aumentando la circulación, esa ayuda en gran medida. Entonces, si puede tomar las castañas de indio, tómelas y póngase la caléndula y Hay un producto que recuerdo que ayuda mucho, que ese incluso está muy bien regularizado por Cofepris, de Chaya Michan, que se llaman suecas. Y ese también es tópicamente puede ayudar, internamente también. Entonces también sería muy bueno que lo usaran si pudiera. Y bueno, y hay otros medicamentos ya farmacéuticos que también ayudan, obviamente, pero eso ya pues ya le correspondería a un doctor, exactamente.
1: Claro, pueden ir con una persona que sea, pues realmente que conozca de las cuestiones de la piel, la dermis.
0: ¿Cómo se llama el especialista en la piel? Dermatología.
1: Dermatólogo.
0: Un dermatólogo. Entonces también, ¿verdad? Pero en lo cuestión herbolárica, eso pudiera ayudarle. Sí. Y otro detalle, si hace una exposición al sol, exclusivamente en el puntito, una media hora, o unos 20 minutos diario, nomás que no sea a las 4, que sea antes de las 12, diario, hay que, por ejemplo, si tengo el empeine por ser en la parte de la canilla, entonces cubrirme todo lo demás y nomás quede la parte ahí de donde está el empeine y hacerle una exposición al sol, cálele, y si le empieza a mejorar, pues hágalo y con una continuidad y ya verá.
1: Mi abuelita utilizaba un ajo y lo tallaba.
0: Ah, ese es otro detalle. Lo tallaba. Muy bueno, muy bueno.
1: Sí, pero déjeme decirle, era muy bueno porque nadie se le acercaba.
0: Bueno, aparte. Corría a todos los que no quería. Y entonces, bueno, ya sabes, eso es en lo que hay herbolaricamente, pues que también usaban nuestros antepasados, ¿verdad?
1: Sí, entonces sí es cierto lo del ajo.
0: Lo del ajo, sí, a mucha gente como le ha salvado eso, ¿verdad? Entonces, y hasta tomado también es otro bueno. Pero le comparto esto porque cálelo y cale los baños de sol directamente nada más en el punto afectado y ya veremos. Y si usted va viendo que le va mejorando, pues sigue, Si ve que no hay unas dos, tres puestecitas, no, y mejora, no ve ningún resultadito, pues le para, pero creo que algo le puede ayudar.
1: Oiga, y antes de pasar a la receta, un saludo a los amigos de allá de La Luz.
0: Oh, hombre, caray, sí, allá nuestro amigo Benjamín Martínez, que Alcalá.
1: A la señora Eva también le mando saludos.
0: Exactamente, señora Eva, que pues que estén muy bien. Y ahí a los papás de la niña, que también fue la festejada.
1: Sí, que no nos dieron pastel, ¿eh?
0: No, no sé qué. Es que no nos formamos. Sí. También eso. Y bueno, pues muy muy contentos ese evento que nos invitaron, mi licenciado, y pues que nos la pasamos bien. ¿Cómo se la pasó usted?
1: Muy, muy bien. A gustito, muy bien, ¿verdad? El único así detalle es que no había comunicación, pero sí, muy bien.
0: Pues mejor, no sabemos nada. Y bueno, pues entonces, de mi parte ha sido todo. Si ya está preparada usted con su plumita y nos dice los menesteres, ya sabe, se lleva ese regalito por este día. Y si no, bueno, pues lo dejamos para en otra ocasión.
1: Mire, esta vez va a ser para la gente que tiene problemas con el azúcar.
0: Uh-huh. Para con que, la glucosa. Diabética, gente sí. Diabética. Ey.
1: Es gelatina sin azúcar para diabéticos y golosos. Oh, bueno, en taza y media de agua caliente se disuelve una gelatina sin azúcar. Puede ser sabor fresa o de su preferencia. Después se le agrega taza y media de yogurt griego, que tampoco lleva azúcar y está bien sabroso. Y se revuelve hasta no tener grumos. Y luego se pone en vasos o moldes pequeños y se refrigera hasta que cuaje. Y listo, se puede disfrutar acompañándolo de, póngale unos champiñones al ajillo, por ejemplo, unos chicharroncitos, pico de gallo, salsa de chile morita. Y se puede preparar con gelatina de yogur con azúcar también. Pero pues eso ya es lo que usted quiera. Pero la parte importante en esta ocasión es que le ponga también talco. Talco para niño de esos recién nacido. Y póngale también tantito champú del que no hace espuma. ¿Para qué? Para que no le duelan los ojos. ¿Talco? Sí, y el talco es para que resbale bien.
0: Ya ve.
1: ¿Sale?
0: Bueno, entonces, si por ahí hay alguien quien anotó los menesteres, pues desmarca y ya sabe. Y si no, pues lo dejamos ahí para otra vez mientras disfrutes este tremendo
1: postre.
0: Y ya sabe, cuídese mucho. Recuerde, es ahorita que comentamos que hay gente que se mejora de la diabetes, que su páncreas le vuelve a trabajar. Bueno, es remoto, pero ha pasado. Pero aquí no es el caso. El caso es que se regule uno, con que ya, y si yo soy diabético y tengo mi glucosa normal, aunque sea con medicamentos, pues ahí estoy bien, ¿sí me entiende? Y que si en un momento se me da de que ya no me pareció, pues qué mejor. Entonces, le deseamos lo mejor, si hay llamada, bueno, y si no, pues, ¿qué le parece? Y nos vemos para el próximo miércoles.
1: Claro que sí, manda saludos Juan Castañeda y dice que por qué no lo llevaron a la fiesta. Ay, pues Juanito, es que estaba muy lejos, usted. Porque la fiesta estaba...
0: Ah, sí, se ve que fue Juan Castañeda. Y sí. Sí, nos dijo, que va a ir el licenciado. Le dije, pues dijo que va a ir. Pues fuimos y ya, a gusto, ¿verdad?
1: Ahora, hay quienes piensan que fue Benji a tocar y yo a bailar. No.
0: No. A disfrutar esa fiesta.
1: El más sabroso y delicioso, no era mole, era asado. Asado de boda.
0: Sí.
1: Con un arroz y una salsita roja deliciosa.
0: Y birria, ¿no también dieron?
1: Y una birria, ¿no? Y frijoles. Ay, no, una delicia realmente.
0: No, sí.
1: Hasta el refresco estaba sabroso.
0: No se crea el religioso, no como refresco, nomás que es lo que le pone como el postre, ¿verdad?
1: Sí, ¿verdad? No, ok, pues muchas gracias.
0: Gracias a ustedes y que la hayan pasado bien. Nos vemos el próximo miércoles, si Dios lo permite.
1: Claro que sí, faltan 25 minutos para que sean las 11 de la mañana. Ya estamos listos con la información en esta mañana. Y gracias a la chef que nos mandó este sabroso postre. Y enhorabuena, dicen que lo único que le faltó fueron las tortas del crucero. Sí, seguramente sí. Gracias, buenos días.
0: Bien.
2: A continuación, la información policiaca.
3: En el municipio de Sombrerete, María Elena, de 57 años de edad, encontró la muerte luego de que su vivienda se incendiara. La tragedia ocurrió en la comunidad San José de los Ranchos este lunes, poco después de las 11 de la noche. El hecho movilizó a elementos de la Policía Municipal y también de la Coordinación Municipal de Protección Civil y bomberos. Cuando llegaron al lugar, confirmaron el incendio residencial. De inmediato, los apagafuegos efectuaron maniobras con agua a presión. Ya al interior del inmueble, se encontraron con el cadáver de María Elena, quien presentaba quemaduras de tercer grado. Desafortunadamente, no se pudo hacer nada por ella y fue declarada muerta. El lugar fue acordonado en espera de los peritos del Instituto Zacatecano de Ciencias Forenses, así como agentes de la Policía de Investigación. Minutos después, los peritos trasladaron el cadáver de María Elena al Servicio Médico Forense. En la capital del estado, durante este lunes se registraron al menos 2 suicidios. El primero se registró poco después de las 6 de la tarde, cuando una persona fue encontrada sin vida en el interior de una casa habitación en la colonia CNOP. De acuerdo a las autoridades, se presume de un suicidio. También, elementos policíacos informaron que la víctima era de 24 años de edad, quien fue encontrado por sus familiares, quienes alertaron a las autoridades mediante el sistema de emergencias 911. Cuando llegaron los paramédicos, confirmaron el fallecimiento del joven. El segundo suicidio ocurrió al menos durante 3 horas. Es segunda muerte por presunto suicidio en la capital, debido a que un joven de 18 años de edad fue encontrado sin vida dentro de un domicilio particular en la colonia Las Cumbres, minutos antes de las 3 de la tarde. La escena quedó a disposición de elementos de la Policía de Investigación, quienes iniciaron las pesquisas correspondientes y pidieron la intervención de los peritos del Instituto Zacatecano de Ciencias Forenses. Ambos cadáveres fueron trasladados al Servicio Médico Forense. En Florencia de Benito Juárez, mediante un comunicado, se informó que las fuerzas de seguridad de los 3 órdenes de gobierno localizaron y desmantelaron 2 campamentos utilizados presuntamente para actividades ilícitas, así como diversos plantíos y secaderos de marihuana. Además, se aseguraron una camioneta con reporte de robo vigente. Durante patrullaje realizado sobre una brecha de terracería en dicha demarcación, elementos de la Fuerza de Reacción Inmediata Zacatecas, FRIS, Ejército Mexicano, Guardia Nacional y Policía de Investigación detectaron una camioneta cuyos tripulantes, al parecer de la presencia policial, emprendieron la huida, lo que derivó a una persecución por caminos de terracería. Tras la inspección del área, las autoridades lograron localizar 2 campamentos improvisados, además de varios plantíos y secaderos de hierba seca, mejor conocida como marihuana. En el lugar fueron destruidos aproximadamente 60.000 plantas de marihuana distribuidas en distintos predios, así como 2 secaderos que contenían alrededor de 750 kilogramos de hierba verde. Asimismo, fue asegurada una camioneta Honda, la cual, tras verificar sus datos, arrojó contar con reporte de robo vigente desde el 27 de diciembre del 2024, por lo que fue puesta a disposición de las autoridades correspondientes. En el municipio de Fresnillo, un incendio dentro de un corral abandonado movilizó elementos del cuerpo de bomberos. Pasaban de las 2 de la tarde cuando el sistema de emergencias 911 recibió varios llamados telefónicos en el que informaban del fuego y humo que amenazaba con expandirse a domicilios contiguos. La quema de basura y hierba seca fue en la calle San José del Río de la Colonia México. Al lugar, y comandados por el coordinador de servicios, Andrés Rivas Castillo, se movilizaron los apagafuegos a bordo de vehículos cisterna. Después de varios minutos y maniobras, los bomberos lograron acabar con el fuego, el cual se presume fue provocado. En Fresnillo, 5 jóvenes de entre 15 y 17 años de edad pusieron en jaque a las autoridades luego de ocasionar una persecución. Policías de investigación, policías estatales, Guardia Nacional, División Caminos y Carreteras y policías municipales perseguían un autocompacto. Las corporaciones de seguridad iniciaron la persecución desde el Paseo del Mineral y la Prolongación Sonora y terminó hacia la salida a Zacatecas. fue cerca al Cerro de Chilitos que los uniformados lograron detener el vehículo. Rápido, ordenaron que bajaran con las manos en alto. Los cinco tripulantes no llevaban nada ilícito, solo estaban bajo los efectos del alcohol. De acuerdo a las autoridades, los jóvenes no se detuvieron al tener miedo al ver demasiadas patrullas persiguiéndolos. En el municipio de Fresnillo, con un trauma en el cráneo, acabó un hombre luego de haber sido impactado por un tráiler cuando viajaba en su vehículo. El accidente ocurrió al filo de las 2:20 de la tarde de este lunes en la carretera Federal 45, cerca de la gasolinera Las Palmas. Un tractocamión circulaba por el lugar cuando de repente, y según los testigos, el hombre, a bordo de un carro Nissan March gris, se le atravesó y fue impactado. El choque ocasionó un fuerte golpe en la cabeza. Al sitio del accidente acudieron los paramédicos del Cuerpo de Bomberos y personal de la Guardia Nacional, División Caminos y Carreteras. Estos últimos realizaron el peritaje correspondiente para luego así deslindar responsabilidades. Tanto el tractocamión como el vehículo fueron llevados a un corralón. En el municipio de Fresnillo, la mañana de este martes, un tráiler acabó saliéndose de la carretera. Por fortuna, no hubo personas lesionadas. Pasaban de las 8 de la mañana cuando elementos del Cuerpo de Bomberos se trasladaron a la carretera que lleva a la comunidad Partillo II. Los apagafuegos, al arribar, encontraron un tráiler con el remolque de caja. Al haberse salido de la rúa, el tractocamión acabó con la parte delantera dañada. Los rescatistas, al revisar al conductor, confirmaron que no estaba lesionado. Al lugar, llegaron elementos de la Policía Vial Preventiva, quienes se encargaron de la situación.
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0: 10-54.
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17: ¿Es la L? El momento de escuchar a Taylor Swift, esto es Necesitas Calmarte.

0: 11-5.
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0: 11-7.
7: Rick Astley interpreta esto que es Together Forever. La L 95.1 desde Fresnillo. Super Canal. Buenos días.

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están? Qué gusto saludarles. Es el Super Canal 95.1. Son las 11:17. Acompáñeme. Estaremos hasta las 13 horas con la buena música. Música que me van a solicitar al 493-112-0712. Es el WhatsApp de la L. Bienvenidos. Ya es miércoles 27 de mayo del 2026.

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4: Super Canal 95.1, son las 11:34, 11:34, aquí está Def Leppard.

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Pedro Basurto, muchísimas gracias, te saludo. Aquí está el tema que me pides, Ojos Hambrientos. Son las 11:43 minutos. 493-112-0712, WhatsApp disponible.

Esto es Me Conoces a Medias. Gracias, Irma. Gracias a todas las personas que nos escriben y nos solicitan esto, la buena música de la L. Luisa, buenas tardes.

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1: Aquí está Cher en el Super Canal 95.1. Son las 11:56 minutos. Mari, buenas tardes. 493-112-0712. Believe.

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7: Pablo, allá en San Alto, Zacatecas, quiere saludar con muchísimo gusto a su esposa, también a su hijo. Aquí está esto para ustedes, 12 con 11 minutos. 493-112-0712, WhatsApp.

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0: Son las 12:32 minutos, 95.1 es la L. Vamos a mensajes, continuamos.
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493-112-0712 es el WhatsApp de la L. Línea telefónica 493-932-6152. Están activados para que usted nos llame y nos solicite el tema que prefiera. 1234 Starship.

ahí en la calle Independencia nos están escuchando y quiero invitarles a que le suban al volumen y escuchen este tema. Es Patrick Cowley aquí en el Super Canal 95.1. Son las 12 con 39 minutos. Disfrútenla. Luis Enrique.

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6: A mis amigos de Apti Fresnillo, saludos a Ale, Ale Gutiérrez, muchísimas gracias. Muy buenas tardes, te saludo con este tema.

0: Hula Hoop, escuchamos en AL Super Canal.
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0: Bueno, pues yo me retiro. Muchísimas gracias a la atención de todos ustedes al estar escribiendo al 493-112-0712.

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5: Una de la tarde con 22 minutos. Por cierto, esto es así como que hoy es miércoles. ¿Usted sabía que es miércoles? Bueno, pues ni tan derrotados, ni tan motivados, pero presentes. Además, las personas que andan queriendo dejar el pan, pues déjenlo allá en Lomas Bizantinas y ahí hay alguien que se lo come con todo gusto. Por mientras, vámonos con la música.
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5: Una de la tarde con 22 minutos. Es la L desde Fresnillo. Hoy iniciando con un rico y sabroso sha-sha-sha. Esto es El Bodeguero. Lo interpreta Emanuel.

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2: Usted que está en casa, que está haciendo el quehacer, usted que está en la oficina y que se está aburriendo, usted que va manejando y ya está harto con este calor, escuche la L y siéntase bien, de veras. Aquí viene Celia Cruz. La vida es un carnaval.

0: 1:30.
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3: 1:45.
4: Únicamente 15 minutos para que sean las 2. ¿Es Sopra Contrariar? De Alexander Pires. Esto es Cuando Acaba el Placer. Es la L 95.1, el Super Canal. La L, estamos transmitiendo desde Fresnillo. Muy buenas tardes.

0: ¿Y si te quedas?
1: 1:57.
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2 de la tarde en punto. La voz de Roberto Carlos, hablando en serio. Es la L 95.1.

Es una canción que le dedicó Luis Miguel a Lucerito, porque Lucerito decía y bueno. Y ahora esto que viene es totalmente romántico, no cabe duda, también es Luis Miguel y se titula ¿Cómo?

2:09 es la L. Esto es Ahora con José Luis Rodríguez. Le dicen el Puma porque él así le decían y qué. Pero bueno, esto es algo que se titula Hay muchas cosas que me gustan de ti. Escúchela, disfrútela. Es la L.

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1: Gaby, gracias. Esto es ¿Sabes una cosa? Luis Miguel.

2:19. ¿Eres tan real? Así de fácil. 95.1 Super Canal.

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1: Dos de la tarde con 24 minutos. Esto es Ilse, háblame. La L Super Canal.

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4: Una loca, no, una leona dormida. Bueno, sí está loca. Leona dormida, ella es ni más ni menos que Lupita D'Alessio.

Ahora sí es El Loco Manso, de Emmanuel, y es la buena música de la L. 20 minutos antes de las 3.

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0: Hola, ¿qué tal? ¿Cómo están? Buenas tardes. Qué bueno que nos acompañan en el programa de hoy, comentarios del que creo que va a estar muy interesante porque tenemos visitas muy interesantes. Así es que vamos a escuchar el programa, pongan las grabadoras y si pueden llamar por teléfono, háganlo, con mucho gusto. Está con nosotros, bueno, primero nos voy a presentar a mis compañeros, está conmigo el, yo soy Javier Torres, dicen el burro y el majadero, siempre se cuentan primero, pero es que si no lo hago así, ni me pelan, ¿sí? Entonces, soy Javier Torres y comparto este programa con el licenciado Jaime Torres Solís.
1: Muy buenas tardes a todos los presentes, hoy día de grandes sorpresas.
0: Y el periodista Roberto Cabral.
2: Gracias, gracias Javier, buenas tardes y buenas tardes a la audiencia. Gracias, pues los invitamos. Los invitamos para que no se pierdan el programa de este miércoles.
0: Sí, bueno, y hoy miércoles tenemos la grata visita de la primera autoridad aquí en Fresnillo. Está con nosotros el licenciado Javier Torres Rodríguez, alcalde de Fresnillo, Zacatecas, y viene acompañado también, vamos a platicar uno por uno, con Alejandro González Cosío. Cosío de Valparaíso.
2: Todo completo de Valparaíso.
3: Otro de gallegos.
0: No, ya, no le busques, ya salió, Bueno, pues qué bien, bienvenido, pariente.
3: Gracias, un placer.
0: Claro, sí, muchas gracias. Bien, señor presidente Javo, ¿cómo estás?
4: Bien, gracias papá. Don Javier, muchas gracias. Don Roberto, muchas gracias. Jaime, gracias, muchas gracias. Gracias por el acompañamiento. El ingeniero González Cosío, quien es el titular, el director de alumbrado público del municipio, que trae buenas noticias y sobre todo pues expectativas muy amplias con respecto a lo que estamos haciendo aquí en el Minero. Y por supuesto ponerme la consideración de este vasto y amplio auditorio del programa de comentarios.
0: Pues qué bueno, porque sí, yo estoy seguro que mucha gente tiene la necesidad de hacerte llegar algún mensaje. Por ejemplo, hoy que fui a las tortillas, porque sabrás que yo voy a las tortillas,
4: sí, señor.
0: La señora de la tortillería me dijo que muchísimas gracias por haberle hecho caso y haberle quitado ahí de la calle Reforma toda esa fila de piedras y de tierra que pusieron para permitir que se frague el concreto, pero que ya lo quitaron y que quedó muy bonito.
4: El tema es que, bueno, ahorita que mencionas esta parte en el área de drenajes, estamos trabajando junto con Obras Públicas, todo el equipo, los drenajeros, todo el equipo de Obras Públicas. Hay un colapso tremendo en muchísimas calles, en muchísimas comunidades con respecto al tema de los drenajes y nos hemos metido de una manera muy concienzuda en esta parte. Desafortunadamente, pues una de las arterias y de las vías de comunicación más importantes del mineral para ingresar al centro de nuestro Fresnillo. Y bueno, ahí, en esta parte, pues desafortunadamente estaba completamente colapsado el tema del drenaje, como en algunas otras calles que hemos intervenido de una manera importante y oportuna. Creo que en ese sentido hemos avanzado de una manera considerable. Y bueno, sí, la calle Reforma sufrió una intervención con respecto al tema del drenaje, como muchas otras calles más, y bueno, pedirle la consideración, pero sobre todo la súplica de la paciencia y la tolerancia a los vecinos de muchas de las calles del Mineral que estamos abriendo en estos momentos para darle seguimiento a este tema tan importante que es el tema de los drenajes. Y bueno, tuvimos que echar mano, tenemos un bacal. El bacal es un equipo, un camión, un tractocamión, que nos permite succionar toda la suciedad y pues el desasolve de muchas fosas sépticas, de drenajes.
2: Ya lo vimos en la avenida Hidalgo.
4: La verdad es que ha sido una buena adquisición este bacal, sin embargo no nos hemos dado abasto. Tenemos 248 comunidades que el 80% nos requieren, porque muchas de ellas no tienen drenaje, muchas de las calles de las comunidades no tienen drenaje, tienen una fosa séptica, tienen un colector y desafortunadamente pues bueno, llega un momento en que se llenan y empieza a salirse pues precisamente toda esta suciedad. Y pues perdón por las personas que están comiendo y ahorita ya
0: no, ni digas. Sí,
4: pero bueno, salen por las coladeras. Entonces tuvimos que echar mano en la renta de dos equipos que nos ha permitido a través de Desarrollo Social y Obras Públicas darle seguimiento a todas y cada una de las peticiones que estamos haciendo. Llevamos un avance muy considerable en esa parte y creo que en ese sentido pues el reclamo agrio por parte de la ciudadanía, un reclamo legítimo con respecto al drenaje, al agua potable, pues tenemos que atajarlo de una manera
0: diferente.
4: Ahora sí que inmediata.
1: Aunque los avances en agua potable han sido muy considerables.
4: Que todavía nos falta, Jaime. La verdad es que no vengo con la relación que tengo con el lazo consanguíneo con don Javier, con mi papá, no vengo a que me escucharé las entrevistas completamente abierto, no únicamente a la crítica, sino por supuesto al escrutinio público con respecto a lo que estamos haciendo como gobierno. Falta por hacer en materia de agua potable, situaciones que se escapan completamente de las manos del propio director. Sin embargo, pues bueno, creo que hemos avanzado de una manera considerable. Uno de los puntos fundamentales es que llevamos más de media administración, únicamente una sola ocasión el agua potable, el director nos ha pedido recurso para pagar el suministro de energía eléctrica, cuando antes cada bimestre se hacía una petición,
2: los tres años.
4: Se consideraba que al cabildo para préstenle para que paguen el tema del consumo de energía.
0: ¿Qué son al final préstamos al rey?
4: Pues sí se regresaba, quiero pensar así, en esa parte no hemos tenido ninguna observación ni tampoco soy el órgano interno de control para hacer ese señalamiento. Sin embargo, hoy sí tenemos números negros en el agua potable, sí tenemos más perforaciones de pozos, faltan muchas colonias por suministrar, tenemos un tema pues muy complicado con la gravedad. Hay algunas colonias que no permite, aunque tengamos la bomba, aunque tengamos el suministro, no permite el arribo del vital líquido. Sin embargo, ahorita Marco Valenzuela está trabajando de una manera muy pulcra en ese sentido para brindarle particularmente a la zona norte del Mineral, lo que es el poniente de nuestra cabecera municipal, pues el agua potable, que sí hay mucho reclamo. Sí hemos avanzado, hay que reconocerlo. Sin embargo, pues bueno, yo no puedo el día de hoy decir que estamos perfectamente bien en dotación del vital líquido. Aquí en la colonia industrial, inclusive me metieron a un chat algunas vecinas y vecinos para hacer el reclamo de que no teníamos el agua potable. Respondí en esa parte de manera personal, estuve yo en algunos domicilios, el propio director también estuvo acudiendo. Cada una de las peticiones que tenemos a través de redes sociales, pues bueno, las atendemos con mucha puntualidad, pero sobre todo de manera personal.
2: Regresando un poco a lo del drenaje, presidente, ¿han encontrado todavía drenaje de cemento, de concreto, de esos viejos?
4: ¿Asbesto? Sí, señor.
2: ¿Todavía?
4: Sí, todavía tenemos algunas de las...
0: No, de asbesto es uno, pero él dice de cemento.
2: Los tubos vaciado. De cemento.
4: Sí, claro. Sí, de hace 40 años.
2: Sí,
4: ¿no?
2: Más.
4: Sí.
2: De esos.
4: Sí, la verdad. Y nos hemos encontrado, se han encontrado los drenajeros con situaciones y cuestiones. Pues dices tú, ¿cómo es posible que haya una chamarra en el drenaje?
0: Sí, sí, no, sí. Hombre, si viera lo que ha salido.
2: Calcetines.
0: Sí, un cochino, sí. Un marrano.
4: No, un caballo, deja tú.
0: Ándale, de verdad.
4: Sí, en partes, por supuesto, no crees que el caballo ¿qué tal? Y empezar a relinchar, no, de ninguna manera. Pero sí, la verdad es que es increíble lo que se han encontrado en el drenaje. Esa es una realidad. Y bueno, invitar a la población, a la ciudadanía. Hace unos días, Wendy y yo que íbamos por la calle, veíamos pues un joven lanzó varios Kleenex.
2: ¿Basura?
4: Yo me emparejé, le dije, no seas mala onda. Dije, fíjate que la señora que está aquí barriendo en esta avenida, pues la verdad es que le mete el corazón para tener limpio Fresnillo, no se me hace justo. La verdad es que pues nada más sonrió el joven.
0: Descendí. ¿Nada más sonrió?
4: Sí, la verdad es que pues sonrió haciéndome el dedo de la batiseñal de Britney Spears. Y pues la verdad es que, no está bien, pero me bajé del vehículo, Wendy me dio una bolsa, pues agarré la basura y la llevamos a un depósito. Sí pedirles que nos ayuden en esa parte. Muchas de las ocasiones dirán, pues es una servilleta, es un Kleenex, es un envoltorio de las papas. Pero si acumulamos eso entre 10 o 20 o 30 que hacemos lo mismo, se nos tapan nuestras alcantarillas.
1: Y aparte el ejemplo que das, o sea, digo, si alguien te ve adelante y se permite, el de atrás va a decir, pues no pasó nada. Y
0: nomás,
1: se siguen.
0: No te dice nada, nomás voltean, porque yo también le llamé la atención a un muchacho que iba aventando bolsas de fritangas y cosas así. Y le dije, oye, no la jales, hombre. ¿Por qué no te llevas tu basura al bote de basura más cercano a tu casa? Si te gusta tanto la basura, vivir en la basura, llévatela a tu casa.
4: ¿Sí? Tratamos de hacer conciencia. Inclusive ahorita tenemos ya una, pues podemos decir que es una patrulla ecológica que estará ya en próximos días en función. Porque sí tenemos que meternos en una dinámica del ganar todos, donde Fresnillo verdaderamente luzca. Tengo que reconocer el trabajo que has hecho por parte de Limpia, de Servicios Públicos. Las personas que tienen en su mano todos los días una escoba a las 5 de la tarde,

0: personas para que con un argumento de que precisamente por eso pago mis impuestos, la verdad es que no. Queremos hacer una cosa diferente aquí en Fresnillo. Yo creo que tenemos que avanzar de una manera muy vertiginosa en esa parte de poner a Fresnillo completamente a punto. No porque yo lo esté gobernando, sino porque creo que todos aspiramos a ver un Fresnillo completamente diferente.
1: Claro. Ahorita vi una cosa que me dio una agradable sorpresa, porque todos son amigos y me da mucho gusto saludarlos, pero había un contingente, es un equipo, una cuadrilla de gente trabajando aquí en la glorieta de Manuel M. Ponce y
0: Hombres Ilustres.
1: Hombres Ilustres.
2: En toda la calle.
1: Había, claro, las consecuencias, pues era una fila interminable desde la Lagunilla hasta la glorieta, e hice fácilmente 20 minutos, ¿sí?
0: Ya todas horas son horas pico.
1: Ya, ándale, exactamente, hora pico. Y porque fue a hora pico, a la hora de los alumnos de la secundaria que salen a sus casas. Pero están haciendo una obra. Yo no vi que no tuve oportunidad de ver qué estaban haciendo. ¿Qué están haciendo ahí esa gente?
0: Hay un programa que se llama Reviverde a través de Servicios Públicos. La Secretaría de Servicios Públicos que comanda Luis Fernando Vadillo Méndez está haciendo un programa que se llama Reviverde. Todas las avenidas, todos los bulevares, todas las calles que tienen un camellón central van a ser remozados. Y hoy toca, si han observado, desde que entramos en la administración, la glorieta de Hombres Ilustres ha estado regándose todos los días y el pasto ha estado muy bonito, verdaderamente muy bonito. Se plantaron también en el perímetro algunos lirios y estamos haciendo lo propio en algunas avenidas y bulevares. El bulevar Varela Rico se plantaron hace aproximadamente 2 meses 60 árboles, que el día de hoy están generando pues un follaje bonito en próximos días.
1: ¿Ya se agarraron?
0: Ya están agarrados algunos, 3 que inclusive tenemos garantía por parte del proveedor, que no se dieron, que venían ya emplagados, no los van a reponer. Sin embargo, bueno, metiéndonos en la dinámica de darle una imagen urbana completamente distinta a Fresnillo, pues también se van a plantar también otro tipo de vegetación, ya se plantó lirio, van a plantar también otro tipo de vegetación. Y toca el día de hoy turno a que precisamente frente a la glorieta de los Hombres Ilustres, donde se plantó en algún momento en el gobierno de José Haro de la Torre, ahí se plantó un fresno. Después quien llegó dijo, quítenlo. Como regularmente se hace, se reinventa una administración.
1: Pero no fue él, ¿sí?
0: ¿Quién?
1: El que dijo, quítenlo.
0: No, bueno, sí hubo una persona que dijo, quítenlo. Lo quitaron y para su mala suerte, como que quedó un piecito y empezó a prender. Lo volvieron a quitar. Sin embargo, ahí en esa parte, lo que yo deseo es que los jóvenes, los niños y quienes transitamos regularmente por esta avenida, lo veamos completamente diferente. Vamos a remozar también el monumento a la bandera y queremos ir acorde precisamente a ello. Estamos en un proceso de licitación. Se requieren cerca de 10 millones de pesos para el tema del monumento a la bandera. Ya tenemos el proyecto ejecutivo. Y queremos remozar toda esta parte. Les va a encantar cómo va a quedar también esta parte de la carretera Panamericana o la prolongación de la Avenida Sonora. Sí. Hombres Ilustres, estamos dando también una poda a árboles con un profesional precisamente en el tema de la jardinería, David Trinidad, un hombre que le ha metido también el corazón en esta parte, sabe qué ponerle, qué verter precisamente también únicamente en el tema de la tierra o simplemente de la propia vegetación.
3: Cabe resaltar, perdón la interrupción, o sea, presidente, que es la llegada del norte, o sea, es nuestra cara con los visitantes que atraviesan Fresnillo, que sí deciden entrar, y el flujo de esta avenida es impresionante.
0: Entonces, qué bueno que lo mencionas, Jaime, frente precisamente a la Nissan, esta parte es el único espacio de la Nissan aquí al hotel, al Motel La Fortuna, la lateral, pues es por tierra. Entonces, traemos ya un proyecto para remozar toda esta parte. ¿Cuál es nuestra complicación? Lo vamos a hacer en 2 etapas. Primeramente va a ser el tema de frente a la gasolinera Molmer, de lo que es Hombres Ilustres, la Nissan, hasta llegar al Varela Rico. Ahí vamos a hacer un primer entronque de remozamiento en la cuestión de la lateral, porque es pura tierra. Sí. Y es la entrada hacia el corazón de Fresnillo. O quien va para hacia Valparaíso, pues tiene que forzosamente pasar por ahí. Y la segunda etapa es precisamente después unos metros pasando lo que es el Varela Rico hasta el Motel La Fortuna. Sin embargo, ahí tenemos un puente peatonal que no nos permite el desarrollo o la continuidad de una lateral como tal, que ya viene del Varela Rico de poniente a oriente. Entonces, estamos haciendo una valoración.
3: Y también es un

0: desahogo importantísimo de la
1: claro,
0: feria, ¿eh? En
1: claro.
0: tiempo de feria, si la gente saliera toda por la espalda de la feria hacia la Chevrolet,
1: Jaime, te
0: desahogas muy rápido porque
1: te
0: todo
1: la pongo
0: mundo quiere
1: fácil.
0: Salir por Varela Rico.
1: En horario de escuela, el quien viene a dejar a sus hijos al CBETIS o a la secundaria número 1 o algunos de los colegios o jardines de niños que están aquí en la colonia industrial, pues la verdad es que es un desahogo verdaderamente, ahora sí que sería un fluido vial buenísimo. Sin embargo, desmontar el puente peatonal que tenemos ahí, que lo utiliza, según el estudio, 3% de la población que cruza de Chedraui precisamente hacia la motocross,
2: muy poco.
1: Nos salen 1.5 millones de pesos únicamente retirarlo. Es decir, con 800 mil pesos ponemos otro puente completamente nuevo. Entonces, la verdad es que no lo podemos fragmentar porque trae partes de concreto y tenemos que demoler. Entonces, estamos haciendo una valoración en esa parte. A eso obedece el día de hoy que estamos ahí remozando
3: la cuadrilla
1: el tema
3: esa.
1: De la vegetación. Vi y un que, saludo para todo el equipo claro, de servicios públicos y de parques y jardines.
3: Vi que pusieron un pino, y es Douglas.
1: Lo pusimos para la Navidad, porque ahí le pusimos esferas y demás. Hubo quien se enojó, dijo, si hubieran puesto también ya un fresno, lamentablemente no teníamos un fresno. Y estos pinos que dices tú, esta especie que es endémica, este pino, pues la verdad es que a cualquier temporada del año que tú lo plantas, da.
3: Y crece 30 metros el pino Douglas, fíjate.
1: Va a ser un árbol muy bonito. Estamos haciendo la valoración de si ponemos también ahí propiamente un fresno. Ahorita se está plantando, insisto, vegetación muy bonita, de mucho colorido, que nos va a generar una condición completamente diferente.
2: Presidente, ¿cómo vamos con el proyecto de la lagunilla?
1: Muy bien, de verdad, verdaderamente muy bien. Hoy a las 11 de la noche tenemos una prueba con respecto a las luminarias que están colocando. Tengo que reconocer también en servicios públicos el trabajo de alumbrado público, que están haciendo una chamba excepcional.
2: Jardín de la Madre,
1: también.
2: Precioso.
1: No. Sí, sí. No, y espérense para que vean los demás cómo van a quedar. También estamos en esa parte porque no es una cuestión únicamente de comprar las luminarias. Lo queremos hacer en volumen para que nos salga uno más barato y tener todo esto en esa parte.
2: ¿La prueba que se hizo en el Jardín Madero va a hacerse realidad?
1: Sí, estamos.
2: Está muy bonito.
1: Porque también vamos a pintar lo que es el pórtico de los arcos que tenemos frente a Coppel y frente al Primero de Mayo. Vamos a pintar, vamos a remozar toda esa parte. Tenemos ahorita pues un proyecto que queremos desarrollar. Estamos pidiendo autorización al Instituto Nacional de Antropología e Historia para darle una limpiada también a la cantera. Yo lo digo con responsabilidad.
0: ¿Qué parte de ahí es centro histórico? O sea, digo, que no puedes tocar por ser histórica.
1: Todo lo que es el jardín.
0: Jaime. Todo el jardín.
1: Sí, y lamentablemente yo tengo que decirlo y lo digo con mucha responsabilidad. La verdad es que cuando vas y platicas con la gente del INAH, mis respetos para ellos, pero platicas y cuando les hablas de un proyecto para desarrollar, me dicen, no tenemos lana. El tema es que tienen lana nada más para decirte que no puedes hacer nada. No podemos restaurar los portales de Lizagola, que queremos iluminarlos, queremos también darle una limpiada a la cantera que se encuentra ahí. Queremos llevar algunos negocios de jóvenes que son emprendedores para que lleven sus mesitas, sus sombrillas, que puedan hacer un tema de emprendimiento, llevar alguna amenidad, inclusive poder cerrar en fin de semana esta parte que lo hagamos peatonal de García Salinas a calle Cadena, para que tengan el deleite pues toda la gente y oxigenemos el centro de Fresnillo. Sin embargo, cuando queremos hacer algo no lo podemos realizar. Tenemos en una esquina precisamente ahí en ese flanco de García Salinas y la calle Álvaro Obregón, hay una finca que se derrumbó. No podemos entrar nosotros con maquinaria porque todavía hay un flanco que da precisamente a la parte pues del arroyo de los propios portales, y que en algún momento pudiera generar un colapso con las vigas que se encuentran ahí, que tienen pues muchísimos años. Entonces, pues ya llevamos más de un año y 8 meses de administración, donde nosotros lo que deseamos precisamente es que el INAH nos dé la anuencia para que nosotros podamos intervenir, que podamos poner a lo mejor no únicamente los polines, sino que pongamos algo. Ya hemos hablado con los propietarios, porque a lo mejor en muchas de las ocasiones no hay la solvencia económica por parte de los propietarios o poseedores de los predios, porque si no tengo lana yo pues para levantar muros o para yo poner un local.
2: Me llama la atención que el INAH para algunos proyectos no tiene y para otros sí. ¿Por
3: Mira,
2: qué para unos sí, por qué para otros no?
3: Una cosa, desde que murió
2: nuestro paisano. Nuestro paisano, Muñoz.
3: Muñoz Bonilla.
2: ¿Sí? Él sí nos daba la mano, ¿eh?
3: Él sí, y tenía toda la intención que no pudo hacernos, ¿cómo se llama? Presa. El anterior.
1: Sánchez Presa.
3: Sánchez
1: Presa. No, pero bueno, él no estuvo en el INE, él estuvo en la Junta de Monumentos.
3: Bueno, él me ofreció que iban a cambiar los portales viga por viga, que lo iban a hacer.
2: Hay una llamada, ¿la atendemos?
1: Que he tenido buena respuesta por parte del gobierno federal. Hay, pues, perdónenme el término, dos, tres prititos en el arroz que te dicen aquella máxima de para Fresnillo, nada.
3: Pues sí.
1: Esa es una realidad. Sin embargo, pues bueno, trabajando con lo que podemos y haciendo lo que
3: está. Y mira como maldición, son de aquí.
1: ¿Quién fue el que dijo esa máxima de para Fresnillo nada?
3: El gobernador Lupe Cervantes Corona.
1: Cervantes Corona. Sí,
3: aquí lo dijo. Aquí lo dijo.
2: No, y lo repetía en donde quiera.
3: ¿Sí? Vamos a atender la llamada. Bueno.
0: Buenas tardes.
4: Buenas tardes.
3: Perdón por la tardanza, ¿sí?
1: Gracias.
4: No, al contrario, muchas gracias por atenderme.
3: Adelante.
4: Quiero hacerle una solicitud al señor presidente.
1: Tomo nota, sus órdenes.
4: Bueno, le estoy escuchando que usted dice que va a ser un arreglo de lo que viene siendo hasta la Varela Rico, pero bueno, y a la salida Durango, disculpe, es que está... Por ejemplo, las laterales están en muy malas condiciones.
1: Sí.
4: No hay algunos servicios como drenaje, toda esa problemática. ¿Para cuándo le tocaría la salida a Durango que le toque una manita de gato?
1: Mire, aquí hay una cuestión. Comentábamos ahorita, no sé si escuchó un poquito antes de su intervención, de la Nissan hacia el Varela Rico tendremos un primer proyecto. El segundo proyecto, lo que estamos viendo, ya tuvo contacto directamente la secretaria de Obras Públicas, Sandra García Tobar, directamente con la Secretaría de Infraestructura y Comunicaciones y Transportes. Queremos hacer un convenio de colaboración con ellos porque ya después, precisamente de este punto, hacia el norte de esta entrada, ya es un tramo federal. Nos encantaría a nosotros poder meter mano en esa parte. Tenemos ahorita un gravísimo problema en la Universidad Autónoma de Fresnillo porque cada que llueve, ahí se hacina cualquier cantidad de agua.
3: Y son aguas negras.
1: Y son aguas negras, precisamente, de varios de los negocios que se encuentran de manera contigua. Pero yo me llevo, por supuesto, su solicitud. Créame, lo que yo deseo en estos momentos es generar una condición completamente diferente. Sí me encantaría también de sobremanera que pudiéramos apoyar en el tema de la lateral en las dos vías, rumbo a la plaza comercial El Portal, para que tengamos una vía de desfogue de las personas que van a dejar también a sus hijos en la Universidad Autónoma de Fresnillo o en la telesecundaria que se encuentra acá, la número 51, que está aquí en la colonia, pues es entre el Lienzo Charro y Lindavista, por ahí. Entonces, ahí sí queremos hacer en esa parte. Tomo en consideración, por supuesto, su comentario, porque también me interesa sobremanera.
4: Ojalá nos tome en cuenta a las personas que tenemos más que nada negocios. Esa es la problemática que existe también por allá.
1: Sí.
4: Y bueno, y darle el agradecimiento que Fresnillo está cambiando muchísimo, señor presidente. Yo sé que no tiene una varita mágica, pero está cambiando demasiado. Ya tiene otra cara. Tiene otra cara y ojalá que siga cambiando para bien Fresnillo. Felicidades.
1: Así lo deseo. Y déjeme decirle, tengo un gran equipo, que son ustedes, quienes nos dicen cuál es la carta de navegación y el rumbo y el destino que tiene que tomar Fresnillo. Muchas gracias.
4: No, al contrario. Y felicidades.
1: Gracias. Gracias. Buena tarde.
3: Mira, esa parte se echó a perder, Jabo, la salida norte a Fresnillo, desde que el señor gobernador de entonces se le ocurrió cancelar un... ¿Cómo se le llama? Un paso a desnivel.
1: Un distribuidor vial.
3: Un distribuidor vial que estaba programado allí, y le dio en la torre a la Chevrolet, a la Nissan, a la Ford,
2: a todas las empresas,
3: a la Universidad Autónoma de Fresnillo
0: completo.
3: A todo le dio en la torre allí, porque los negocios del Gas Campanita, el negocio de Diamond Tools, que era una empresa de carácter internacional, a las agencias de carros, a las chileras, a todos les dio en la torre con eso.
2: Porque no había acceso ya, ¿eh?
3: Porque
1: no había manera de tapar la fachada a todos.
3: Sí, ¿eh? Sí, ya no hay acceso para el taller mecánico del Cáquila que estaba allí, de trailers. Ya,
2: ya no había entrada.
3: Se acabó el negocio allí.
0: Tenemos 5 mensajes en la...
1: Adelante.
0: Y un corte. ¿Vamos primero a corte?
1: Sí, si gustas.
0: Sí, vamos a corte y regresamos.
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0: Bueno, estamos de regreso en el programa Comentarios y tenemos unas preguntas del público que nos han llegado. Adelante. Al chat del WhatsApp. Algunas eran anteriores a comentarios que ya hiciste, como del monumento a la bandera, presidente, pero te las voy a leer todos. De Rubén Bañuelos dice, una pregunta, ¿tienen contemplado arreglar el monumento a la bandera? Comentaste en el corte anterior. Buenas tardes a todo el panel. Antes que nada, quiero felicitar a la administración de Javo y todo su gabinete por el gran trabajo y enorme esfuerzo que están realizando para poner bonito a nuestro Fresnillo. Ojalá el programa Reviverde se tome en cuenta a las áreas verdes de las colonias, entre ellas las del fraccionamiento González Ortega. Buenas tardes, señor Jabo. No conozco el tema, dice, pero lo estoy escuchando y recuerdo que en la administración pasada el alcalde decía y presumía que todo iba sobre ruedas. Todo muy bien. Escucho de su parte que arrastran problemas de administraciones anteriores. ¿Quién nos miente aquí? Es mi opinión y le comento, yo lo apoyo a usted, don Jabo. Saludos y bendiciones. ¿Quieres responderte o te leo todas?
1: Adelante, si quieres, uno por una. Bueno, ahorita vamos con respecto al tema de quién miente. Con mucho gusto, atento.
0: Muy bien. Dice, buenas tardes, disculpe, las laterales de la salida a la estación San José, y donde también están los carros chocolates, ¿se puede meter el programa Reviverde para que se vea más bonito? Claro. Otro más, dice, una pregunta. ¿Sí pagan los carros chocolates Plaza por ponerse a vender sus vehículos en esas laterales? Uno más, dice, buena tarde. Pregunta para el señor presidente. En la Fray Servando, empezando de San Juanito, tiene años que no hay agua. Aún así, cuando fue arreglada la calle, ¿hay algún motivo que nos pueda explicar?
1: Ok, de acuerdo. Sí, con mucho gusto. Bueno, con respecto a la primera del fraccionamiento González Ortega del Reviverde, estamos yéndonos también a algunas colonias. No únicamente aquí en lo que es el primer cuadro de la ciudad, sí también estamos contemplando otros sitios para, por supuesto, meternos en el tema de Reviverde. Me llevo aquí la nota del fraccionamiento González Ortega. Hay algunos lugares que inclusive son de el uso común, que algunos tienen algunos jueguitos y demás. Estamos viendo y valorando la posibilidad, teniendo una suficiencia presupuestal, para instalar también algunos de ellos. Lo vamos a hacer en esa parte. Con respecto a algunas cuestiones que se han heredado de administraciones anteriores, pues la verdad es que no soy un hombre que le guste venir a los medios de comunicación a repartir culpas y a quejarse precisamente de lo que nos dejaron o se dejó de hacer en esa parte. Creo que la mejor valoración la tiene el ciudadano con respecto al trabajo y al quehacer público de cada uno de nosotros. A mí no me corresponde en estos momentos evaluar o ponerle pues algún mote a algunas de las administraciones anteriores. Creo que cada quien tiene muy claro qué hizo cada uno de ellos. Tengo una premisa básica en la función pública, que es: en Fresnillo se nota lo que hagas, pero se nota más lo que dejes de hacer. Esa es una realidad. Sin embargo, hoy me toca tener el timón y las riendas del municipio. Tengo que responder y sobre todo que atender no únicamente a los ciudadanos en el tema del reclamo a través de los medios de comunicación, sino por supuesto en el día a día con el tema de lo que representa el brindar un servicio público de calidad a gente de calidad, como es el tema del mineral. Otro tema con respecto a los autos chocolate, de si pagan ellos Plaza o el tema de los lugares que están ocupando en la vía pública, no lo tenemos contemplado en el presupuesto de ingresos. Por lo tanto, no puedo en este momento yo pedirles que ellos estén pagando como regularmente lo hace una persona que se encuentra en la vía pública. Estamos por nosotros arrancar un proyecto que es precisamente a través de tecnología el tema del cobro precisamente de plazas y mercados. Queremos de una manera más transparente, mucho más pulcra y mucho más eficiente estar viendo en tiempo real lo que ingresa a las arcas del ayuntamiento y sobre todo lo que futuras administraciones tengan esa posibilidad de que estén verificando de manera puntual de que si González, el ingeniero González Cosío tiene un negocio y de venta de hamburguesas, pues llega ya directamente el cobrador y ya tengamos nosotros una compulsa en esa parte. Después llegará otra persona y de manera aleatoria le va a preguntar, ¿ya lo pagó? Sí, aquí me entregaron mi ticket o aquí lo tengo en el teléfono. Y nosotros hacemos precisamente esa compulsa. Necesitamos una recaudación mucho más eficiente y, por supuesto, acorde al dinamismo que requiere el municipio más importante del estado, que es el municipio de Fresnillo. Otro punto que tenemos.
0: Sí, de los mismos laterales del camión.
1: Las laterales del... Sí, por supuesto. Estamos haciendo nosotros una valoración. Ya se hizo el reencarpetamiento de la carretera hacia la estación San José. Sí tenemos un proyecto que estamos desarrollando, sin embargo, son muchos millones de pesos los que se requieren para estas laterales. Ahorita, ¿qué vamos a hacer? Vamos a meter maquinaria pesada para darle un tema de limpieza. Meteremos un tema de tepetate, porque también aquí no únicamente se trata de echar el colado de concreto, se trata también de brindar los servicios básicos como lo es agua potable, drenaje e iluminación. Entonces, no tengo yo ahorita el presupuesto en esta parte para desarrollarlo particularmente en este año. Sin embargo, lo podemos etiquetar para el 2027. ¿Qué es lo que queremos? Que quien viene de diferentes puntos, no únicamente de otros municipios, sino también de comunidades, tengan la facilidad para que tengamos vialidades mucho más fluidas y que evidentemente pues también puedan ser del deleite todos en un tema de paisajismo que queremos brindar con una nueva imagen urbana. Sí, traemos ya el proyecto ejecutivo, Jaime, de frente a la gasera de gas butano que se encuentra aquí en la zona sur, en la entrada sur de, del mineral.
3: Bajo del puente.
1: Ahí estamos viendo, porque tenemos
0: desafortunadamente... Está el lienzo charro, ¿no?
1: Ahí tenemos, bueno, el lienzo charro extinto, el lienzo charro los magueyes. Ahí nuestro único inconveniente es que tenemos árboles ya muy consolidados, algunos pinabetes, que no nos gustaría derribarlos, porque estarían a la mitad precisamente de si hacemos una lateral para precisamente esta, esta parte, este ingreso a lo que es el centro de Fresnillo. Estamos valorando esa parte, no queremos meternos en problema, por lo contrario, estamos ahorita plantando muchos árboles, pero queremos dejar esa vegetación, estos árboles, que sigan pues, brindando pues, la condición para lo que son y lo que está creado un árbol precisamente, pero también que brindemos pues, una condición de desarrollo y de movilidad en esa parte.
3: Te vas a topar con un problema, perdón, te vas a topar con un problema con el lienzo charro. El lienzo charro fue desafortunadamente... se aprovecharon las personas que lo solicitaron cuando el presidente de la República, López Mateos, se los otorgó, les otorgó el terreno y les otorgó la la erección del lienzo charro. Dijeron, bueno, pues ahora está escriturado ya. ¿Qué hacemos? Pues lo escrituramos a nuestro nombre, cada quien. Acabo somos seis, ¿sí? Somos seis, lo escrituramos a nuestro nombre y cada uno tiene sus escrituras. Lamentablemente, o afortunadamente, como quieras.
2: Ya no viven.
3: Ya no viven. Ya no viven y está intestado.
1: Sí, hay un tema en esa parte de lienzo charro, porque varios vecinos nos han pedido, en un clamor de algunos, inclusive ya que tienen negocios contiguos, nos dicen, pues la fauna nociva, en roedores particularmente, claro. Se meten aquí a nuestros negocios y es una complicación en esa parte. Entonces, sí, estamos buscando...
0: ¿En lugares así de estratégicos la expropiación no aplica?
1: No me gustaría porque sería lastimar muchos intereses de genuinos de ciudadanos que en algún momento pues están buscando, a través del litigio, pues tener una propiedad. En ese sentido, nos han pedido cualquier cantidad de este tipo de observaciones, Jaime, nos han pedido en diferentes puntos de que nos metamos en el tema de la expropiación, no únicamente aquí en la zona urbana, en comunidades que me dicen, ¿sabes qué? Somos tan celosos aquí en la comunidad que ya no queremos de tal comunidad que vengan aquí a depositar a sus muertos en nuestro panteón. Entonces, queremos ver si ustedes pueden expropiar este terreno para que nosotros hagamos aquí también nuestro panteón. Entonces, no nos queremos meter en esa dinámica porque sería pues lastimar algún interés de alguna familia que durante muchos años estaba formando un patrimonio que evidentemente, pues a lo mejor, por cualquier naturaleza, circunstancia o causa, tuvieron que emigrar del municipio de Fresnillo.
0: Tres mensajes más. Adelante. Bueno, estaba pendiente el de la Fray Servando, de que el agua que les falta en la calle Fray Servando, y hay dos más. Dice, presidente Javo Torres, por favor, tomen en cuenta las colonias del Valle para pavimento. Ya son puros hoyos en la calle. Dese, por favor, una vuelta para que vean en qué condiciones están nuestras calles. Mil gracias. Buenas tardes para el señor presidente Javo Torres. Ojalá que se pueda hacer algo por el transporte público de Fresnillo. Ni las calles ni el tráfico de Fresnillo son aptos para los autobuses, además de que representan un gran impacto a la contaminación ambiental.
1: Ok, autobuses. Estamos también dentro del proyecto de mejoramiento de imagen urbana. Vamos a adquirir algunas bases de taxi. Mi reconocimiento para los profesionales del volante que han subsistido después de la pandemia. A todo mundo nos sentó este virus, este gran problema de salud, pero particularmente a los taxistas. Entonces, vamos a meternos en esa dinámica. Estamos remozando a través de Reviverde, ya lo platicará ahorita el ingeniero con respecto a las luminarias. El Jardín a la Madre fue el primer piloto que hicimos precisamente para ver si la luminaria nos daba como tal. Ha quedado muy bonito. Está, pues podemos hablar del 50% de lo que queremos hacer con el Jardín a la Madre, porque queremos iluminar la estatuilla precisamente. Queremos cambiar completamente también lo que son las cuatro bolerías que se encuentran ahí. Ya platicamos con los boleros. Nos dicen, pues yo tengo un lugar para cuatro. Ya no viene tanta gente, vienen dos. Únicamente nada más denme la posibilidad de que tenga para dos, pero que sea un lugar digno. Y por supuesto darle cuidado con el tema de la vegetación e iluminación escénica. Yo traía una idea que finalmente platicando con el equipo de ecología me sentaron en esa parte porque no quisiera pasarlo yo como un tema de ocurrencia. Lo vi en otros puntos de la República Mexicana, concretamente en la Universidad Autónoma de Aguascalientes, de que ahí le pusieron iluminación escénica a muchos árboles. Entonces, en la noche se ve esplendoroso porque cambia de color. Te pone color magenta, color morado, te pone color verde, en color blanco, en color amarillo, color rojo, azul. Se ve muy bonito, cambia de tonalidad. Se ve muy bonito. Sin embargo, nuestras especies, particularmente y concretamente situándome en el contexto de las aves, no están aclimatadas precisamente a un urbanismo de esa naturaleza o una modificación precisamente en el tema de la iluminación escénica. Entonces, pudiéramos nosotros mitigar y generar una condición de que ya no migren precisamente el vaivén de esas aves que de niños nosotros nos llevaban nuestros papás a los jardines para ver ese vaivén de miles de aves.
3: Sí, unos negros con pecho amarillo.
1: Y ahorita hay unos con rojo, que precisamente migran de lo que es Obelisco, Madero, Hidalgo y el Jardín a la Madre. La verdad es que es muy bonito. Entonces, si nosotros les metemos esa iluminación escénica, pues la verdad es que vamos a evitar que ellos estén ahí y pernocten o que radiquen ahí en estos puntos. Sin embargo, bueno, estamos casi al 50% en esta parte y con respecto al transporte urbano tendremos que llegar a un acuerdo. Por eso nosotros nos urge el tema de la municipalización de tránsito para darle una condición completamente diferente a Fresnillo. Siempre se ha puesto en esta mesa don Javier Torres Gallegos, don Nicolás Humberto Varela, que en paz descanse, don Rafael Pinedo Robles, don Roberto Quintanar, el ingeniero, el contador de los avícolas,
0: Sergio
1: Aguirre Padilla. Sergio Aguirre, un fuerte abrazo para él. Me consiente mucho cuando me manda muchas publicaciones para hacer mejor mi chamba. Le mando un fuerte abrazo al contador Sergio Aguirre Padilla. Cuando fueron titulares aquí en este espacio, que estuvieron aquí, siempre traían una teoría. La toma de decisiones con respecto a la ingeniería vial de Fresnillo se toma en Zacatecas. Hoy tenemos que agarrar la rienda nosotros para que nosotros diseñemos nuestra propia vialidad. Chuy Salinas tiene un proyecto de vialidad. El Pimpas.
3: Pancho Hernández.
1: Tiene otro proyecto de vialidad. Pero también otro proyecto de vialidad lo tienen quienes circulan y quienes viven en el centro de Fresnillo y que dicen, debe de ir acorde a las grandes ciudades. Una calle sube y una calle baja. Coloquialmente así lo decimos. Hay calles que son consecutivas, que no tienen esa condición.
0: ¿Tres o cuatro?
1: Y hay otras calles,
3: cinco, seis,
1: que ahora en este remozamiento que se hizo de imagen también desde el gobierno de Rodolfo Monreal, se achicaron un poco las calles.
0: Banquetas más grandes y se achicaron.
2: Y menos estacionamientos.
1: Y en algunos puntos en las esquinas se hicieron lo que le llaman ellos unos chipotes.
3: Islas.
1: O islas. Que el tránsito pesado, llámese los tractores, de los camiones de transporte urbano,
3: los
1: tienen
3: invaden.
1: Que arribar precisamente para ello. Entonces, sí también tenemos que pensar en esta parte, porque no únicamente el tema del colapso del drenaje significa que se hayan hecho mal las obras. No, es el peso de la unidad. El peso de la unidad. Y nosotros estamos ya haciendo pues una revisión de los camiones de cerveza, de refresco y demás, que entran al primer cuadro de Fresnillo, les asignamos un horario para que de 7 de la mañana a 8 y media, 9 a más tardar, estén dejando su producto. Porque a veces llegan a las 12 del día, estacionan el camión, no permite que pase otro camión, que es el de transporte urbano, es doble fila y es una complicación tremenda. ¿Qué nos obliga y nos orilla? Pues que también el camión de basura no esté pasando acorde al horario, porque tienen que darle la vuelta porque se encuentra completamente
0: sí,
1: colapsada.
0: Por ejemplo, ahí en la Benavides, la donde dan vuelta Francisco Sarabia,
1: así
0: se
1: es.
0: Hace un caos.
1: Sí, sí, Jaime, exacto. Sí, sí, la verdad es que es muy complicado.
0: Sobre todo nomás ya va un camión del que sea, de la empresa que sea o de los urbanos.
3: Para el tráfico.
0: Y donde algún inútil se haya estacionado en la vueltecita donde no alcanza a dar reversita ahí el camión y se para media hora.
1: Jaime, tengo el ofrecimiento. Yo espero que la próxima semana ya tenga aquí el primero. Ya lo tuvimos de un camión de para trasladar un urbano, pero es para trasladar lo adoptamos para la presidencia municipal, porque tengo cualquier cantidad de niños y jóvenes que quieren ir a Zacatecas a participar a diferentes lados o simplemente de comunidades a venir aquí a Fresnillo, y lo facilitamos, lo prestamos, eso no lo rentamos, les cubrimos esa parte. Tengo el ofrecimiento de un empresario allá en California, en Anaheim, de donarnos 10 camiones de lo que son de pasajeros, de ya traen su elevador para personas con discapacidad, ya traen inclusive pantalla, son camiones, pues perdónenme que lo diga así, de primer mundo. El tema es que no he tenido chance de ir precisamente para firmar el convenio. de que nos puedan dar los camiones. Mi segundo inconveniente sería que la Secretaría de Hacienda, ojalá que algún diputado federal nos pueda ayudar para el tema del internamiento de esas unidades, que no paguemos el tema de la importación, porque ya se acabó esa modalidad que tenía por parte del gobierno federal de la importación libre de algunas unidades motrices del Norteamérica, precisamente para acá, para nuestro país. Pero ojalá que tengamos suerte en esa parte.
0: Que aun cuando son en donación hay que pagar impuestos.
1: Que déjame te digo, Jaime, ¿cuál sería el logro importante?
3: Mensajes.
1: De que las diferentes rutas que tenemos todavía aquí, que yo pueda decirle, si tengo a lo mejor 4 rutas, decirles, ahí les va por ruta 2 camiones.
2: Presidente, hay muchas quejas del público porque los camiones dejan de pasar muy temprano y la gente se queda, tenía que transitar a pie a sus casas. Eso no se puede resolver, no se puede...
3: Cuando tenga el...
1: Teniendo la potestad de la municipalización de tránsito, llegaremos a un buen acuerdo con ellos. Mientras tanto, pues obviamente depende completamente del Estado.
0: ¿Hay llamadas? Más. ¿Llamada? No sé si tenemos llamada, Heriberto. Sí, solamente 3 mensajes. Dice, en el Jardín de la Madre hay un cuadro del piso que se están levantando y es muy poco visible y ya se han tenido varios accidentes de personas mayores que
1: lo reviso, caen. Lo reviso.
0: Disculpe, presidente, dentro de los jardines se le dará una manita de gato al hemiciclo a Hidalgo.
1: Por supuesto.
0: También son los jardines principales y se les ha olvidado.
1: Vamos a escenificar, vamos a meter la iluminación escénica, lo que es el propio hemiciclo, la estatuilla, precisamente también esa parte. Vamos a intentar meter mano ahí con el tema de la reposición de algunas piezas que se encuentran ya muy dañadas. Hubo durante mucho tiempo algunos jóvenes que estuvieron con patineta dándole ahí y fracturaron parte de...
0: No sé por qué lo agarraron de baño público, huele a orines, todo atrás y adelante.
2: La parte posterior.
0: Sí, hay que
1: poner... Es para que más o menos demos una idea de cómo huele Venecia.
0: No, hay que poner ahí algún cuchillo que en cuanto alguien se arrime, lo corte.
1: No, no, claro. Como los perros de mi papá que los encantaba con salchichas.
2: Hay una llamada.
3: Tenemos llamada. Bueno.
4: Bueno, buenas tardes.
3: Buenas tardes.
4: Para felicitar al presidente municipal, se ha estado notando su trabajo.
1: Muchas gracias.
4: Lo felicito y... También para pedirle una solicitud, adelante, por favor.
1: Le escucho.
4: Vivo en la Hombres Ilustres y en tiempo de lluvias que ya vienen, ya tengo terror. Se ha metido 2 veces el agua, todos los vecinos, el drenaje con aguas negras, el agua de lluvia y el drenaje no sirve.
1: ¿Qué punto es, señora, exactamente?
3: Es frente a la estatua de Beto Díaz.
4: No. Por la muñeca.
1: Ya.
3: Por la muñeca.
4: Por la muñeca, por casi para el semáforo que llega a Plateros.
1: De acuerdo.
3: Según del cartero.
1: Okay.
4: Sí, por favor, muñeca. Si nos pueden ayudar a arreglar este problema del drenaje.
1: De acuerdo. Aquí anote, señora. Con mucho gusto atiendo su petición.
4: Muy amable y siga trabajando por los fresnillenses, por favor.
1: Écheme la mano. Muchas gracias, señora. Gracias por su comentario. Muy amable. Lo atiendo con gusto.
3: Oye, también entre paréntesis, se me ha borrado varias veces el cassette. En los portales del Jardín Madero, quien los puso, se le ocurrió poner un piso de losas, pero parecen de esa... Tierra Pómex, se desgastaron de tal forma que no puede pasar una persona sin caerse. Están muy desgastados, desnivelados, deslavados, y mucha gente que tiene la...
0: Adultos mayores
3: de caminar con... No se puede.
1: Ok, atiendo.
2: ¿Sí? Otra llamada.
1: ¿Llamada? Sí, adelante, con gusto.
0: Tenemos hoy 2 mensajes más.
1: Adelante, Felipe.
0: Dice, buena tarde, nosotros tenemos la oportunidad de brindar el servicio por las tardes, noches, muy cerca del Jardín de la Madre. Muchos de nuestros clientes, por decir un porcentaje, 8 de cada 10 personas, nos comentan qué bonito quedó este jardín. Tanto de personas que viven aquí como personas que vienen de visita, ya sea de otros municipios o estados o del extranjero. Ya que es parte de nuestra dinámica tener una charla amena mientras les atendemos en esos puestos. Sí, claro. Podemos observar también que anteriormente en la instalación de las nuevas luminarias era muy poca las personas que acudían al jardín. Al haber quitado la barda perimetral y las nuevas luminarias, hay familias que se acercan ya por las tardes.
1: Y vamos a hacer lo mismo también en el Jardín González Echeverría. Vamos a derribar el muro que se encuentra también el perimetral. Lo que queremos es que vean hacia adentro, que se tenga un acceso visible, que cualquier persona que nos visita que pueda tener acceso a la vista del paisajismo que vamos a tener con el Reviverde.
2: Otra sí. llamada.
3: Tenemos llamada. Bueno.
4: Sí, buenas tardes.
3: Hola, buenas tardes.
4: Quiero agradecerle mucho al presidente municipal porque ahora sí se nota el cambio. Agradecerle, felicitarlo porque ya estamos más tranquilos y nos sentimos más felices aquí en Fresnillo. Muchísimas gracias. Y recordarle también que pues también depende de todos nosotros de cuidar la ciudad, de no tirar basura. O sea, todos formamos parte de este pueblo que es Fresnillo y pues muchísimas gracias.
1: Muchas gracias. Le agradezco mucho su comentario. Muy amable, muy gentil.
4: Hasta luego.
1: Muy amable, muchas gracias.
0: Tenemos otro mensaje más. Dice, bueno, señor presidente, por su gran trabajo quiero felicitarlo para reportar también una lámpara fundida, ya que hace 5 meses la hemos reportado y no acuden, por favor. Es en la calle Río Rodeo, esquina con Juchipila, en la Colonia del Valle. Al igual...
1: ¿Esquina con Juchipila?
0: Ajá. Colonia del Valle. Al igual, ojalá y pronto tome en cuenta la pavimentación de la calle Río Juchipila, que es un costado de la secundaria técnica de la misma colonia. Muchas gracias.
1: Qué bueno, ahorita me mencionaste la Colonia del Valle.
0: El Valle.
1: Comentarles algo. El próximo miércoles teníamos proyectado para este viernes tener la reunión de CODEMUN, los consejeros de desarrollo municipal, para presentarles el abanico de todas las obras que vamos a desarrollar a lo largo del 2026 con respecto a obra pública. Pavimentaciones, drenajes, domos y demás, todo lo que tiene que ver con obra pública. Sin embargo, el día de hoy tuvimos una reunión parcial de gabinete donde pedimos un poquito más de tiempo porque hicimos algunas modificaciones con respecto presupuestal para que algunos no me descobijen el tema de obras públicas y que ese recurso precisamente lo pueda absorber directamente el desarrollo social, que tiene 2 fondos a nivel federal que nos van a permitir avanzar y no recortar las metas que tiene directamente la Secretaría de Obras Públicas. Entonces, el próximo miércoles vienen varias calles, vamos a darlo a conocer en próximos días. Si me permiten, pues estar aquí también previo a ello, va a ser en la mañana, es el próximo miércoles la reunión. Si me permite, pudiéramos estar aquí para darles a conocer todo lo que vamos a desarrollar en materia de obra pública. No será la única, queremos hacer una segunda emisión. Estoy muy optimista y quiero pedirle, suplicarle, porque vamos a diseñar una nueva campaña. Aquellas personas que deben predial, que deben, no se puede cobrar más allá de 5 años. Y hay muchas personas que deben más años y que dicen, yo ni para qué me acerco porque me va a salir más caro el caldo que las albóndigas.
0: Que si debo 20, ¿para qué me arrimo?
1: Así es, no, son 5 años más los que se pueden cobrar. Sin embargo, vamos a hacer nosotros una campaña, estamos diseñando para ver hasta dónde la facultad precisamente del ayuntamiento nos puede dar, a efecto de que no ejerzamos la presión que tiene que ver ya de manera legal, porque la Auditoría Superior del Estado ya me está obligando, y a todos los municipios, no únicamente a Fresnillo, de que hagamos ya cobros fiscales con respecto al pago del predial. Y yo no quiero llegar bajo ninguna circunstancia a un tema de orden de embargo en esa parte. Vamos mejor brindando condición para que se pueda pagar. Y si me ayudan con el tema del pago del predial, me permiten extenderme y avanzar con todas y cada una de más de las peticiones que tenemos. Tenemos más de 160 calles en Fresnillo, nomás en la cabecera municipal, que requieren intervención integral en tema de concreto. Tenemos otras 150 calles que no están pavimentadas. Y me estoy yendo muy cortito en la valoración que tiene la Secretaría de Planeación. El tema es que sí queremos brindar una condición completamente diferente. Queremos generar una condición de calidad de vida para todos los fresnillenses y no únicamente en la primera, en el primer cuadro y en la zona urbana del Mineral, por supuesto en las comunidades. Siempre he manejado este término, le hemos metido el corazón, porque la verdad es que sí le hemos metido el corazón. Yo soñé con ser presidente municipal para brindarle una condición diferente a Fresnillo. Hoy nos hemos ido a comunidades y tengo que reconocer y tengo que celebrar el gran equipo que tengo de funcionarios. Aquí está también ya David, gracias por estar acompañándonos, David, y está aquí el titular también de Alumbrado Público, que van a platicar con ellos, le voy a asustar ya el uso del micrófono, pero tengo un gran equipo de funcionarios muy jóvenes que tienen la misma camiseta y visión puesta que miles de fresnillenses. Verlo verdaderamente, no, si estamos jóvenes todavía, sí, sí. Ya arriba de 150, sí, ya como que no. Pero también tengo que reconocer que en algunas áreas de oportunidad o algunas áreas que nosotros no hemos atendido, ha estado el DIF municipal. Mi reconocimiento para Wendy. Hoy desde las 8 de la mañana anda en comunidades, hoy visitó 6 comunidades. Y la verdad es que tengo que reconocerla en esta parte, porque Wendy no gana un solo peso. Todo me lo quita, también voy a ir al DIF para quejarme. Pero no gana un solo centavo. Y la verdad es que mi reconocimiento porque lo ha hecho bien.
0: Muy bien.
1: Porque ha atendido a la gente, porque ha escuchado a la gente. Hoy se trajo cualquier cantidad de peticiones y me dice, ayúdame con esta parte, me están pidiendo una lámpara en esta comunidad, me están pidiendo que les ayudes con el tema del drenaje en tal comunidad, me están solicitando la cuestión del bacheo en otra comunidad, o nos piden simplemente el tema del guardaganado, muchos, muchos temas, que se convierte ya en una interlocución directa del presidente municipal. Pero estoy muy contento por este gran equipo, pero más contento de la gente que nos apoya, que cuando vamos a desarrollar alguna obra, que les decimos, la molestia va a durar a lo mejor 3 meses, que es el plazo que tenemos perentorio para nosotros desarrollar la obra, pero los beneficios se van a quedar por muchos, muchos años.
3: Tenemos 2 llamadas.
1: Adelante. ¿Me sí, con mucho gusto. Perdón, bueno, discúlpeme.
3: Bueno. Se fue la primera. La segunda, otra. Bueno.
18: Buenas tardes.
3: Hola, buenas tardes.
18: Buenas tardes a todos.
3: Buenas tardes.
18: Para saludarlos a todos, estén bien y hacerle una petición al señor presidente.
1: A sus órdenes, le escucho con gusto.
18: Mire, soy de aquí de la colonia Benito Juárez.
1: Sí.
18: Hay un está la secundaria número 4. ¿Sí? En esta callecita que es la José María Iglesias, está enclavada entre 20 de noviembre y Juan de Tolosa. Y pasan muchos vehículos y el problema es que la secundaria tiene muchos árboles que están enraizando la calle, se están levantando, está levantando el pavimento. Ha habido ya accidentes sobre eso. Entonces yo quisiera que nos haga favor de que mandara a las personas que son las indicadas para que vengan a ver ese problema.
1: Señora, ¿me repite la dirección, por favor? Que no la anoté, discúlpeme. ¿Me repite la dirección?
18: Está enclavada la calle, es José María Iglesias, está entre 20 de noviembre y Juan de Tolosa.
1: ¿Algún punto de referencia?
18: En la parte norte de la secundaria número 4.
1: Ah, ya ubico cuál, señor. Sí, cómo no, claro que sí. Señora, deme oportunidad en próximos días. Hoy mismo le mando aquí, están escuchándome todos los funcionarios, pero yo de manera particular tengo acuerdo mañana con Secretaría de Obras Públicas para ver si está en la competencia sí. De ella o si no, que me puede echar la mano también Parques y Jardines para que lleguemos la maquinaria pesada. Aquí está también David Trinidad. Él sabe la cuestión de qué árboles les podemos cortar el tema de raíz para no perjudicar el tema de crecimiento. Pero cuenta con ello, señora.
18: Sí, porque mire, se está destruyendo mucho el pavimento. Ya tenemos problemas, ya casi, ya son hoyos. Entonces, pues ver eso, porque el pavimento, pues imagínense para... Porque ya esos árboles enraizaron ya mucho y ya mi casa aquí se está levantando el piso.
1: Sí. De acuerdo, señora, con mucho gusto.
18: Ay, por favor.
1: Cuente con ello.
18: Felicidades y adelante, presidente.
1: Estoy para servirle. Muchas gracias. Muy gentil.
18: Gracias.
1: Muy amable. Muchas gracias.
2: La coordinación con desarrollo social, más bien con los comités de desarrollo social, anda bien.
1: Sí, muy bien. Y el tema de los delegados también. Incrementamos el tema del apoyo a los delegados. Se tenía una cantidad que, hay que decirlo, cuando había reuniones para estar hablando de las obras precisamente, o que venían los delegados para el tema de gestiones, pues ni siquiera les alcanzaba para poder echarles la gasolina a los vehículos. Hoy les dimos un plus, un extra en esa parte, sin embargo, adicional a ello, que es la obligación de la administración pública atenderles, el estar generando condiciones para tener algunas peticiones y poderles darles cauce en esa parte. Hace unos días el diputado local Eleuterio Ramos y Chuy Vadillo, que también han estado muy metidos en la chamba aquí directamente conmigo, gestionando y apoyando, me hicieron una reunión directamente con algunos delegados para tener algunos acuerdos directamente con ellos, donde les expusimos qué vamos a hacer en este 2026, sujetados a algunas líneas de desarrollo, particularmente con el recurso que viene de gobierno federal, pero sobre todo para escucharlos y atenderles. Creo que lo más importante es darles solución en esta parte.
3: Tenemos que ir a un corte comercial.
1: Yo ya me tengo que ir.
3: ¿Tienes que ir?
1: Atiéndemelos, por favor. Ellos, nada más comentarte algo muy importante. Quiero hacerlo y lo digo con mucha responsabilidad. Lo digo de una manera respetuosa, muy, muy respetuosa. He tenido algunos comentarios por parte de algunos personajes, particularmente en redes sociales. No tengo la fortuna de conocerlos. Esa es una realidad. Sin embargo, el día de hoy sí tengo que ser muy puntual y muy categórico de que me enseñaron desde niño a respetar la el comentario que se pueda verter con respecto a uno. Mi papá me enseñó una frase: no le hagas daño a nadie, pero tampoco permitas que se lo haga. Por eso también mi reconocimiento para Wendy, porque hay dos personas, dos hombres, porque no puedo llamarlos caballeros, y lo digo con responsabilidad. Uno de ellos es el señor José Antonio Mier Torres, que en la primera de cambio ofende mucho a Wendy en redes sociales. Yo le pido que me dé la oportunidad de intentar gobernar, y le pido a la vez que si tiene una mejor idea de hacer gobierno, me lo manifieste y se lo voy a reconocer de una manera muy amplia de cómo mejorar para hacer mi trabajo como debe de ser. Yo busqué el voto ciudadano, toqué muchas puertas, miles de puertas, toqué muchos corazones en el 21 y en el 24 y pedí a la gente que me diera un voto de confianza. Yo aquí me voy a quedar. Tengo una teoría que se la copié yo a Fito Bonilla, que Fito Bonilla en algún momento me lo dijo: yo aquí me voy a morir en Fresnillo, yo también, pero no me voy a morir ni de hambre, ni tampoco me voy a morir deseo por un tema violento. Me voy a morir de viejo, ojalá que me dé mi Padre Dios la oportunidad de hacerlo. Yo le pido a esta persona y a otras personas más que han sido muy inmisericordes y que rayan inclusive en la cobardía con la ofensa a una mujer.
0: Poco hombres.
1: Que es mi esposa en esa parte.
3: ¿Cómo se llama el señor? José.
1: Se llama José Antonio Mier Torres. No tengo la fortuna de conocerlo, no lo voy a ofender. Le pido nada más una concesión, déjeme gobernar. Hay otro joven de la Abel Dávila, Eric Hernández, que me menciona ya como estúpido. No tengo ningún inconveniente, no tengo la piel tan delgada como para poder generar a través de una ofensa de esta naturaleza que yo deje de hacer mi chamba. Por el contrario, mi abuelo Leonardo también me enseñó una frase: con las piedras que te tiren, haz tu pared. Y sobre todo los escalones que te ayudan a subir también te van a ayudar a bajar. Entonces no tengo inconveniente. Yo les pido nada más que lo que sea personal sea conmigo, que dejen en paz a mi esposa, que le permitan transitar, porque ella no gana un solo 5 y le está metiendo el corazón. Yo también, yo sí gano, y está en el portal Transparencia lo que ganamos cada uno de los funcionarios, y me siento orgulloso de mi equipo, porque la verdad han dado buenos resultados. Regularmente el presidente municipal es el que siempre se lleva la condecoración, la estrellita en la frente, la medalla y el reconocimiento y el aplauso. Pero estos hombres, muchos hombres y muchas mujeres, 60% del gabinete que son mujeres, son quienes deben llevarse precisamente ese aplauso. Yo le pido nada más esa parte. Lo que sea personal, yo lo veo. Si me hace favor de invitarme a su casa, con mucho gusto lo haré. Si quiere que nos veamos en la calle, no para hacer balandronadas ni a darnos de moquetazos. No me enseñaron eso. Me enseñaron que mis manos son para trabajar, no para empeñarlas y estar dando de golpes a la gente. No, la verdad que no. Le extiendo mi mano a esta persona, que ahorita me hace una publicación, subí una fotografía con ustedes, y pues menciona algunas cuestiones que, pues bueno, no propiamente son de menester de este medio de comunicación.
0: A la hora de la crítica, Jao.
1: Lo entiendo.
0: Perdón que te interrumpa, pero es que me da coraje. Hay sobran lenguas, pero faltan manos. Esa gente,
3: faltan otras cosas.
0: Esa gente debería de preocuparse por acercarte y hacer una propuesta de frente.
1: Yo le pido que me diga...
0: Esconderse atrás de una red social es la cosa más cobarde que hay para hacer un comentario.
3: Está la falta de...
1: Conmigo, yo te digo, no tengo ningún inconveniente.
0: Falta de pelotas.
1: Con Wendy tampoco, déjame te lo digo. Que Wendy, mi reconocimiento en esa parte. Sin embargo, han llegado momentos en que sí cala, porque sabes que tenemos hijos. Y cuando tus hijos ven ese tipo de publicaciones y no estás acostumbrado a ese tipo de cuestiones, y mucho menos nos metimos a consideración y a la confianza del voto ciudadano para este tipo de cuestiones, no es la de ahí. Tenemos que evolucionar como seres humanos, de que seguramente pues no le gustará cómo hagamos las cosas. Yo nada más simplemente le digo a don José Antonio Mier Torres, tiene una facultad que es una prerrogativa de la Constitución. Láncese en la próxima para presidente municipal. Ojalá gane. Si verdaderamente trae muchas propuestas, mejores ideas, más capacidad que su servidor y de mi equipo, y démonos una cátedra de cómo se tienen que hacer las cosas. Mientras tanto, yo le pido que me permita estrechar su mano y que si tiene alguna propuesta para hacer mejor mi chamba, yo personalmente se la voy a reconocer. Y lo invitaré al informe, al segundo, para que ahí públicamente yo le diga, en algún momento me criticó, me presentó una idea y por supuesto al día de hoy la ejecutamos y es un buen proyecto.
0: Mira, la gente que habla expresa lo que tiene en su corazón, así es que aquel que quiere verse bien tirando basura, por no decir más feo, excremento, pues excremento es lo que tiene en su mente.
1: Yo sé, Jaime.
0: Así es que toma las cosas de quien vienen. A mí, si mi papá me dijera un insulto, me moriría de la pura vergüenza de que una persona que tiene calidad moral ante mí me haga un señalamiento. Pero cuando un X tira basura escondiéndose detrás de una red, hay que tomarlo de quien viene.
2: Lo cierto es que no se merece tu esposa. El pueblo a nivel general le reconoce a Wendy su trabajo.
0: Así sí, es. Claro. Y los hechos hablan.
2: Se lo reconoce.
1: Todo el equipo DIF, mi respeto los hechos para todo hablan. El equipo DIF, Marisol, Wendy, todos, la procuradora de la defensa del menor. No quiero mencionar nombres y apellidos porque no quiero omitir el trabajo, gran trabajo que están haciendo ellos y colaborando por tener un Fresnillo mejor. Somos más de 1,600 colaboradores. Hoy día habrá quien me critique y que me diga, incrementaron la nómina, somos 240,000 habitantes. Pero también hubo algo muy importante por lo cual yo decidí que tuvieran permanencia colaboradores de anteriores administraciones. Estoy quitándole la posibilidad de que trabajen. Y si les quito la posibilidad de que trabajen, estoy evitando que su familia tenga pan en la mesa. Esa es una realidad. Y estamos haciendo buen equipo. Y los convencimos de que hiciéramos equipo. Y eso es lo que estoy tratando de hacer, hacer equipo con la gente. Esa es una verdadera realidad. Don Javier, muchas gracias.
3: Javo.
1: Perdón por esos últimos minutos. No, ingeniero, no. Quédate en tu casa con estos buenos hombres. Don Roberto, muchas gracias. Jaime, muchas gracias.
3: Es más, Javo. Sí, quédate.
0: No, ya espérame, se quedan en el tintero muchos mensajes que la gente cree.
1: Mándamelos,
0: que
1: no te lo, por favor.
0: Tenemos el compromiso de enviártelos todos.
3: Una última llamada. Bueno. Buenas tardes.
19: No sé si todavía alcanzas.
3: Sí, está aquí órdenes. Escuchándola.
19: Me apoye porque la gente está en el problema del agua.
1: ¿En qué sector está, señora?
19: En el 400. El problema es de la puesta antes de llegar a la Sonora.
1: Además,
19: no tenemos agua ni en la noche, ni de día, ni de...
1: ¿Me repite la dirección, señora?
19: Perdón.
1: ¿Me repite su dirección?
19: En Aquiles Herrán 400. El problema es que empieza la puesta hasta salir de Sonora, a la avenida Sonora.
1: Yo atiendo personalmente su tema en este momento, señora, con mucho gusto.
19: El otro día fui con el ingeniero Marco, me dijo que iba a mandar, pero si hay agua en el subsuelo, no sé si tengan que abrirle la cúpula, no sé qué tengan que hacer, pero si hay agua.
1: Me aboco en el tema, señora, con todo gusto.
3: Gracias por llamar.
1: Y mira, comentarte algo, le hice una apreciación a Marco con respecto a las pipas, porque si me hicieron algún comentario de que mandamos la pipa, le digo, no, mándame por la red del agua potable, el agua potable. Hemos tenido algunas complicaciones, no me voy a excusar, soy responsable de lo que pasa en el municipio, sin embargo, bueno, ahí me voy a abocar en este tema y en todos los demás que tenemos, y mándame por favor los mensajes, Jaime.
0: Todos los que
1: muchas gracias. Vente, David, para acá, aquí.
0: Vamos a un corte.
1: Muchas gracias. Parece que le den rating al programa. Muchas gracias. Gracias, Heriberto. Gracias, Gerardo, todo el auditorio. Muchas gracias, pueblo Fresnillo. Muy amables.
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1: Regreso. Estamos de regreso en el programa de comentarios y se agrega a la mesa David Trinidad. Es el director o
2: director.
1: Es director, director de Parques y Jardines de aquí a la ciudad de Fresnillo y está también con nosotros.
3: Una pequeña aclaración, perdón, antes de que, déjale explico por qué. Sí. Ya se fue el presidente, porque ahorita que salí yo todavía entraban llamadas que querían contactarlo, ya se nos fue, pero si usted tiene algún mensaje que quiere que le llegue a él, hicimos el compromiso de que todos los mensajes que nos llegarían por WhatsApp estarían atendidos por su equipo, hoy específicamente con los dos que tenemos presentes con mayor
1: razón. Sí, los mensajes para el señor presidente pueden seguirlos enviando, aquí van a ser recolectados y enviados a los respectivos departamentos. Entonces, les decía, está también con nosotros Alejandro González Cosío, que es el director del alumbrado público, y pues vamos a platicar con ellos. Alejandro.
4: Pues muy buenas tardes, muchas gracias la verdad por esta invitación que nos hacen y un saludo muy afectuoso a todo su auditorio. Creo que es algo muy importante y muy fundamental que uno esté interactuando con los ciudadanos, sobre todo porque pues nuestro compromiso y nuestra finalidad realmente es responderles y cumplirles como los ciudadanos se merecen, sobre todo en estas áreas que son tan sensibles, que son los servicios básicos.
1: Alumbrado público, uno de los servicios más complicados por cumplir en una ciudad tan grande como lo es Fresnillo, Zacatecas. ¿Cómo sientes el compromiso, Alejandro?
4: Pues creo que muy bien. Yo creo que hemos sido, pues pudiéramos decir, muy responsables de nuestra área, nuestro espacio. Comentarles que sí, efectivamente es un municipio que tenemos un censo ya cotejado con Comisión Federal de Electricidad con 25 mil puntos de luz, son 15 mil urbanos y 10 mil rurales. Toda esta amplitud de iluminación pues hay que estarla atendiendo, hay que estarle dando mantenimiento y aquí pues es tan amplio porque es la zona rural como la zona urbana. En la zona rural pues hay que atender alrededor de las 250 comunidades, en la zona urbana tenemos alrededor de 120 colonias y fraccionamientos. Entonces es una tarea bastante amplia, pero creo que sí tenemos esa convicción realmente de cumplir y porque es una responsabilidad y un compromiso que tenemos. Aquí también pues sí quiero hacer un reconocimiento a todo el personal que integra la dirección de alumbrado público. Es gente de mucha experiencia, muy comprometida y sobre todo algo…
1: ¿Cuántas personas estamos hablando?
4: Nosotros tenemos una plantilla de 26 trabajadores.
1: De planta, ¿no?
4: Sí, tenemos cuatro personas administrativas, dos en la oficina y dos en almacén, y los demás son operativos. Entonces, si se dan cuenta, pues no tenemos un gran volumen de personal, okay, pero sí tenemos una gran capacidad en cada uno de ellos.
5: ¿Ya no está el almacén aquí por el…
4: ¿La Lázaro Cárdenas?
5: Ah, no, es que no, estaba antes en el Jackie Benítez, en el parquecito de béisbol.
4: No, ya no. Ahorita el almacén lo tenemos en la calle Maravillas, en la colonia del Fresno, que está enfrente de Las Flores. Ahí eran instalaciones… que eran creo que del gobierno federal, supongo.
1: ¿En la calle Maravillas de la colonia Maravillas?
4: No, de Las Flores. Ah, es una calle Maravillas como a dos cuadras atrás de Médica Norte. Ah. Ahí estamos a sus órdenes también, ahí pueden visitarnos con todo gusto.
1: Estaban antes en el gimnasio, ¿verdad?
4: Sí, también un tiempo estuvieron por ahí. Y un tiempo en la Lázaro Cárdenas, mucho tiempo también. Pero creo que pues ahí se pagaban rentas, ¿verdad? Y cosas de esas.
1: ¿Hay algún teléfono público, Alejandro, que la gente…?
4: Pues tenemos la página del municipio, la página del municipio, en las redes sociales, y la verdad es que pues tenemos las oficinas donde la gente también puede acudir. Creo que en estos momentos están por ahí arreglando el conmutador del ayuntamiento, que sería nuestra vía también de comunicación. Y yo pues también pongo a disposición mi teléfono, nomás que sea por mensaje, el 493-949-7315. Con todo gusto los atendemos.
1: Otra vez, por favor.
4: 493-949-7315.
1: Muy bien. Pues la verdad es que sí es. ¿Estos teléfonos pueden estar disponibles en qué horario?
4: El horario de trabajo que tenemos es de 8 a 3 de la tarde.
1: De
4: 8 a 3 de la tarde. También comentarles que nosotros tenemos guardias nocturnas. Tenemos dos guardias nocturnas, precisamente son guardias preventivas para estar monitoreando los bulevares, estar monitoreando ciertas zonas del municipio para el día siguiente estar reparando. Hay muchas, a veces hay problemáticas de cortos de

0: de fallas, se botan pastillas, o cuando el tiempo de lluvias. Entonces, nuestras guardias nocturnas precisamente es una guardia preventiva, pero a la vez también, en cierta manera, cuando hay trabajos que se pueden hacer con escalera, lo hacemos durante los turnos nocturnos. Más bien iniciamos más o menos a las 7 de la tarde, cuando ya no hay luz solar, y más o menos terminamos entre 10:30 y 11 de la noche.
1: En un tiempo era muy frecuente el vandalismo. ¿Ha reducido?
0: El vandalismo
1: En el alumbrado público, que tiro al blanco al
0: Sí,
1: poquito.
0: sí ha reducido bastante, porque ya es pura lámpara LED. Ya no es como que tan fácil que le dieran un resorterazo y
1: ¿Resorterazo?
0: cosas de esas.
2: No,
0: Sí,
2: deja tú,
0: ha reducido
2: están
0: muchísimo.
2: utilizando pistolas de diablos.
0: Sí, no, ya en este tipo de luminarias creo que es más complicado. Traen vidrios más gruesos y no es tan fácil vandalizarlas de alguna manera.
1: En días pasados, unas personas que transitan mucho por la carretera, frente a la estación de San José, decían que había varias lámparas fundidas
0: Bueno, comentarles en
1: en el bulevar, todo lo que es el bulevar.
0: del puente del Minero al puente de la autopista es una zona solar, lo que es el bulevar. Esa es zona solar. Sí tenemos ahí algunas unidades fundidas, estamos en un trámite para el requerimiento de esas piezas. Tenemos otra zona solar que es de la agencia Ford a la tienda, el súper por ahí. Esa es otra zona solar. También es una zona que también está ya en un proyecto, que ya también trae caminado el presidente municipal, precisamente para remozar toda esa. ¿Qué ha pasado también en esas zonas? Es de nuestras zonas más vulnerables en cuestión de accidentes. Sí, entonces
1: Cierto.
0: ahí sí tenemos ese tema, pero sí, pues hacemos el gran esfuerzo. Nosotros traíamos una dinámica de que un reporte de un ciudadano no pasara de 76 horas en atenderlo. Hay uno que los podemos atender hasta en 24 horas. Nosotros tuvimos un lapso. Pudiéramos decir, estuvimos 2 meses que no tuvimos material por trámites administrativos de la adquisición del nuevo paquete de luminarias para el ejercicio fiscal 2026. Afortunadamente ya las tenemos, ya nos llegaron. Desde el momento que nos llegaron, iniciamos nuestra dinámica precisamente de poderle solventar y solucionar a los ciudadanos la reposición de su lámpara fundida.
1: Por el
2: ¿Por qué
1: material no
2: ha
1: hay.
2: sido tan lento la instalación de las nuevas lámparas?
0: Pues no creo que sea lento, porque fue de este mes. Iniciamos en este mes, apenas en mayo. Nosotros iniciamos por ahí el 6, 7 de mayo, ya con la instalación de las nuevas lámparas. Las recibimos los primeros de mayo.
3: Cabe tomar en cuenta que cambiar una luminaria pública es una operación que
0: Pues
3: tiene
0: es una maniobra, ¿verdad? Que
3: trasladar una grúa, subir a la
2: sí.
3: gente
2: No, no, el
3: amarrada, o sea,
2: riesgo y muchas
3: es decir,
2: cosas.
0: Pero sí
3: Toma su
0: tenía
3: tiempo.
0: precisamente ese rezago de reportes ciudadanos que teníamos. ¿Qué quería el ciudadano de alguna manera? A mí, reemplázame mi lámpara fundida por la lámpara nueva. Con toda razón, con justa razón, porque aparte eran luminarias también que ya habían cumplido su vida útil. Nosotros también en ese lapso nos ayudó mucho precisamente para hacer un padrón de que estuvimos atendiendo, pero de alguna manera sabíamos precisamente ya dónde había lámparas fundidas. Entonces creo que desde que tuvimos el material, estuvimos ya saliendo a comunidades diario. A partir de esa fecha, ahorita ya atendimos alrededor de 30 comunidades en este lapso.
2: Fíjate nada más, con más o menos qué promedio de lámparas cambiadas.
0: Más o menos de los reportes en la zona rural, llevamos alrededor de unos 270 reportes solucionados. Y en la zona urbana, en este lapso, llevamos 300 reportes
1: Ya resueltos.
0: resueltos.
2: ¿Y
0: Ese ya
2: cuántas
0: es cambio.
2: lámparas tienes en almacén?
0: El stock que llegó de luminarias son 3.100
2: Ah, muy
0: unidades.
2: bueno.
0: Sí, claro que sí. Vienen
2: Excelente.
0: unas asignadas a bulevares, también hay que decirlo, ¿verdad? Está el proyecto de los bulevares de estar solucionando. Vamos a cambiar toda la Enrique Estrada. Iniciamos ahí con una parte. Es una zona que ya teníamos también muy, muy dañada, desde el Cuarto Centenario hasta el crucero Jerez-Valparaíso. Vamos a cambiar también toda una parte desde el crucero Jerez-Valparaíso hasta el crucero Valdecañas. También es una parte que estaba ya muy dañada. Entonces, creo que la finalidad es estar, pues, muy atentos, pero sobre todo muy atentos de resolverle a los ciudadanos.
1: ¿Cuál es el, presidente del Comité de Desarrollo Social más latoso? Porque sí me doy cuenta de que algunos presidentes de los comités de desarrollo social están sobre ustedes.
0: Pues deje de que más latosos, yo creo que son personas muy responsables, sí, y son liderazgos, sí, bueno, que de alguna manera sí se preocupan por su colonia, pero yo creo que la mayoría están como al pendiente, acuden con nosotros en lo que es la zona urbana. En la zona rural, pues también está el delegado que es la autoridad auxiliar, es el que nos apoya bastante y es el que de alguna manera nos sella y nos firma el reporte de trabajo de los trabajadores. Pero yo creo que la mayoría, pues desde que adquirieron esa responsabilidad, tienen que estar preocupados por su colonia en todos los aspectos.
3: Sí, dice, bueno, les voy a empezar a pasar los reportes de uno y de otro. Dice, buenas tardes. Sé que no está presente el encargado de parques y jardines, que cree que ya llegó. Dice, igual quiero exponer la problemática de un árbol ubicado en la calle Puente y Callejón Palomar, que está demasiado frondoso, tanto que invade el paso de la banqueta incluso hasta la calle. Los peatones debemos de pasar por media calle exponiéndonos a ser atropellados. Hace tiempo el dueño se comprometió a podarlo, lo cual no ha hecho. Les agradezco su atención.
2: Puente y Palomar.
3: Sí, en la calle Puente y Callejón Palomar.
4: Hay una tienda, ¿verdad? O había una tienda.
3: A ver si la persona que nos mandó este mensaje nos puede hacer favor de precisar la dirección con calle y número para poder atenderla. Pero aquí está, sí, hoy así nos acompaña aquí el director de Parques y Jardines. Estoy buscando, es que llegaron como 25 mensajes, entre ellos algunos de alumbrado público. Y no sé si quiera darle respuesta mientras le encuentro.
0: Sí, adelante.
4: Claro que sí, muy buenas tardes. Un saludo, señores. Un saludo, ingeniero. Un saludo al auditorio. Claro que sí, atendemos ahorita. Bueno, ahorita saliendo el programa, me visito el lugar, visito el sitio. Revisamos cuál es la situación, nuestros alcances y lo atendemos sin problema inmediatamente. ¿Vale?
3: Sí, recordarle que me mandaron de que en el Jardín de la Madre hay un cuadro de piso que está muy levantado y es muy poco visible, pero que ya se han tropezado varias personas. Sí, ese ya se lo había leído a Javo, pero como igual le corresponde ahí, quería ver si le podíamos dar seguimiento. Y respecto a alumbrado público, se me fue uno que tenía aquí. Perdóname, es que llegaron muchos mensajes. Cuidado. Y se me alimentan los nuevos que están entrando y me mueven.
0: Los hacen llegar.
3: Así es. Sí, ahorita tenga la certeza la gente que nos sigue mandando mensajes, que como enviaron mensajes para todos los rubros de la presidencia, se van a canalizar todos con el presidente y él, a través de su equipo, se los va a dosificar a cada uno de los responsables de los que esto corresponde.
1: En un momento que estuvo aquí el ciudadano presidente municipal, le preguntábamos de cómo va la obra de la lagunilla. Usted, que es el encargado directamente, ¿cómo están trabajando?
4: Por supuesto, día y noche.
1: Día y noche.
4: Sí, es correcto. Pues bueno, al final de cuentas, digo, ustedes ya lo vieron en su momento. Es un proyecto del presidente.
1: Está muy bonito el proyecto, es un proyecto muy integral.
2: Sí, mira, lo van a estrenar, no quisiera ser yo quien lo diga, porque seguramente es una sorpresa, pero tengo entendido que van a poner unas pantallas gigantes.
4: Es correcto.
2: ¿Sí es correcto?
4: Pues es
2: ¿para ver el fútbol?
4: Es parte de las amenidades que tendrá el proyecto, es correcto. Pues es un proyecto que emplea todas las direcciones de servicios públicos. Alumbrado público, panteones, ecología, parques y jardines, todo el equipo, toda la plantilla laboral de servicios públicos trabaja ahorita en la lagunilla y pues estamos trabajando ahora sí que a marchas forzadas por el compromiso que tenemos con la ciudadanía, pues ya de brindarles espacio ya totalmente sano, ¿verdad?
1: Qué bien.
0: Creo que ese proyecto, bueno, que lo encabeza también aparte del presidente municipal, el secretario de servicios, ¿no? Luis Fernando Vadillo Méndez, que es un proyecto que se hizo con las direcciones. Eso es, creo que algo bien interesante, que la gente, nuestros colaboradores, en coordinación, yo creo que los equipos de gobierno, precisamente esos son sus éxitos, ¿verdad? Que hay ese engranaje desde todas las secretarías, todas las direcciones. Entonces, en ese proyecto está trabajando el personal de la presidencia municipal, o sea, no se contrató a externo, no se licitó a nadie. Nosotros hicimos nuestros requerimientos cada área, ¿verdad? Lo que ocupaba alumbrado, lo que ocupaba parque, lo que ocupaban. Y con ese talento que se hizo ese proyecto, creo que es un proyecto extraordinario, pero sobre todo pues un jardín que está en el centro de Fresnillo y que tenía que rescatarse, yo creo que desde hace 25, 26 años no se le ve atendido.
2: Pero si hay un espacio, Alejandro, en el que puedan acomodarse 1,000 personas.
0: Pues está lo que era la pista de patinaje, que esa pista de patinaje se dañó precisamente por la raíz, las placas de concreto se movieron, ahí puede ser un área como de teatro al aire libre, pudiéramos decir. Pero también está la cancha de fútbol rápido, que también va a ser rehabilitada en su totalidad. También es un área donde sí probablemente se le puedan montar gradas, cosas esas.
3: Mire, tengo otro para alumbrado público. Dice, buenas tardes, gracias por el programa. ¿Podrían decirle al encargado de alumbrado público de que si puede hacer algo en las canchas de básquetbol de la unidad deportiva Benito Juárez? Tienen muchísimo tiempo con unas 3 o 4 lámparas para 4 canchas. Muchas gracias.
0: Sí, atendemos.
3: La Benito Juárez.
0: Ahí nos coordinamos ahí con los encargados, claro que sí.
2: ¿Son muy caras, Alejandro, o muy difíciles de conseguir esas lámparas monumentales que había, por ejemplo, en el terreno de la feria? Unas lámparas ahí junto a la plaza de
3: los superpostes.
0: Que es, exactamente, sí, son los superpostes.
2: Que dan una luminosidad. Que qué
0: No, yo creo que sería cuestión de valorar, como sobre todo en la unidad deportiva de Benito Juárez, que es un área muy amplia, a lo mejor sí valdría la pena. Superpostes realmente dentro del municipio solamente tenemos los de la feria. Porque hay otro en el hospital regional.
3: En Peñoles.
0: Pero depende, es de Peñoles. Depende de ellos, ¿verdad?
1: ¿Pero son caros?
0: Pues yo creo que sí son caros. Comentarles, por ejemplo, el superposte de la feria más o menos tiene una altura de 32 metros.
3: Y además pues, consumen...
0: No, exactamente.
2: ¿Es de día?
0: Sí, vez. No, exactamente.
3: Consumen luz como si fuera un estadio. Sí. No, sí.
2: Ayudamos con...
3: No.
0: Sí, porque es toda una obra de infraestructura también, cimentación...
3: Subestación, eso, ¿no?
0: Sí.
3: Pues, no nomás es prender el foquito, sí, es un circo.
0: Pero creo que para ciertas áreas puede ser factible en algunos lugares.
2: Estamos platicando con Alejandro González Cosío, el ingeniero Alejandro González Cosío, director de alumbrado público, y está también con nosotros de el ¿qué es? Parques y Jardines.
4: Parques
2: y Jardines.
1: ¿Jefatura?
2: David.
4: Es una dirección.
1: Dirección.
4: Sí, es correcto. David Trinidad.
2: David Trinidad. ¿Así se apellidó Trinidad?
4: Sí, es correcto, mi señor.
2: Es como los de allá de la San Labor de Santa Bárbara.
4: Sí, es correcto. ¿Sí? Por allá.
1: ¿El regidor qué es tuyo?
4: Es familiar lejano.
1: Sí, porque él es Trinidad.
4: No tenemos alguna...
2: Un amigo que teníamos también.
1: Sí.
2: Mateo.
1: Mateo. Mateo de la Trinidad es papá del regidor.
4: Ok.
1: Sí, Mateo de la Trinidad.
4: Sí, realmente nos encontramos apenas cuando yo entré a Parques.
1: ¿Sí?
4: Lo conocí, apellidos, sí. Coincidimos, mucho gusto. Pero
2: qué bien. Vamos a un corte y regresamos. Es comentarios.
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8: No, pero no te creas, pobrecillo. Bien, estamos de regreso. Estamos platicando, de veras, con dos jefes de departamento que están, pero atendiendo las inquietudes de la gente y con mucho gusto están tomando nota de cada caso. Yo no sabía que había un pedido ahí. Bueno, ya se ha agotado un poco, pero que pidieron más de 3,000 lámparas.
9: 3,100.
8: 3,100 lámparas.
9: Sí, es lo que recibimos.
8: ¿Son las de nuevo?
9: Las nuevas. Las nuevas que llegaron
8: más
9: en este mes. Así
8: más...
9: es. Así
10: pregunta,
9: es.
10: ¿Esas 3,100 ya las tienen asignadas como para X lugar o es para sí. tener una reserva?
9: No, o sea, pues reserva no, porque yo creo que
11: se van ocupando.
9: Hay que ponerlas, ¿verdad? Sí. De alguna manera para eso se adquieren, pero para instalarlas.
10: Suena a un viene, número enorme.
9: No, pero pues por el número de luminarias que les digo que hay en Fresnillo, pues si hacemos el porcentaje.
8: ¿Y qué les hacen a las viejas? A las
9: lo que ya es desecho, pues se almacena y pues ya habría una...
8: ¿Para alguna colonia? O para
9: lo que ya es desecho, esa lámpara prácticamente es desecho. Entonces se almacena, tenemos un área en las instalaciones de la feria, que es el municipio, ahí se almacenan, ahí pues la Contraloría también valida lo que se quita, ¿verdad? Con lo que se pone, y yo no sé al final de cuentas qué destino pueda tener. Yo creo que se le puede dar un buen destino. No, pero ya no sirven, no, Javier, ya son obsoletas, no. Hay unas que tienen reparación, pero otras no. Eso es lo que se desecha.
10: Y sobre todo las que son de tecnología vieja, ¿verdad?
9: Sí, bueno, ya todo se puede decir que ya casi no queda nada de tecnología vieja.
10: No, ya es
9: estamos, yo creo que casi a un 95% que ya no hay tecnología vieja. Ya de vapor de sodio ya no hay absolutamente casi nada. Sí, en este tema comentarte que sí están asignadas unas luminarias para comunidades, otra para área urbana y otra para bulevares. Es de acuerdo a los voltajes también. no quiere decir que sean menos o más para unas áreas u otras. Y sí, pues invitar realmente a los ciudadanos que tengan esa gran confianza de que acudan con nosotros, que estamos en la mejor disponibilidad de solucionarles. Yo creo que una de nuestras prioridades y del propio alcalde y del propio secretario es precisamente que atendamos las colonias de la periferia. Fíjese, yo que creo que eso es de lo más vulnerable. También hay que puntualizar que hay muchas áreas en las colonias de la periferia que son colonias irregulares y que de alguna manera también falta obra, infraestructura eléctrica, y que a veces ahí no les podemos solucionar la cuestión del alumbrado público. Claro. Sí, puntualizar ese tema, porque exactamente, porque mucha gente dice, pues…
10: Bueno, pero no hay algunas solares, ¿no?
9: Sí, pero no hay, pues por ejemplo, no hay ni postería, ¿verdad?
10: Allá, allá.
9: Entonces…
8: Entonces, no hay, hay alambrado subterráneo. No. ¿Traes cada lámpara, trae su celda?
9: Sí, su fotocelda, cada lámpara trae su fotocelda. Cada lámpara. Pero hay circuitos también, hay circuitos que se manejan con un control y una fotocelda. Pero cada lámpara trae su fotocelda. Esto también que evita precisamente que no haya fugas de energía, ¿verdad? Inmediatamente cuando hay luz de día, se apaga la luminaria.
10: Eso es muy importante porque realmente en los índices que se tenía antes de percepción de inseguridad, otros de los factores que la gente no contempla, pero que sí cuentan para que se sienta que la ciudad es más segura o insegura, es justamente el alumbrado público. Un alumbrado público bien controlado da esa percepción de seguridad, le da a la gente la tranquilidad y la seguridad de salir a sus calles, a sus avenidas, a sus jardines. Y ese es un comentario que nos están haciendo ahorita justamente en los mensajes. Que la gente se siente más segura de salir hoy en la noche porque hay más cobertura.
8: No se ajustan con un reloj, sino con la luz solar.
9: Exactamente.
8: Cuando se
10: en el ocaso,
9: así es.
8: Se prende, ¿no?
9: Así es.
8: Aunque sea de día.
9: Sí, o sea,
8: esté nublado y
9: no le hace. Sí,
11: están en condiciones de atender, por ejemplo, comunidades como Ermita de Guadalupe.
9: Ah, claro. Sí, claro que sí. Es más, comentarle que yo creo que la próxima semana estaremos por ahí. Sí. El año pasado atendimos Vasco de Quiroga. ¿Sí? Y me sorprendió tanto que el propio delegado, la propia autoridad dijo que como en 6-7 años no se había parado alumbrado público. Y lo hicimos porque también hubo una gira del presidente municipal ahí a Vasco de Quiroga, donde se hizo un proyecto de una obra de la iglesia y invitaron a todas las áreas. Y tuvimos la oportunidad de estar todo el día ahí con ellos y más o menos reponerles el 90% de su alumbrado público en Vasco de Quiroga. Tenemos el proyecto ya de Ermita de Guadalupe.
8: Pero llevar cable hasta Ermita de Guadalupe.
9: Ellos ya tienen sus instalaciones. Ya tienen su electrificación.
11: Ah, ya.
9: La comunidad ya tiene su electrificación. Sí, claro. Esa electrificación de Vasco de Quiroga también, no sé, tendrá 17, 18 años que se hizo.
8: ¿Cuándo Luis McCormick?
9: No, después, ¿no? Después. Por ahí, yo creo, de Don Gonzalo para acá. Sí, por Ermita de Guadalupe también ya tienen su infraestructura, o sea, no, ya están electrificadas. O sea, todas las comunidades a las que acudimos es porque están electrificadas, todas.
10: Ya nada más sustituir.
9: Exactamente.
10: Tecnología.
9: Reemplazar.
8: Bueno, y ahora hablando de parques y jardines.
9: Claro que sí.
8: Los árboles que se están instalando ahora en las áreas verdes, ¿cómo se les llama? ¿Cómo les dicen ustedes? ¿Rabo verde? ¿Cómo?
12: Reviverde.
8: Ah, Reviverde.
12: Sí, Reviverde es el nombre del proyecto. Es correcto. Sí, pues es un proyecto, como lo platicaba hace un momento, de todas las direcciones de servicios públicos. Y es un proyecto pues enfatizado más que nada en la recuperación ambiental y también social, ¿por qué no decirlo? ¿Verdad? Al final de cuentas, un jardín limpio. Nosotros programamos los mantenimientos en los jardines que tienen ahorita pasto cada 15 días. Eso hace verlos pues más sanos, más limpios, ordenados, y eso pues llama al ciudadano a visitarlos, ¿verdad?
11: Es pasto natural, ¿verdad?
12: Es pasto natural, totalmente. Aplicamos ahí ciertas tecnologías para ahorrar agua.
8: Pero también mano de obra, porque crece muy rápido.
12: Sí, pasto. Claro. No, realmente no nos damos abasto, porque pues programamos, hacemos la programación, pero estamos pues todo el día podando, ¿verdad? Como ven.
10: Sí, se ve, es un circo, el pasto crece en temporada, y sobre todo ahorita que viene la temporadita de lluvia.
12: Sí, hicimos
10: darle un mantenimiento es todo un rollo.
9: Es correcto, regarlo.
12: Hicimos un inventario, lo acabamos de terminar en Parques y Jardines, con el apoyo de un arquitecto que estuvo con nosotros, y cuantificamos 1,100,000 metros cuadrados de área verde donde se requiere mantenimiento, y pues hemos nosotros ahora sí que avanzado en un 70%. Nos faltan todavía algunas áreas.
8: ¿O tienen su maquinita?
12: No, tenemos desbrozadoras, tenemos máquinas de arrastre, de empuje. Es decir, pues sí, estamos.
11: Sí, tienen.
12: Sí, tenemos totalmente equipo. Realmente sí nos han apoyado con el equipo que requerimos. Y pues sí, es un trabajo muy arduo para los muchachos.
8: Yo he escuchado muchos comentarios, David, de El Jardín de la Madre. Que todo mundo habla muy bien de ese proyecto. Qué bueno que no se pusieron los comerciantes de... Porque sí, de veras, en serio.
10: Es que le dan en la
8: torre. En la torre.
10: Le dan, sí, en el jardín.
12: Probablemente ellos no sean, pero pues uno como ciudadano no, pero es...
8: Los vecinos veían que se les acrecentaban los problemas cuando había ahí un... ¿Cómo se le llama? Mercado.
10: Tianguis, mercado.
9: Tianguis, sí, los tianguis, ¿sí? Para fechas especiales. Sí,
8: porque la gente esa que está ahí comprando y los que están vendiendo tienen que ir al baño.
12: Claro.
8: Y no hay baños. Claro. Y las puertas y...
10: La hierba se movía. No, digo, pues cuando ahí iban.
12: Sí, claro, sí. Pues sí era un problema realmente sanitario y pues sí realmente la vegetación que existente sí sufrió muchos daños en esas temporadas. Pero ahorita realmente pues sí... El jardín está en un estatus óptimo, también la iluminación que instaló, alumbrado público, está fenomenal y pues le da ese plus al pasto, ¿verdad? Se ve hermoso en la noche.
8: ¿Qué le vas a meter al alumbrado a la imagen de la estatua de la Virgen, de la Madre?
9: Bueno, ahí estaba un proyecto precisamente de unos reflectores que enfocaran exactamente al monumento, ¿verdad? Para que luciera, porque de alguna manera no luce tanto. Y comentar en este proyecto del Jardín de la Madre que la verdad es que en la cuestión de optimizar también los presupuestos, se conservó la postería que existía. Si se fijan, no rompió el esquema, se conservó la misma postería, se retocó, pero los postes que estaban son los mismos.
11: Pero el tipo de lámparas que...
9: Sí, porque es también ¿eh? Algo muy importante, el tipo de lámparas que tenía ya era obsoleto. Sí. O sea, esas esferas ya no había proveedores. Nosotros desde un inicio estuvimos viendo todo eso, ya no había... quién las vendiera, quién les surtiera, tenía mucho problema de la fundida, se fundían mucho los focos. Entonces, ese proyecto, así como lo trae el presidente municipal, de remozar todos los jardines, creo que son 5 jardines importantísimos en el centro histórico de Fresnillo, pasando los protocolos que dice de montes coloniales, yo creo que van a quedar espectaculares. Yo creo que esto también nos ayuda, es fundamental, nos ayuda a que la gente viendo las cosas de esa manera también las va a cuidar.
10: También es importantísimo que la gente entienda que, sí, que la rapidez con la que están las cosas a veces depende de que monumentos coloniales te apruebe el proyecto, sí, y que te permitan intervenir como municipio. Sí. O sea, no en todo tienes la facultad de llegar y cambiar por ser municipio y ya.
9: Y son varias instancias de la administración que influyen por trámites de adquisiciones, todas son diferentes áreas que tienen que hacer ahí un equipo de para poder sacar los proyectos, ¿verdad? Tanto lo financiero como lo ejecutivo, todo ese esquema. Entonces creo que eso va a ser un plus muy importante para el centro de Fresnillo.
11: Pues piden un corte.
8: Un momentito nada más, aguántame el corte, por favor. En materia de árboles, ¿ustedes de dónde se surten? ¿Tienen sus propios viveros?
12: Sí, bueno, no, nosotros, bueno, los árboles que estamos instalando ahorita, como son árboles ya de talla grande, pues nosotros solicitamos mediante trámite de administración y ellos nos proveen los árboles.
8: ¿Quién surte?
12: Te desconozco yo, la verdad, que no surte, solamente solicitamos la...
11: Por años, creo.
12: Es correcto. Solicitamos la especie adecuada y ya nos dicen, ya llegaron los árboles a instalar.
8: Porque yo recuerdo que había unos viveros aquí cerca de San Juan de los Hornillos, unos viveros donde ya los árboles pues tenían más de 6 metros y no los trasplantaban.
11: Aquí hay vivero también.
12: Sí, tenemos un vivero, pero son especies
10: pequeñas,
12: ¿no? muy pequeñas y especies ya pues realmente del pasado, es decir, ya especies obsoletas, que sí las donamos, sí brindan algún servicio ambiental, pero por ahí traemos un proyecto para ahora sí que recuperar el vivero también.
10: En y ese cabe sentido, recalcar especies... que la reglamentación municipal para sembrar árboles ahora te marca qué especies sí y qué especies
8: sí,
10: no,
8: porque, claro,
10: por las raíces.
8: Bugambilias, que son muy bonitos. En Cuernavaca se ven preciosas, pero yo no sé quién barre.
10: Sí, hay algunas especies que tiran mucho follaje.
12: Es normal.
10: O mucha flor. Generan raíces muy profundas y claro, te levantan pavimento.
11: Pero se ve de colores.
12: Claro. Pues hacemos un estudio previo, hacemos un estudio previo de cuáles son las especies más aptas para Fresnillo y de ahí pues proyectamos.
11: Nos piden el corte.
12: Adelante.
8: Vamos al corte.
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9: Deje de eso, Cáceres, es trabajador de la presidencia.
11: Ya estamos al aire. Y sí, pues sí es cierto.
9: Sí, es la verdad.
8: Sí, ya estamos. Bien, estamos. Nos quedan. ¿No tenemos mensajes?
10: Muchos.
8: A ver.
10: Dijo, ven. Avisen, López Dóriga. ¿Cómo dijo? No, estábamos ya en la recta final, nos quedan escasos 5 minutos. Muchachos, ¿algún tema de conclusión? Porque los mensajes que tengo me llegaron una infinidad, pero son todos para el presidente, o sea, es decir, temas muy diversos de la administración, pero propiamente de lo que es alumbrado público y parques y jardines, el que te comentaba ahorita nada más. Okay. Entonces, para concluir, nos quedarían 2 minutos y medio con cada uno, okay, algo con lo que querramos cerrar, muchachos.
9: Bueno, pues yo realmente agradecerles esta invitación y decirles a los ciudadanos que estamos en la mejor disposición. Yo creo que ser funcionario público, una de nuestras responsabilidades es cumplir y tener esa vocación de responderles y solucionarles. Estas áreas son muy, muy sensibles, que tengan esa confianza de acercarse y que estamos en la mejor disponibilidad de solucionarlas.
10: ¿Acercarse a dónde? ¿Dónde lo buscan a usted en presidencia?
9: Nosotros tenemos un área en la presidencia municipal, toda la área de servicios públicos tiene su espacio, ahí tenemos personal.
10: ¿Pero está entrando a presidencia?
9: Está en el primer, en el segundo nivel.
10: ¿Segundo nivel?
9: Primer piso. Está ahí la área, la Secretaría de Servicios Públicos, que encabeza Luis Fernando Badillo Méndez, y ahí estamos las áreas de servicios, ¿verdad? Ahí pueden acudir con toda confianza. Yo también pues les dejaría las redes sociales del propio municipio. Ahí también nos hacen llegar sus reportes por medio de la dirección de prensa. Y realmente, pues ese sería, con eso concluiría, y que estamos en la mejor disposición de atenderlos.
11: Tienes que concluir con algo muy importante.
9: ¿Cuál, don Roberto?
11: Un saludo al Valle.
9: No, claro que sí. Le mandamos un saludo al potrero de Gallegos y Valparaíso, sí, con todo gusto. Y agradecerle a don Javier, don Roberto, aquí a Jaime, esta oportunidad de poder interactuar con su amable público. Y también vuelvo a darle un agradecimiento a todo nuestro personal de la Dirección de Alumbrado Público.
8: Permíteme hacerte una invitación entonces.
9: Claro que sí. Sí, claro que sí.
8: Ambos dos. Sí. Quisiera que vinieran más frecuencia.
9: Con
8: más
9: frecuencia. Claro que sí, con gusto.
8: Aunque no hagan la agenda, no le hace. Los miércoles es día de funcionarios.
9: Sí, claro, con gusto.
8: No esperen a que les digan, ahora te toca. No, a ustedes les toca siempre.
9: Muy bien. Muchas gracias.
10: Y justamente,
9: muchas
10: gracias. Con gusto lo hacemos. El tema y la importancia de su visita es acercar a la ciudadanía. Claro. A esta forma de que a veces no los ubican, no los conocen, claro. Y aquí es donde pueden abordarlos para igual que aquí les manden algún mensaje o saber exactamente en dónde encontrarlos, claro, para poder canalizar esta ayuda.
8: Además, les va a servir de promoción, nos ven en todo el mundo.
9: Claro, claro.
8: Desde Europa hasta...
11: Ya se pueden lanzar de candidatos.
9: No, aparte estos talentos se los pueden llevar a otra parte del mundo también.
12: Tenemos una llamada. Ponerles, ¿verdad? Tenemos llamada.
8: Bueno.
12: Sí, gracias.
8: Hola, buenas tardes.
0: Oiga, para hacerle una pregunta, bueno, que están hablando ahorita de los jardines, bueno, primeramente dar una felicitación ahí para el Jardín de la Madre, quedó precioso ese jardín.
11: Sí,
12: gracias.
0: Y para, yo vivo ahí en la calle Luis Moya, ahí frente al Jardín de la Leona. Hay dos árboles ya secos ahí, no sé si sea conveniente quitarlos o seguirlos dejando ahí.
8: ¿En la Luis Moya frente a la qué?
11: La León, donde está el León.
8: Ah, donde está el León de cantera.
9: La galleta de animalito que le decía.
8: Una galleta de animalito grandota.
11: Ahí mero.
0: Ahí mero.
11: Ahí mero, sí.
12: Acudimos a revisar sin problema, mi señor.
8: ¿Ahí donde vive Rubén Cepeda?
11: Es un costado.
0: No, Rubén Gutiérrez, ¿será?
8: Ah, Rubén Gutiérrez, sí. Sí, es el plomero.
0: Exacto, pero ya hace mucho que nos dejó, se nos adelantó.
8: ¿Cómo que nos dejó?
0: Sí.
8: ¿Me debía?
0: Sí, pero ahí, bueno, el tema es que hay dos árboles ahí ya secos y no sé si sea conveniente quitarlos ya, sacarlos de ahí.
12: Muy bien, el día de mañana o a la brevedad acudimos, estimado señor, a revisar el tema, sin problema.
0: Muy bien, muchas gracias.
8: Gracias a usted por escucharnos.
11: Hasta luego.
8: Por escucharnos, gracias. Y por participar.
12: Claro. A ver. No, bueno, pues coincido aquí con el ingeniero, realmente es un esfuerzo de las cuadrillas de trabajo, y yo también quiero hacer ahora sí que extensa la felicitación a nuestro equipo de trabajo. Son más de 40 personas que todos los días sacan la casta. Desde las 5 de la mañana comenzamos a regar los jardines y terminamos pues hasta que el proyecto así lo amerite. Y pues sí, hacerle un llamado a la ciudadanía que nos apoye y nos tenga paciencia. Tenemos todavía algunas áreas que nos... Las vamos a remozar, Jardín Madero, Jardín Hidalgo, vamos para allá, vamos poco a poco, vamos paso a paso, y hacerle un llamado a la ciudadanía que nos apoye con el tema de la basura. Sí, realmente es un tema que a mí me preocupa mucho, demasiado, porque yo personalmente pues reviso los jardines en la mañana, antes de iniciar el turno, y me encuentro con muchos problemas de basura. Sí, realmente hago un llamado a los negocios que se encuentran, por ejemplo, en el Jardín Obelisco. Me encuentro muchos botes de papitas, muchos botes de agua.
11: ¿Botas de cerveza?
12: A los negocios, sí, también. A los negocios que están ahí, a los vecinos que nos apoyen, aunque la basura no sea de nosotros, pero pues a recoger, la verdad, igual los camellones.
11: ¿Hay depósitos?
12: Sí, hay depósitos, es correcto, también los camellones.
10: Una petición de un personaje del auditorio,
12: claro,
10: que me comentaba que él le tocó ver que depositaron una mascota.
12: Okay.
10: Entonces me dice, ¿quién se encarga en el ayuntamiento? Le digo, la verdad no tengo idea, voy a preguntar.
12: Vale.
10: ¿Quién se encarga o dónde se puede llevar a disponer una?
12: Pues canalizamos
10: aparte de Funerales Bustamante, ¿verdad? Que son nuestros clientes aquí. Pero en el ayuntamiento hay un departamento como tal que se encargue de levantar una
9: sanidad.
10: Sanidad.
12: Sí. Correcto. Canalizamos ahí con...
10: Sí, porque digo, hay veces que hasta en los botes de los jardines tiran las mascotas.
12: Sí. Tristemente sí.
8: Lo bueno, visto, sí. Y permítanme hacerle un agradecimiento a la familia Ledesma Guillot, a los hijos de don Pancho Ledesma, nietos de don Manuel Ledesma, que están haciendo una empresa que está de veras siendo un éxito. Venden, ellos se envasan carne seca.
10: Carne
8: muy seca. Rico. O sea, ¿cómo le llaman?
10: Cecina.
8: Deliciosa. Y gracias a la señora que me hizo favor de enviarnos una muestra de esta carne seca.
10: Del abuelo.
8: La marca del abuelo, o sea, de la familia Guillot.
10: Guillot.
8: Conocí a todos los Ledesma Guillot, a Pancho, a Javier, a Pepe, a Lucita, a toda la familia, gente de bien, gente muy estimada, gente fina de Fresnillo, sí. A todos los Ledesma Guillot y los Ledesma, bueno, tienen muchos apellidos ahora, pero les mando un saludo y muchísimas gracias, ya probamos la carne.
11: ¿Dice dónde se consigue?
8: No sé dónde se consigue. El presidente se enloqueció.
10: Sí,
8: sí, salió corriendo.
10: Te dio baje con la carne.
9: Trae muchas proteínas.
10: Era para ti. Oye, yo quisiera cerrar, David, bueno, si ya concluiste con el tema de la carnita.
8: Sí, ya.
10: En el tema de los metros cuadrados, del inventario de metros cuadrados de jardín,
12: claro.
10: Para darle una idea a la ciudadanía, tengo aquí un dato que dice que una cancha de fútbol tiene entre 7 y 10.800 metros cuadrados de superficie.
12: Claro.
10: Entonces, ¿dices de cuánto hablabas que tenemos de...?
12: 1.100.000 metros cuadrados.
10: 1.100.000 metros cuadrados. Imagínese cuántas canchas de fútbol. Sí. No, tiene, o sea, podarlo, mantenerlo.
8: No. Y aparte, sí. desde acomodarlos en la siembra, ver dónde van a estar, cuánto van a crecer y qué van a tapar.
10: Sí, es un mundo de áreas verdes para 40 personas.
8: Tener la visión a futuro de ese árbol, cómo se va a ver en 10 años.
10: Y es que, o sea, el esfuerzo sobrehumano que se debe hacer, porque tienes, no sé, eso, los recursos son limitados. A lo mejor 10 vehículos, 8 vehículos, no sé cuántos son, 5, 2, 1, 0.
12: Hacemos lo propio con lo que tenemos. Ajá. La verdad es que los muchachos se han puesto la camiseta. Sí pedimos paciencia. Hay colonias que nos falta ahorita, pues ahora sí que intervenir. Algunos parques de las colonias.
10: Hacia allá iba.
12: Vamos
10: que
12: para
10: que
12: allá.
10: La gente tenga paciencia porque
12: sí, por favor.
10: Con los recursos limitados que se tiene, se hace lo que se puede, claro. De avance.
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8: No se van a arrepentir, les aseguro.
11: Por eso, y es que ya se les antojó.
8: Sí, es que está deliciosa, de verdad, esa carne seca. Muy bien, pues muchísimas gracias. Gracias a todas las personas que nos hicieron favor de escucharnos y de participar en el programa. Y hasta se me olvidó lo que iba a decir.
11: La carne.
8: Bueno, sí, aparte de la carne seca.
11: Invitarlos para mañana.
10: Muchas gracias por su presencia.
9: Gracias a ustedes.
11: Invitarlos para mañana, que es jueves. Y pues ya, gracias Beto, gracias allá a Beto, a otro Beto, a todos. Gracias y Javier.
8: Gracias, muchas gracias, buenas tardes. Hasta mañana.
10: Hasta mañana.
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4: 5 de la tarde con 10 minutos en la L95.1 con buena música desde Fresnillo. 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
8: 5 de la tarde con 21 minutos y ahora les invitamos para que suban el volumen y se dejen envolver por la música que ha acompañado a generaciones enteras, porque aquí suena la banda sonora perfecta de su vida. 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

Bien, son clásicos de la L95.1 y a continuación llega Air, Wind & Fire. Vamos a escuchar lo mejor de su repertorio, un super mix que tenemos para ustedes a través de la L Super Canal de esta agrupación de color. Ellos son elegantes, finísimos, es un grupo negro, es un grupo de color.

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21: Esta es la L 95.1, ahora son las 18 horas 6 de la tarde. Son las 6 y tenemos un tema a cargo de Ramses a través del Supercanal.